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2: 7 y 7.
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0: 7:34.
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3: 7:41.
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0: 7:51.
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Usted no sabe la alegría inmensa que siento en este corazón, en este cuerpo tan grande, porque Perú, aún después de 10 años, todavía quiere a Tito Nieves. Y el Callao, más todavía. Señora Ley, sí, es un tema que grabó Piro Rodríguez con el conjunto clásico.

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2: 8 y 9.
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0: 8 y 13.
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4: 8:28.
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0: 8:36.
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2: 8:40 en Radio Yaraví.
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0: 8:50.
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0: 8:55.
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0: 8:59.
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1: 9 y 7.
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0: 9 y 19.
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0: 9 y 22.
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3: 9 y 27.
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0: 9:32.
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0: 9 y 54.
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1: 10 y 10.
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0: 10 y 22.
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2: 10 y 26.
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0: 10:35.
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2: 10:42.
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0: 8:47.
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1: 11 y 7.
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0: 11 y 13.
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0: 11:24.
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0: 11 y 28.
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0: 11:35.
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2: 11:44.
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0: 11:49.
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0: 11:55.
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0: Son las 12:17.
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0: Son las 12:48.
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0: Es la una de la madrugada, 00 minutos.
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2: Una y 11.

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0: 1:19.
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0: 21 y 22.
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0: 1:27.
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0: 1:57.
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0: 22:20.
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2: Noel Chagris cantando una cumbia del grupo 5 en los

0: 2 y 29.
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0: 2 y 32.
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0: 42 y 42.
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0: 52 y 52.
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0: 52 y 59.
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2: 3 y 8 en Radio Yaraví.
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0: 3 y 21.
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0: 3 y 24.
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0: 3 y 27.
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0: 3:31.
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0: 3:44.
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0: 3:56.
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0: 4 y 7.
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2: 4:11.
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0: 4:20.
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0: 4 y 28.
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1: 4:35.
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0: 4:47.
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0: 4 y 50.
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0: 5 y 3.
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3: 5 y 9.
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1: 5 y 27.
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0: 5:31.
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1: 5:43.
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0: domingo 24 de mayo del 2026, año de la esperanza y el fortalecimiento de la democracia. En información local, desde mañana lunes, el tramo desde la avenida Independencia a la altura de la calle 2 de mayo hasta el sector de Aupa será cerrado por obras viales de la Municipalidad Provincial de Arequipa. Los trabajos durarán 60 días. Y una mujer perdió la vida tras descompensarse en su llegada al terrapuerto en Arequipa. El Consejo Provincial formó una comisión para investigar el presunto caso de nepotismo que involucra a la alcaldesa Rusi Osco y la contratación de la esposa de su hermano en la comuna provincial. Y el vocero de Fuerza Popular en Arequipa, Mauricio Arnillas, indicó que aún no hay una fecha estimada para la llegada de la candidata presidencial Keiko Fujimori. En el ámbito nacional, hoy desde las 8 de la noche se realizará el debate técnico entre Fuerza Popular y Juntos por el Perú. Las propuestas girarán en torno a 6 temas. Y más de 1 millón de vacunas contra la sarampión fueron distribuidas por el Ministerio de Salud en las regiones del país. Finalmente, en el ámbito internacional, la República Democrática del Congo eleva a 204 las muertes por la epidemia del ébola en el país. Hasta aquí con los titulares.
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2: Hola, hola, ¿cómo están? Bienvenidos, bienvenidas a la primera edición de Yarabí Informa, la edición dominical para el día de hoy, la fecha, como siempre, correspondiente, domingo 24 de mayo, siendo exactamente las 6:09, ¿no? 6:09 es la hora en Radio Yarabí con todas las voces. Iniciamos esta jornada informativa a través de los 106.3 FM y 930 AM. Bueno, iniciamos este noticiero, claro, con un panorama Yarabí que todo nos ha caído de sorpresa, ¿no? La lluvia, las precipitaciones en varios distritos de Arequipa ha comenzado a llover, ¿no? Miraflores, en Paucarpata, ni qué decir, ahorita nos va a dar más detalles nuestra compañera Stephanie Cotrina, ¿no? Y así en Socabaya, Alto Ceibalegre, Mariano Melgar, José Luis Bustamante, en varios distritos de Arequipa está lloviendo. Está lloviendo. Primero reportaron, ¿no?, una ligera garúa. En algunos distritos llovía más fuerte, en otros menos, pero ahora pues la situación es de lluvia y muchos dicen, pero ¿por qué a esta etapa del año? ¿Por qué la lluvia, no? ¿Cómo estás, mi estimada Stephanie? Buenos días.
3: ¿Qué tal, estimado Rubén Cahuina? Iniciamos así de esta manera nuestra programación Yarabí informativa en un clima lluvioso. El día de ayer, te comento, Rubén, nuestro operador Gustavito el popular Majeñito, nos estaba reportando llovizna. Está lloviendo, hay garúa, pero el día de hoy, en horas de la madrugada, aproximadamente entre la 1:00 y 1:30 de la madrugada, se empezó a sentir lluvia. Incluso yo dije, granizada, porque parecían piedras, ¿ah? Parecían piedras que caían.
2: Comenzó a sonar.
3: Sí, había sido una fuerte lluvia que paraba, luego regresaba, y ahora que hemos ingresado ya al set de Radio Yarabí, en los exteriores de la radio también está lloviendo ligeramente, como si fuera su temporada. Pero vamos a conocer qué es lo que está pasando más adelante con el ingeniero José Luis Ticona, sí, quien es especialista del CENAMI, pero antes vamos con
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3: un reporte. Sí, en breve también vamos a escuchar a nuestra colega de labores, Talía Castillo, pero antes escuchemos a la población a ver cuál es la experiencia con esta lluvia. Vamos con Pedro desde Caima. ¿Cómo está? Muy buenos días, Pedro.
4: ¿Cómo está, amiga? Y Eric, ¿cómo está? Buenos días.
2: Rubén y Stephanie, mi estimado Pedro.
4: Ah, Stephanie y Rubén. Disculpe. A mí también me sorprendió, me levantó de la cama y dije, esa es una torrencial lluvia, pero me sorprendí como estaba yo en el servicio higiénico. ¿Qué? Me sorprendí, me levanto y fuerte, una lluvia fuerte, lo que nunca se ha visto esta temporada. Yo creo que
1: ya para vi.
4: Mí, les digo bien sincero a todos, estamos cerca del juicio final. Juicio final significa que puede venir un terremoto, temblores, pero yo les digo a todos, hay que ser serenos, pasivos y sobre todo comprensivos en la familia. Nunca por nunca se lleven a lo que del susto, ¿no? Si la lluvia, los primeros de enero, ha dado un castigo, es que mucha gente no supo valorar su vivienda y su vida espiritual. Es lo que ha dicho aquí en Yanahuara. Pues les digo a todos, hay que ser serenos para todo esto. No sé qué miras, Rubén y la colega.
1: Ya la vi.
4: Creo que Juan se entere de estas cosas, pero hay que ver, porque toda la gente que está escuchando la emisora, que dé un comentario pues sobre eso. Porque mi comentario es, estamos, como les digo, primero las palabras. Eso, ustedes, ahí Rubén, buen día, gracias.
2: Correcto, bien, gracias, mi estimado Pedro, por tu comunicación. Y seguro, muchas personas también, pues, van a comenzar a reaccionar, ¿no?, a las precipitaciones que estamos registrando en Arequipa. Nos vamos a poner también en contacto con un representante del CENAMI para que nos pueda explicar un poco, ¿no?, el panorama también y por qué se debe. Tiene que ver con el fenómeno del Niño, que está trayendo de nuevo las lluvias. Esta es una anomalía, es un caso particular, se va a tener presente, regresan las lluvias, o solo es algo situacional más lo que viene ocurriendo. A teléfonos habilitados 21-31-72 y el 28-99-52. También nos dicen desde Miraflores, empezó a llover, ¿no? En los sectores medio de Miraflores, por venir edificadores Misti, Alfonso Ugarte, Tahuantinsuyo, Villa Esperanza, el cielo presenta un manto oscuro. Nos escriben por ahí también en algunos mensajes que nos dejan, ¿no? A través de las redes sociales, a través de los comentarios también, amables oyentes. Ya estamos con Talía. Vamos entonces con Talía Castillo, información en vivo. ¿Qué pasa en el Cono Norte? ¿Cómo está la lluvia también en el Cono Norte? Te escuchamos, mi estimada Talía. Buenos días, Yarabí informa.
5: Siempre con la verdad, gracias compañeros por el pase de este estudio. Buenos días. Así es, el día de hoy el Cono Norte ha amanecido también mojado, ¿no? Porque desde tempranas horas hemos recibido reportes desde las 4:05 que había iniciado pues una lluvia intensa. Nosotros hemos salido a las 5:40 aproximadamente y era pues una lluvia bastante intensa que se registraba en diferentes zonas. De hecho, también, ¿no? En esta transmisión que hemos realizado para dar a conocer esta información a nuestros amigos y seguidores, muchos nos han comentado, ¿no?, que esta situación se repetía en otros distritos. Hablábamos de una fuerte lluvia, ¿no?, porque no ha sido una garúa, una llovizna, como también se le conoce, ha sido una lluvia intensa, ¿no? Se ha mojado todas las calles. De hecho, ahorita vemos que sigue corriendo bastante agua, ¿no? Ahorita ha bajado un poco la intensidad, ¿no?, en lo que es en la zona de Cerro Colorado. Pero hemos recibido reportes, por ejemplo, de que en Mariano Melgar, en Miraflores, sí ha sido también, ¿no?, bastante intensa. De igual forma, en la zona de Caima, parte alta y parte baja, y lo que es el distrito de Selva Alegre. En cuanto a la zona de Yura, también nos han informado los vecinos, ¿no?, que ha estado también intensa la lluvia, ¿no?, por la zona de lo que es las diferentes asociaciones, por la autopista Arequipa La Joya, por la zona de Apipa, entre otras que también, ¿no?, se ha registrado e incluso ha agarrado pues a muchos vecinos de imprevisto esta lluvia. En estos momentos ha calmado, ¿no? Estamos hablando de una ligera garúa y llovizna, pero sí está corriendo bastante viento, ¿no? Vemos, está sacudiendo aquí los árboles y se siente, ¿no?, también el mismo
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5: Las mismas personas no están sintiendo bastante frío. De hecho, buen ratito que hemos estado en esta transmisión, hemos sentido, ¿no?, bastante frío porque estaba acompañada, ¿no?, de estos vientos.

0: de viento frígidas que estamos teniendo también, ¿no? Que puedan tener un mayor cuidado con las personas vulnerables, en este caso los adultos mayores y los niños pequeños, ¿no? Porque no vaya a ser, ¿no? Que tengamos también una, que podamos enfermarnos, así que hay que estar atentos y alertas. Adelante con Talía. Ustedes en estudios, informó Talía Castillo con todas
1: las voces. Sí, Talía, ¿nos escuchas?
0: Sí, sí.
1: Talía, para aclarar, ha sido una lluvia fuerte, pero por minutos, vamos a decirlo así, que a mí no se ha sentido así en la zona sur. ¿Cómo ha sido en la zona norte? ¿Fuerte por minutos y paraba y regresaba? ¿O es que ha inundado las vías, se ha tenido que activar ahí, por ejemplo, el sistema de alcantarillado?
0: Sí, a ver, en el caso de la zona norte, solemos tener, ¿no? Cuando es una lluvia intensa, esta suele durar una hora, dos horas. Decíamos que desde las 5 de la mañana aproximadamente se ha tenido este reporte, ¿no? Por lo tanto, ha sido intensa durante casi una hora. Durante casi una hora ha sido una lluvia intensa. Recién a partir de las 6 de la mañana ha bajado, ¿no? Esta intensidad, y estamos hablando actualmente de una ligera garúa. No motivo por el cual esta hora de lluvia pues ha dejado, ¿no?, bastantes pistas mojadas. Vemos incluso ha habido empozamientos también que están en estos momentos rebasando también por algunas zonas.
1: Entonces,
0: ahora lo que sí está continuando, decíamos, son las ráfagas de viento que también no se sienten bastante fuertes, se ven en los árboles, en las copas de árboles que se está pues moviendo a estas horas de la mañana.
2: El tema de las vías, las torrenteras, las quebradas, Talía.
1: Porque ya una lluvia más o menos de una hora y fuerte sí podría ahí tal vez haber dejado ahorita secuelas, ¿no? Las vías más que nada que toman su camino a la lluvia, las quebradas. Ese es el reporte, Talía, tal vez. Porque ahorita vamos a ingresar allí con el ingeniero representante del SENAMI y queremos justamente darle estos datos, ¿no? Si esto, por ejemplo, va a seguir.
0: Sí, bueno, por esta zona norte todavía no hemos tenido algún reporte de activación, ¿no? Porque, bueno, no, ya había pasado bastante tiempo de las lluvias que hemos tenido en el mes de febrero. Tenemos que se ha secado, ¿no?, la mayoría de torrenteras, ¿no?, que se había generado de repente una acumulación de aguas. Actualmente no hemos tenido algún reporte por esta zona norte también que estamos y que hemos podido recorrer. No hemos visto algo similar, así que podríamos descartar momentáneamente ello, ¿no? Pero estaremos atentos. De repente los vecinos en breve se comunican con nosotros o nos comparten y ya les estaremos poniendo de conocimiento. Pero momentáneamente no hemos tenido algún reporte o activación como tal de estas zonas, ¿no?, de las torrenteras quebradas que se tiene por el lado norte.
1: En todo caso, las calles y vías, Talía, están totalmente mojados ahorita.
0: Totalmente mojadas, decíamos, ¿no? Sigue corriendo agua, ¿no? Algunos vecinos han salido también a aprovechar y barrer la zona para se pueda mantener, ¿no?, limpia, pero sí se observan, ¿no?, charcos por las diferentes pistas. Así que esto también no va a poner evidencia si realmente se han realizado los trabajos de mantenimiento que se solicitaban, ¿no?, durante la temporada de lluvias por parte de las autoridades. Así que sí, actualmente están mojadas y seguramente van a continuar, ¿no?, en tanto siga esta ligera garúa y llovizna por la zona norte.
2: Correcto, bien, gracias Talía Castillo por la información, el reporte ahí, también conociendo el panorama, cómo está en el cono norte de nuestra ciudad. Hay llamadas, ¿no?, mi estimado Martín, vamos con una comunicación también rápidamente a la intervención del público. Buenos días, lo escuchamos aquí en Yaraví.
3: Adelante. Buenos días, amigos de Radio de la Viga, a toda la población arequipeña. Bueno, el día de ayer, en horas de la tarde, 6, 7 de la noche, yo trabajo en seguridad, ¿no? Me estaba dirigiendo a mi centro de trabajo por el sector de Yanahuara. Ya se disipó, se vio una pequeña garúa, ¿no? Y una lluvia de muy pequeña intensidad, ¿no? Y empezó a caer por el lapso de una hora, Yanahuara. Entonces, yo hice un servicio toda la noche, ¿ya? Entonces, de toda la noche se ha visto está corriendo viento, y uno como trabaja, ¿no?, está trabajando en seguridad, bueno, uno ve observando, ve cómo va avanzando el panorama en el cielo, ¿no?, y si uno ha visto cómo se está ocupando. Hoy día a las 4:45 más o menos ha empezado a caer agua, acá en el sector de la margen derecha del cono norte, la parte alta, lo que es Villas Cerrillos, Pedro Pedías, toda esa parte alta, la margen derecha. Ahorita está la lluvia a mediana intensidad, no ha cesado la lluvia, En un momentito sí bajó, pero ha vuelto a caer y ahorita está cayendo. Una lluvia de mediana intensidad, ¿no? Y no para hasta ahorita, ¿no? Y las calles, bueno, de cierta forma empezaron a correr el agua.

0: ¿no? La parte de arriba siempre baja agua cuando hay lluvia. Y pero no hay mayor complejidad ahorita acá, ¿no? Pero sí, o sea, sabemos el clima que a loco que tiene el equipo a veces nos sorprende, pero a tomar nomás las previsiones de caso para toda la población, porque sorprendido el día de la vida esta intensidad que ha habido, no ha sido una, ahorita está de media intensidad, no ha bajado, sigue permanente la lluvia así, ¿no? Por la parte ahí para el sector, como le digo, Pedro Pedí, el Día Cerrillos, Los Ángeles, la parte de la margen derecha del Cono Norte, la parte alta.
1: Correcto, listo, muchas gracias, muy amable, gracias por el reporte también ahí del amigo, ¿eh?
2: El amigo de seguridad también, que bueno, ¿no? Y él ha estado presente y claro, ¿no? Ha visto ahí esas etapas, ¿no? El comportamiento, por decirlo así, de la lluvia que hemos registrado, ¿no? Sigue ahí la lluvia, es verdad, ha bajado su intensidad, pero ahí de la margen derecha también, entonces, vía Cerrillo y otros sectores más, todavía continúa, ¿no? La precipitación. Vamos a tener enlace también ya con el representante del CENAMI, Stephanie.
3: Así es, en breve nos vamos a enlazar con el ingeniero José Luis Ticón, representante del CENAMI, pero indagando más información, estimado Rubén, estamos exactamente a 12 grados, ¿ah? A 12 grados. Con probabilidad de precipitación del 47%, dicho sea de paso, en estos momentos, al menos aquí en el cercado, continúa lloviendo, ¿sí? Un viento de aproximadamente 8 kilómetros por hora. Así que a cuidarse, a abrigarse y a prever también los amigos conductores. Ahora que me venía en el vehículo, la lluvia como está más o menos intensa a regular, ¿no? Por tiempos que para, por tiempos que se incrementa. Al toque, los parabrisas terminan totalmente empapados. Entonces, esto puede ocasionar baja visibilidad para los amigos conductores, así que hay que estar al tanto limpiando a cada instante y para evitar accidentes de tránsito, ¿no? Para evitar accidentes de tránsito y las vías que evidentemente se tornan también un tanto resbaladizas para los amigos de la moto, ¿no? Para los amigos de la moto. Bien.
2: Sí, hay que tener cuidado entonces también con los conductores, ¿ah?
3: Pero ya que nos comenten, que, Rubén.
2: Sí,
3: que
2: ya nos saben
3: llamen
2: que la lluvia,
3: a nuestros números telefónicos 2131-72-2899-52 para saber también cómo está su distrito en estos momentos, amigos oyentes.
2: Así es, tenemos que hacer primero la pausa, ¿no? Dice Martín, de ahí regresamos también ya con el contacto del CENAMI y para poder hablar también de este tema también que, bueno, a muchos arequipeños pues nos ha sorprendido, ¿no? Breve pausa, regresamos con más.
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0: 6 de la mañana con 27 minutos. Amanecemos con un clima bastante frío, con fuertes lluvias en muchos distritos de Arequipa, en la zona norte, en la zona sur. Pero ¿qué es lo que está pasando? Hay temor de la población. Muchos ciudadanos los ha hecho despertar esta lluvia desde hora de la madrugada, 1 de la madrugada, 5 de la madrugada. ¿Qué es lo que está pasando? ¿A qué etapa climática estamos ingresando? En breve nos va a informar con mucho detalle y mucha precisión también el ingeniero José Luis Ticona, el representante del CENAMI aquí en Arequipa. Pero antes vamos rápidamente con una importante mención. 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Perfecto. Ya estamos entonces listos con esta entrevista muy importante. Atención a toda la población arequipeña, nos vamos a enlazar en breve, ya con el ingeniero, ya se encuentra en línea, perfecto. Estamos con el ingeniero José Luis Ticona, representante del CENAMI en Arequipa. Ingeniero, ¿qué tal? ¿Cómo está? Muy buenos días, bienvenido a Radio Yarabí en esta edición dominical, gracias por su disponibilidad.
1: Sí, muy buenos días, amigos de Radio Yarabí.
0: Ingeniero, coméntenos, hoy Arequipa ha amanecido con una inusual lluvia que ha despertado a muchos arequipeños desde las 1 de la madrugada, 5 de la madrugada, y no cualquier lluvia, ingeniero, por ahí algunos esperan garúas, ¿no? Esta oportunidad ha sido lluvias fuertes, al menos yo dije granizada, porque parecían piedras ahí que caían. Esto se ha replicado en varios distritos, Paucarpata, Cerro Colorado, Miraflores. ¿A qué se debe esto, ingeniero? Coméntenos, por favor.
1: Bueno, CENAMI ya el día jueves pasado emitió un aviso de nevadas. Tenemos actualmente vigente el aviso de presencia de precipitaciones tipo nieve en las zonas altas de la región Arequipa. Y esto implicaba que en algún momento parte de ese fenómeno podría afectar a la ciudad de Arequipa. Lo que hemos presenciado el día de hoy muy temprano es una lluvia ligera, teniendo presente y conociendo un poco el comportamiento de lluvia en Arequipa. Sabemos que las lluvias intensas pues desatan muchas cosas extremas. Lo que ha sucedido hoy en algunos distritos es una lluvia ligera, momentánea, el paso de una nubosidad propia de lo que está sucediendo en Sierra, está originando pues ráfagas de viento y también alguna pequeña lluvia a nivel de ciudad, ¿no? No es de cuidado. No, por eso CENAMI no ha puesto en alerta a la ciudad de Arequipa, porque lo que pueda suceder entre hoy y mañana no implicaría un peligro para la población.
0: Ingeniero, nos dice usted precipitaciones tipo nieve. Estamos hablando de que las gotas de lluvia son extremadamente grandes. Ese es el reporte. Y en estos momentos continúa todavía también la lluvia, al menos aquí en el cercado de Arequipa. Esto va a continuar durante todo el trayecto de hoy, 24 de mayo. Se extiende hasta el día de mañana. Nos reitera, por favor, esa información.
1: Sí, las provincias que se han alertado para este tipo de evento han sido las provincias de las zonas altas, donde eventualmente los eventos de precipitación y de nieve son mucho mayores y sí son peligrosos, mientras que a nivel de Ciudad de Arequipa no esperamos que esto pueda suceder. Entonces, la alerta sí es un nivel naranja para la parte de la provincia de Cayoma, la zona alta de Arequipa. El paso entre Arequipa, Moquegua, parte alta de Puno y de Cusco, está con presencia de nieve ya desde el día de ayer. Y eso está generando algún problema también con el transporte, por lo cual es importante que la población tenga presente que el día de hoy, si va a realizar un viaje hacia esas localidades, va a tener presente la presencia de precipitaciones tipo nieve.
0: ¿Nos reitera los lugares exactamente, en todo caso, ingeniero?
1: Bueno, se han alertado 5 provincias en el caso de Arequipa, desde la provincia de La Unión con Destuyos Castilla, mayor prioridad en el caso de la provincia de Cayoma y Arequipa, donde eventualmente esperamos, según el aviso meteorológico, 10 centímetros de nieve en el transcurso de la noche de ayer y la madrugada de hoy. A este momento tenemos reporte ya en Imata que hay presencia de nevadas y esto puede complicar un poco el transporte hacia esas localidades vecinas.
2: Ahora, ingeniero, el tema de los vuelos, ¿cómo también esa situación? ¿Cómo puede afectar ello el tema climatológico?
1: No tiene ninguna implicancia en el tema del transporte aéreo en el caso de Arequipa. No, esto no implica, no generaría ningún tipo de retraso, ni mucho menos ningún tipo de cancelación. No, esto sí ha descartado. Los eventos que se están presentando son pasajeros. Ustedes podemos apreciar de que ya ha disminuido su intensidad. Es muy probable que en el transcurso del día disminuya mucho más. El viento sí va a estar presente durante gran parte del día. Recomendamos a la población abrigarse, tratar de evitar exponerse a este cambio que hemos tenido pues durante este fin de semana.
2: Claro, alguna consulta más que tengo. ¿Esto a qué se debe, esta, digamos, situación inusual de la lluvia? ¿Tiene que ver algo con el fenómeno del Niño, este ingeniero?
1: Bueno, nosotros en Arequipa y parte de la sierra durante el otoño y el invierno siempre tenemos algunos eventos de nevadas, ¿no? Que nosotros los conocemos como las danas, o en su caso algunos eventos muy puntuales de precipitaciones tipo nieve. Estos eventos se suelen presentar solo entre 2 o 3 días. Ya está presente desde el día viernes. Ayer ha habido presencia también de algunos eventos. Esperamos que dure hasta el día de hoy. Ya mañana, lunes 25, esperamos que la situación mejore bastante.
2: Ay, en todo caso, ¿y cuál sería, qué tienen ya quizás el próximo aviso meteorológico para estos días? ¿Qué se le espera para Arequipa, ¿no? Los siguientes días, las siguientes semanas.
1: Bueno, cuando ocurren estos fenómenos, posterior a estos eventos de estas nevadas, suele disminuir la temperatura. Entonces, la próxima semana es muy probable que Senami emita un aviso de descenso de temperatura. Nuevamente regresamos entre el martes, miércoles, al cielo despejado. La probabilidad que en horas de la noche también se pueda sentir nuevamente una sensación intensa de frío.
0: ¿Hasta cuánto se va a disminuir la temperatura en los próximos días, ingeniero, en las noches y en el mediodía, en horas de la mañana, vamos a seguir teniendo este sol sumamente fuerte, que pega fuertemente y que quema?
1: Es correcto, sí. Lo que va a predominar durante este otoño es más el calor que el frío, porque tenemos la presencia justamente de, como se indicaba, del fenómeno del Niño. El Niño costero está permanente durante este otoño, está haciendo que nuestra temperatura no sea tan extrema como en otros años. La ciudad de Arequipa solo ha alcanzado hasta el momento 8 grados de temperatura, es una temperatura eventualmente no tan peligrosa, teniendo presente que la ciudad de Arequipa puede soportar hasta 2 grados de temperatura en un invierno relativamente extremo, cosa que no está sucediendo este año, ¿no? La presencia del Niño costero nos está amortiguando un poco el frío, pero de todas maneras es importante que la población siempre esté preparada ante los avisos que Senami pueda emitir respecto al descenso de temperatura.
0: Hasta 8 grados de temperatura por la noche y en el día, ingeniero, por el sol.
1: Claro, sí, la sensación de calor durante el día es de 25 a 26 grados.
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1: El clima en Arequipa es un clima seco, es un clima desértico, es un clima que eventualmente tiene muy poca humedad y eso condiciona que durante el día, propio de que no hay presencia de nubosidad, sintamos mucho calor, ¿no? Ya cuando estamos en horas de la noche y madrugada, ya la sensación de frío también se acentúa. Es una condición típica de nuestro clima arequipeño en el caso de la zona sur del Perú.
2: Ingeniero, ya para ir cerrando esta conversación, ingeniero, acá hay una consulta, ¿no? Es reiterativa, es verdad, también entiendo yo por esto de este panorama de la lluvia. ¿Esto puede continuar en horas de la noche o mañana, esta situación de lluvias imprevistas, ingeniero José Luis Ticona?
1: No. El aviso ya culmina el día de hoy, el paso de este sistema está culminando el día de hoy, mañana esperamos un poco de nubosidad muy temprano, pero se descarta cualquier evento asociado o similar al que estamos viviendo actualmente el día de hoy.
2: Correcto, queda claro.
0: Ingeniero, por acá nos dicen, ¿qué tan cierto hay de que esto puede ir acompañado de algún movimiento sísmico, temblores, tal vez más adelante?
1: Bueno, sí, es una pregunta bastante común respecto a que si el sismo los sismos tienen alguna relación. Lamentablemente no tienen ningún tipo de relación. Los sismos tienen un comportamiento diferente al comportamiento climático, pero siempre nos mantiene alerta, ¿no? La presencia de estos eventos, por ejemplo, nos mantienen bastante alertas a lo que pueda suceder. Si se diera un sismo, hay que estar siempre preparados.
0: Ingeniero, algo muy importante. Nosotros tenemos población que vive en una situación precaria en la zona sur, Cono Norte de Arequipa. Las ráfagas del viento, ¿no? Que tiene muchas consecuencias, se llevan calaminas, más que nada estructuras, ¿no? Que son sensibles ahora en esta situación climática. ¿Va a aumentar cuánto esperamos, ¿no? De ráfagas, cuál es la intensidad que se espera en estos días?
1: Bueno, sí, eso es importantísimo. Hay algunos distritos en Arequipa que por su ubicación en las faldas de los nevados y del volcán Misti tienen mayor probabilidad de ráfagas de viento. Efectivamente, cuando ocurren estos eventos de nevadas, sobre estas zonas se vuelven mucho más potenciales a generar eventos de vientos intensos. Hay que estar preparados. El día de hoy todavía se espera en el transcurso del día posiblemente algunas ráfagas de viento. Hay que tomar precaución, alejarse de estructuras que en algún momento pueden dañar la integridad de las personas, evitar exponerse en arreglar o en pasar a hacer algún arreglo en estos momentos, porque las ráfagas pueden generar caída de objetos y levantamiento, como bien indica, de algunas estructuras.
0: ¿Hasta de cuánta intensidad, ingeniero, se tiene ahí por
1: sí,
0: el dato?
1: Sí, según el aviso meteorológico, se podría superar los 50 kilómetros por hora. Uh-huh. Esto ya implica, pues, un peligro potencial a la caída o levantamiento de objetos.
0: Ok, perfecto, ingeniero. Muchísimas gracias por la información aquí en Radio Yarabí. Hasta otra oportunidad.
1: Gracias a ustedes. Buenos días con todos.
2: Buenos días. Bien, gracias, ingeniero José Luis Ticona, y por resolver las dudas también, ¿no? Que se tenía bastante de esta situación inusual de lluvias en Arequipa, pero que me parece que han sido bien aclaradas también, ¿no? Lo que ha dado ahí el representante del Senami en nuestra ciudad. Y con esa imagen que está en la transmisión, los tres volcanes han amanecido, pues, de gala, con sus ponchos blancos, de gala los volcanes, el Misti, hermoso, el Chachani y el Pichu Pichu, luego este evento que se ha suscitado, ¿no? Sobre todo la nevada, ¿no? Que es lo que también ha remarcado bastante el representante del Senami.
0: Sí, Rubén, pero aclarar que aquellos que quieran viajar a las zonas de Imata, provincias, también Cayoma, por ejemplo, hay que estar muy alertos porque se espera el tema de las nieves y esto puede dificultar el tránsito. Ya saben ustedes que se pueden quedar varados. Entonces, amigos conductores, hay que tener muy en cuenta esta situación para poder evitar que los ciudadanos se queden varados, evitar justamente que puedan poner en peligro, ¿no?, su integridad, su salud. Entonces, evitar viajes, sí, evitar viajes a estas zonas que detalló el ingeniero. En breve también vamos a comunicarlo a la brevedad, pero entendemos de que son 5 provincias, dentro de los cuales está incluido Imata, Cayoma, entre otras. Tenemos llamadas telefónicas.
2: Sí, sí, hay llamadas también del público y en breve también leemos los comentarios que nos dejan en las redes sociales. No hay interactividad también ahí con el público a través de las redes sociales de Yarabí. Vamos primero con la llamada. Buenos días, lo escuchamos. Adelante.
3: Buenos días, señores periodistas de Radio Yarabí. Buenos días, Ciudad Blanca de Arequipa. Le saluda al señor Patiño de Distrito Yura. Bueno, quiero ratificar a la señorita Talía de la Radio Yarabí y el vecino de Yura, también el ingeniero de Siname. Efectivamente, ayer ya empezó a las 10 de la noche un viento, como en mi tierra Chumivilcas, y ya como no soy bruja, dije, va a haber nevada. Y dicho, nuestro volcán este está con gala, como se manifiesta. Y de la misma forma ha empezado la lluvia desde 4 de la mañana. He estado despierto hasta 2 de la mañana, que las fiestas no dejaron descansar. Llamé a Serenazgo, no pasa nada. Llamé a Ciudad Municipal, comercial, tampoco no pasa nada. Dice que los pueblos, los hermanos que estaban tomando cervecita, la han querido agredir, se han regresado. Eso no puede ser, no pueden permitir tampoco con los vecinos. Entonces los vecinos tienen que respetar al público que quieren descansar. No hemos descansado hasta 2 de la mañana, hemos dormido 3, 4. A las 4 empezó la lluvia. Fuerte, calmada, recién ha paralizado. Y el viento tarrón que sigue hasta ahorita, señor periodista. Gracias por esa oportunidad que nos da facilidad y emisora. Hasta otro país llega, creo que ayer se ha entrenado con Bolivia. y también mediante esta emisora quiero hacer llegar a mi padrino que está en Los Ángeles, estado de Los Ángeles, en Estados Unidos, que anteriormente estaba en Nueva York, ha vendido su casa, se ha trasladado allá porque allá no hay nada, lluvia, no hay nada. Qué bien, mi padrino que está en la familia Carrillo, Huancaíno, mi padrino, y siempre cuando visito a Estados Unidos, llego primero ahí. Entonces, gracias por este intermedio que estoy saludando. Y para finalizar, señor periodista, hoy día le hago recordar a mi recién Chumbulcán, sin Arequipa, hay una convocatoria en Plaza Curilazo. Hay problemas de Plaza Curilazo. Nos han, el alcalde de Cerro Colorado, con dos documentos nos han privado nuestra libertad, que dice que está en la cauce, la torrentera, y también asignado para una comisión, futura comisaría. ¿Cómo es posible ese terreno provincial? Si no ha transferido, ¿cómo puede meterle a su nariz roja? Yo se voy a proteger. Aparte, es una carretera sin autorización provincial, entonces vamos a denunciar penalmente al alcalde Vera. Y anoche, ayer había una fiesta hasta 5 de la mañana, arrastrándose ahí de los pueblos. Los vecinos han llegado con sorpresa, ¿no? Han dimensionado la puerta de sus casas, muchas más, no quiero decir, pero no estaban, hay pocos periodistas que estaban ahí, pero no estaba Natalia, no sé qué pasó. Buenos días, señor.
2: Correcto, bien, gracias Cirilo por tu comunicación. Vamos a ver con nuestro compañero Flor Olmedo, nos trae mayor información, el panorama también desde el aeropuerto, ¿no? Que ha estado también por ahí nuestro compañero Flor Olmedo. Hola, Floro, ¿cómo estás? Buenos días, Yarabí informa.
4: Siempre con la verdad, sí, efectivamente estamos aquí en el aeropuerto y los vuelos de llegada han manifestado que son totalmente normales. Los vuelos de salida también, a pesar de la lluvia, hoy, como decía Rubén, nuestros aviones han amanecido pues elegantes con su poncho blanco. Buenos días, Radio Yarabí, llegando de alguna parte del Perú.
5: De Lima, buenos días.
4: Con toda normalidad, toda tranquilidad.
5: Sí, el vuelo fue vino tranquilo.
4: ¿Y ahora salió de Lima?
5: A las casi 5, en
4: 4:55. ¿No han tenido ningún inconveniente el aterrizaje?
5: No, el aterrizaje tranquilo, el vuelo tranquilo.
4: ¿Tiene de visita, de paseo?
5: No, yo soy de acá.
4: Ah, qué bien, muy amable, gracias. Gracias. Aquí está Rubén, la situación. Reitero, los vuelos son de llegada normales, entendemos que los de salida también deben ser normales. Y bueno, pues están preciosos los volcanes para la gente que viene, sobre todo para los turistas, que van a tomar algunas fotografías. Los vientos son intensos, la ráfaga de viento se siente fuerte aquí en el aeropuerto. Vemos como los árboles están que planean fuertemente. Por lo normal vemos que el tránsito también está ingresando con toda normalidad a nuestro primer aeropuerto. Están saliendo también de igual forma. Así es que suponemos que todo está en calma, que todo está en orden y que los viajantes que tienen que salir en una hora más pueden llegar con toda tranquilidad, con toda normalidad aquí a nuestro aeropuerto. A ver, pues mantenemos con una señora. Buenos días, Radio Yarabí, llegando de algún sitio de Lima. ¿Cómo están los vuelos?
5: Con normalidad.
4: Ajá. Muy bien. Adelante ustedes en el estudio, Rubén.
2: Correcto, bien, gracias, mi estimado Flor, ahí conversando con la gente que viene arribando a Arequipa, ¿no? Que llega el aeropuerto Alfredo Rodríguez Bayón, bueno, con normalidad, lo que nos han dicho los pasajeros, ¿no? Que está nuestro compañero ahí, Flor Olmedo, también, desde el aeropuerto, pues, de Arequipa. Y se escuchan claramente las ráfagas de viento, ¿no? Ahí en el reporte nuestro compañero, como azotes, ¿no? Ahí la ráfaga de viento, entonces, que es lo que continúa. Y con intensidad, ¿no? El tema de los fuertes vientos también, y que lo había dado a conocer el representante del Senami también hace algunos minutos atrás a través de Radio Yarabí. Leemos también algunos comentarios que nos dejan ahí en las redes sociales también, porque sí, interactuamos también acá con los comentarios que nos dejan por las redes y también por los teléfonos de Yarabí, el 21-31-72 y el 28-99-52. Victoria Quispe nos dice, por Yarabí. Ejemplo, aquí en Jardines de Chachani, no hay luz por los vientos. Miren, había problemas incluso el servicio de energía eléctrica por el tema de los fuertes vientos, Noelia Cárdenas, no es igual, muy fuertes vientos los que se registran en Arequipa, sí. Y así otros mensajes más, vientos fuertes en Mariano Melgar, no dice también Noelia, el frío, no dice Oswaldo Leonel Choque, a ver, por acá también nos dicen el clima loco, Oswaldo Leonel Choque nos dice, clima loco, cambio climático, no dice Jennifer, y terribles vientos por la avenida 54, nos escribe también Karina, a ver, acá Fernando Chávez nos dice, en el distrito de José Luis Bustamante y Rivero, cerca a Characato, la madrugada lluvia total, nos dice, no, y ahora fuerte el viento, da miedo salir, las calaminas están volando, Leslie Chambi. Buenos días, señores, padres de familia. A ver, un comunicado acá de la institución educativa, me parece. A ver, vamos a leerlo. Padres de familia, se les comunica que el domingo 24 de mayo del 2026, horario de la primera citación, dice, ¿no? 5:30 de la mañana. Segunda citación, 5:40 de la mañana, por orden de tarjeta del número 60, el 150, no será recuperable. Para ello deberán traer los siguientes herramientas: pico, pala, barretas, mantas. Ser puntuales, no se abrirá las puertas pasada la hora. Gracias, no dice Leli Chávez, pero también sería bueno saber de qué institución educativa, ¿no? Es el comunicado que nos ha colocado también ahí Leli Chambi. Joselito, mis cuyes, ¿ah? Se los quiere llevar el ventarrón, ¿no? Dice Joselito, bueno, ahí ponlos pues a buen recaudo, ¿ah? A tus cuyes, Joselito. Y así, varios mensajes, la mayoría coincide, ¿no? Eli Flores, ¿no? Dice, hay fuertes vientos en Sabandía, la lluvia estaba fuerte, ¿no? Dice, ¿no? Jimena, en Yura, también horrible, la lluvia estaba en Selva Alegre. A ver, acá Luis Monte, ¿no? Dice, yo me levanté 3 de la madrugada, no corría viento ni lluvia, dice, ¿ah? De ahí a las 4 de la mañana de hoy empezó pues a loquearse, ¿no? Y incluso hasta mi polo voló para el lado del vecino, dice. Bueno, la ropa, cuidado también con el cordel, ¿no? La ropa que se deja tendida ahí para que seque. Y así muchos mensajes también que nos dejan a través de las redes sociales de Yaraví, Estefani. Vamos también a los teléfonos, 6:49.
0: Sí, así es, Rubén, un tanto anecdótico. Los comentarios que nos dejan a estas horas en las redes sociales, pero ojo que no es broma, ojo que Jenny Ingeniero ha señalado que van a alcanzar los vientos 50 kilómetros por hora. 50 kilómetros por hora, y esto es alerta, señores, ciudadanos arequipeños, por favor. Todos los años, Rubén, tenemos reportes de incidencias de los daños que dejan los fuertes vientos, ¿no? Hemos tenido incluso que hay instituciones, incluso públicas, que han sido afectadas por estos fuertes vientos, que se ha llevado ahí las calaminas, ha tumbado el prefabricado, entonces no es juego, así que con esta ya alerta que tenemos con esta información muy importante que nos ha brindado el ingeniero José Luis Ticona del Senami aquí en Radio Yaraví, tengan en cuenta y aseguren sus hogares, conexiones eléctricas, calaminas, si tienen prefabricados también, más que nada si ustedes saben que viven, como mencionaba el ingeniero, cerca a los nevados, ¿no? En las partes altas, cono norte, cono sur. Vamos con más llamadas telefónicas, más participación, estimado Rubén.
2: Vamos con llamada del público. Estamos con las 7 personas en el teléfono. Buenos días, lo escuchamos aquí en Yaraví. Adelante. Aló, Yaraví. Lo escuchamos.
0: Bueno,
2: a
0: ver,
2: vamos a tratar de enlazarnos ahí también al teléfono 21-31-72 y el 28-99-52. Precipitaciones tipo nieve, ¿no? Lo que da a conocer el responsable del Senami. Y claro, la preocupación principal es el tema de los fuertes vientos que se está registrando en varios distritos y en la carretera en Imata, ¿no? La nieve también que debe estar ahí, pues bastante también ahí el registro de nieve elevada también. Vamos con una comunicación. Buenos días, lo escuchamos aquí en Yaraví.
6: Hola, buenos días.
2: Lo escuchamos, adelante, está al aire.
6: Buenos días.
2: Sí, está el aire, lo escuchamos.
6: Estoy bajando el estero.
2: Ya.
6: Está haciendo demasiado viento. Mm. Y está que se llena los peces, aquí del pesquero, de las tiendas. Y que también se está cortándose la luz a cada rato.
0: ¿En el pesquero?
6: No, no se puede.
0: ¿Por el pesquero? ¿Se refiere usted ahí al comercio?
6: ¿Cómo? ¿Cómo hay en esa?
0: Se están llevando los techos y los comercios, está diciendo estimado Rubén. Aló.
6: ¿Qué dijo el señor Rubén?
0: Aló, sí.
6: Aló, señorita.
0: Entonces, la situación está grave, está que se va la luz, está llevando los techos de los comercios.
6: Sí, está que se van los techos del pesquero.
0: ¿Exactamente en qué zona, estimada?
6: Sección, todo fue adentro del pesquero, dentro de la riel. Así.
0: Listo. Listo, muchísimas gracias.
2: Gracias, gracias por el reporte.
0: Vamos a llegar.
2: Va a ir nuestra compañera Talía Castillo. Quédense en el lugar, por favor. Ahí, bueno, aseguren también sus puestos, ¿no? Sus negocios. Nuestra compañera Talía también vamos a tratar de coordinar para que llegue hasta la plataforma de Río Seco. Lo que nos dicen los comerciantes es que está bastante fuerte, ¿eh? El tema de los vientos, ¿no?
0: Sí.
2: Está que se lleva acá, las calaminas, los negocios, los locales, ahí los establecimientos.
0: Acá, Rubén, también en cabina. El viento acaba de aperturar la puerta. Y los árboles, ojo, los árboles que están, ya tienen temporadas o ya están antiguos, son antaños, entonces hay que tener mucho cuidado porque se puede dar también caídas de árboles, Rubén, como lo hemos tenido en años pasados, ¿no? Árboles que ya tienen sus añitos de antigüedad, entonces muchísimo cuidado para los amigos transportistas quienes transitan por las principales vías, evitar ir por estas zonas donde sabemos que ya los árboles pues son ejemplares de años, a más de 50 años y tienden a caerse por estos fuertes vientos también, ¿eh? Es una probabilidad. Aquí en la cabina el viento acaba de aperturar justamente la entrada, aquí el ingreso a esta puerta principal que tenemos hacia cabina, y está golpeando fuertemente los árboles, así que los árboles ahí que tienen hojas secas seguramente están ya, les está haciendo mantenimiento los fuertes vientos. Entonces tenemos un reporte desde el pesquero que la situación también está grave allí, los fuertes vientos se está llevando los techos de ya los comerciantes, nos estaba señalando ahí el oyente, y hay corte de luz, ¿ah? Sí, las conexiones eléctricas se van a ver afectando.
2: Está fallando, ¿no? Se va la luz, regresa, así el tema, bueno, coloquialmente, ¿no? La luz, el tema del servicio eléctrico. Vamos con una comunicación, queremos saber también cómo están sus distritos, qué es lo que está pasando por sus hogares también. Buenos días, lo escuchamos aquí en Yaraví, adelante.
7: Ya, le estoy hablando, buenos días, estoy hablando de Río Seco, sí, está ha llovido en la madrugada, ha llovido fuerte, y ahora han comenzado ya desde temprano los vientos, y son fuertes. La luz está que se viene y se va. Hace unos 4 días no teníamos luz, en la calle no había luz, estaba oscuras. Entonces, ahora con esto de los vientos, que la luz está que se va, se viene, entonces sea el que vea, pues, porque realmente nos perjudica bastante.
0: ¿Usted de qué zona es, estimada?
7: De Río Seco.
0: Río Seco. Perfecto. Sí. Listo. Muchísimas gracias. Sí.
7: Otra cosita, señorita, sí, la basura, la basura que botan los ambulantes aquí en... Como le digo, al finalizar la parada, hay una vía que va hacia la vía de evitamiento y otra que viene a Río Seco. Constantemente lo convierten en un basural. Nosotros no podemos caminar. Es terrible eso, esa basura en plena vía pública. Y la calle la estrecha, o sea, es estrecha la calle.
2: ¿Y cuál es el panorama a estas horas del Río Seco? ¿Está vacío? ¿Está lleno por la gente? Entiendo que, bueno, fin de semana...
7: No,
2: la gente
7: no,
2: acude,
7: yo le estoy hablando de acá del pueblo tradicional, o sea, de Río Seco.
2: Okay, okay.
7: Claro, no de la parada. Pero está entre, hay nubes, está entre nublado y claro.
2: Está bien, correcto, listo, lo vamos a reportar también ello a SEAL, en todo caso, lo que no dice el problema del servicio eléctrico también, mi estimada. Muchas gracias.
7: Gracias
2: a usted también por confiar en Radio Yaraví, y también haremos el llamado, pues, ¿no? El municipio de Cerro Colorado, ¿eh? Problemas, miren, ha estado sin luz, Río Seco, y yo no sé también cómo han podido atender, ¿no? A la población, ahí los comerciantes también, imagino que les ha causado problemas, dificultades en el tema también del comercio. Y bueno, la presencia de ambulante, ¿no? Que nunca es, pues, de acabar en el distrito cerreño, ¿no? Sobre todo en lo que es, pues, la parada, como se
0: llama,
2: en Río Seco. Seguimos entonces, 6:56. Aquí también, las puertas en Yaraví están que se abren, se cierran, están que golpean, ¿eh?
0: Están penando, dice,
2: sí,
0: por ahí.
2: Sí, pues están penando alma. Bueno, sí está bastante fuerte el viento, las calaminas están que azotan. Y las puertas, ¿no? Se abren, se cierran ahí por la fuerza del viento, pues, amables oyentes. Bueno, las precauciones del caso en sus hogares, a cuidar bien, ¿no? Asegurar los animalitos, las mascotas, los animales que cría, las calaminas también, ¿no? Sujetarlas bien, y el tema tenga que evitar no salir mucho mejor al tema de los patios, de donde esté el ambiente, ¿no? Porque puede haber problemas también, ¿no? Entonces, hasta que al menos pasen estos fuertes vientos que se está registrando esta mañana aquí en Arequipa, amables oyentes, a 6:57 de la mañana.
0: Así es, estimado Rubén, y hay que tener muy en cuenta que también se forma en las partes altas una especie de pequeños torbellinos que se elevan allí con el viento, con la tierra, y eso también provoca que se genere mucho más fuerza también, al menos en las partes altas, en las zonas precarias, y con esto pues sale volando ahí también las calabinas, ¿ah? Entonces, muy alerta, y yo creo que ya SEAL debería emitir algún anuncio comunicado sobre cómo van a trabajar en estas horas, porque eso también se podría extender, los vientos se puede extender hasta el día de mañana seguramente, y seguramente también estos días. Entonces, SEAL debe ya emitir algún reporte comunicado de cómo va a trabajar sus cuadrillas en esta temporada, porque es una emergencia. A mí me parece que es una emergencia. Esto puede incluso generar incidencias y accidentes, ¿no? Imagínense un poste caído, algunos que están inestables, ¿no? Las conexiones. Entonces, ya SEAL debe emitir un comunicado de qué manera va a trabajar para con la población que se está viendo afectada por estos cortes intempestivos de luz, para que puedan actuar, de qué manera también pueden atenderlos, cuál va a ser el tiempo de atención. Están disponibles hoy domingo, porque hoy domingo es la incidencia, ¿no? Hoy domingo estamos con esta situación de fuertes vientos, ya nos están reportando desde el Cono Norte que hay esta incidencia de cortes de luz, ¿no? Va y viene la luz y está inestable el servicio eléctrico. Entonces, sí exhortamos a SEAL que nos pueda emitir este comunicado, o que pueda llegar a la población de qué manera van a actuar en esta temporada, este cambio de clima.
2: A ver, el comentario que nos dejan en las redes sociales también, ¿no? Corresponde de ese comunicado de Faena, ¿no? Para los padres y familias que los están citando, corresponde al Colegio Santo Toribio, ¿no? Al Colegio Santo Toribio de Mogrovejo. Lo que indica acá fue la denuncia es: ¿qué puedo hacer si me exigen pagar multa, ¿no? Por la inasistencia. Bueno, hay que también tener un poco ahí de premura. Entiendo yo también a los señores del Colegio Santo Toribio de Mogrovejo, porque ante el tema esto, los fuertes vientos, como que no hay mucha seguridad, pues, ¿no? Para que los padres también acudan, ¿ah? ¿No? Habían hecho citaciones, la primera 5:30 de la mañana, la segunda 5:40 de la mañana, y era por orden de tarjeta, ¿no? El número 60 del 150 dice, ¿ah? No será recuperable. Pero claro, pues seguimos con esto, los fuertes vientos, la lluvia, incluso para esa hora 5:30, 5:40 seguía todavía la lluvia, ¿no? Entonces, bueno, yo entiendo ahí que debería haber pues una comprensión, al menos del tema del Colegio Santo Toribio de Mogrovejo, por este imprevisto, ¿no? Que también seguro muchos papás pues no han podido llegar, ¿no? Y les quieren cobrar multa, lo que indica ahí también la siguiente comunicación ahí, ¿no? En los comentarios. Eso, ¿no? Dice 2:30 truenos. A 2:30 comenzaron a sonar truenos, ¿no? Dice Edison, entiendo yo, en la madrugada, ¿no? Amables oyentes, ¿ah? Pero bueno, esos entonces también los comentarios que leemos a través de las redes sociales, el noticiero, como saben, tanto es por las redes sociales de Yaraví, del Facebook, Radio Yaraví Arequipa, y también pues por nuestra señal, ¿no? De los 106.3 FM 930 AM. Más adelante vamos a tener también más información con nuestra compañera Talía Castillo, de cómo va el panorama, ¿no? De esto de los puertos de vientos también, que es lo que se está registrando a estas horas de la mañana, ya ha pasado la lluvia, amables oyentes. Vamos entonces a estas horas a conocer los titulares de la hora. Vamos con los titulares.
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0: Para hoy domingo 24 de mayo del 2026, año de la esperanza y el fortalecimiento de la democracia. En el ámbito local, desde mañana lunes, el tramo desde la avenida Independencia, desde la altura de la calle 2 de mayo hasta el sector de AUPA, será cerrado por obras viales de la Municipalidad de Arequipa. Los trabajos serán por 60 días.
2: Y el jefe de la región policial de Arequipa, general Lamadrid, informó que solo necesitan disposiciones judiciales para capturar a los delincuentes que robaron $60,000 a una familia en la avenida Dolores y a los gatilleros que mataron a dos jóvenes en un car wash en Miraflores.
0: Hoy se realizan las elecciones primarias bajo la modalidad de delegados, y en Arequipa los locales de votación habilitados son el Colegio Micaela Bastidas y la Gran Unidad Escolar Mariano Melgar.
2: Y en varios distritos de Arequipa se registró lluvias durante la madrugada y a estas horas de la mañana se viene también presentando lo que son los fuertes vientos. Desde el Senami aseguraron a través de Radio Yaraví que esta situación sería solo por hoy.
0: Continuando con más información en el ámbito nacional, hoy desde las 8 de la noche se realizará el debate técnico entre Fuerza Popular y Juntos por el Perú. Las propuestas girarán en torno a 6 temas.
2: 7:02 de la mañana, seguimos con más noticias en el ámbito nacional. Keiko Fujimori destinó más de 3 millones de soles en publicidad a diferentes medios de comunicación para la famosa franja electoral, entre los que resalta el programa Magali TV.
0: El candidato de Juntos por el Perú, Roberto Sánchez, cuestionó a Jorge Nieto luego de que este anunciara que su partido, el Buen Gobierno, viciará su voto en la segunda vuelta electoral.
2: Finalmente, en el ámbito internacional, un tiroteo cerca de la Casa Blanca en los Estados Unidos dejó a un atacante abatido y un transeúnte herido. Hasta aquí con los titulares.
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0: Bien, estamos de vuelta en esta primera edición de Yaraví Informa, 7:07 a.m. es la hora. A ver, se viene reportando, nos reportan más vecinos también de lo que ocurre en sus distritos, y todos coinciden en lo mismo, ¿no? Los fuertes vientos. Aide Mamani nos dice fuerte viento por Characato. Lulu nos dice fuerte viento en José Luis Bustamante y Rivero. En Hunter, fuertes vientos. Nos dice Muriano, también hay el amigo Muriano Noticias, que nos siguen a través de Radio Yaraví. Y sí, pues, ¿no? Los arbustos, los árboles están ahí, que se mueven de un lado para el otro. Las hojas que comienzan, pues, a desvanecerse, pues, ¿no? Hay por todo lado, estimables oyentes, y las calaminas. Las calaminas también, que están con bastante fuerza, pues, ahí golpeando. Así que tener mucho cuidado, mucho cuidado, evitar salir de casa, si es preferible, porque se puede exponer, pues, por ahí, Dios no quiera, ¿no? Pero puede un banner, estos paneles, salir volando y le puede caer una persona. O igual también con el tema de los postes, el tema de los cableados, así que mucho cuidado también en ese sentido, ¿no? Y como lo decíamos, los que tienen calaminas en los techos o ahí, o algunos cuartos también de calamina, sujétenlos bien, sujétenlos bien también ahí, por favor, para que no salga volando, pues, ¿no? Como se dice coloquialmente ahí, la calamina también. Y sus animales, ¿no? Sus mascotitas, eso también, ponerlos a buen recaudo, y ustedes mismos también a su familia. Vamos con los teléfonos de Yaraví, lo escuchamos. Buenos días.
1: Ya, buenos días, muchas gracias por escucharme. En Arequipa estamos comiendo perro, ¿ah? ¿Por qué? Porque en el puente Añezuaico, ahí lo botan hartas patas de perro, y también las colas, el cuero, todo eso. Están comiendo perro, estamos comiendo, en vez de cordero, porque la gente no sabe. Han matado un montón de perros, las patas, las colas, el cuero, señor. En vez de cordero estamos comiendo. Entonces, ¿cuántas veces habría comido también? Están vendiendo perro por cordero. Es que Arequipa no está sabiendo. En todo sitio esto, más que todo ese de salchicha, salchipap, especialmente hacen para eso lo de perro, carne de perro. Si pasaría de burro, de caballo, estaría mejor, pero de perro estamos envenenándonos, como las hay bastantes enfermedades, señor. Ese quería informar. Gracias por escuchar.
0: Correcto, bien, gracias a usted también ahí por su intervención, que también hay que hacer una aclaración ahí, ¿no? Sí, es verdad, esto se había reportado, llamó bastante la atención desde días atrás, ¿no? Lo que se encontró en las quebradas, como usted lo indica, varias colas, ¿no? De animales, orejas incluso, ¿no? Y entrañas y otras cosas más todavía ahí. Pero ya lo han aclarado también del municipio de Cerro Colorado, ¿no? Al final indicaron de que esto correspondía a básicamente reses, ¿no? O de ovinos, el tema de estas colas, estas orejas que han hallado en la quebrada muy cerca, ¿no? La ruta del Sillar, lo que indicaron desde el municipio de Cerro Colorado. Esto se debe a que había un matadero, pues, clandestino por la zona, ¿no? Un matadero clandestino, pues, evidentemente, bueno, tiene que hacer su trabajo el municipio de Cerro Colorado, pero, claro, en esa zona, pues, han encontrado de todo, ¿no? Han encontrado todo, pero la mayoría, o estas colas en cantidad que encontraron, orejas también, correspondían, pues, a reses, ¿no? A reses, amables oyentes, y no a canes, ¿no? No a perros, que también por ahí uno que otro habrá, ¿no? Algunos restos también, pero no era, digamos, pues, de que esté ligado a esto, a este número mayor, ¿no? Que se encontró hasta más de 100, me parece, ¿no? Más de 100 colas, pero que eran finalmente de reses, ¿no? No de perros, amables oyentes de radio. Y ahora igual, esto es un foco infeccioso, ese punto, ¿no? Ahí, y que está cerca a lo que es la ruta de las canteras del Sillar, en esas quebradas, ¿no? Donde en las zonas de Villa Arapa, donde, pues, parece que se ha vuelto un vertedero ahí para estos camales clandestinos, ¿no? Mataderos clandestinos que hay por la zona, que pulula, y que también ahí debería estar fiscalizando el municipio de Cerro Colorado, ¿no? Bueno, tiene problemas, ¿sabes? Temas de sanitario Cerro Colorado con estos botaderos, porque después también encontraron en una vivienda que está ahí en tema judicial donde había una cantidad de roedores, ¿no? Cantidad de ratas, ¿eh?, que invadieron, ¿no? Y que, claro, los vecinos decían, pues esto después de los huaicos que hubo, de las lluvias, evidentemente también han colapsado pues varios estos buzones de desagüe, de aguas residuales, han traído pues con ellos también los roedores, ¿no? La plaga. Y todo, y los vecinos pues están cansados porque estos animalitos pues comienzan a ingresar a los hogares, pues es un tema también ahí sanitario, ¿eh?, que lo debe manejar pues el municipio de Cerro Colorado. Y al margen de que se diga de que, bueno, no, pues que no podemos intervenir porque la vivienda está un tema judicial, bueno, igual pues no, nadie se va a meter con la casa, no lo van a derrumbar, no es que los van a, o un desalojo, nada por el estilo, ¿no? Lo que, el trabajo que se va a realizar es de desinfectar, ¿no? De, con esto de las plagas de la rata, de los roedores, y eso es ya un tema más público, ¿no? Yo no entiendo ahí también por qué el municipio, como decía, bueno, como está en litigio, está en tema judicial a la vivienda, nos lavamos la mano y no hacemos nada, no podemos. ¿No? Vamos entonces con las comunicaciones del público. Buenos días, lo escuchamos aquí en Yaraví, adelante.
2: Buenos días, señor. Y también quiero conversar sobre la carne. Yo pienso que investigó bien eso, señor, que sabe que la cola lo vende, la cola de sí lo vende, y vende más caro para los sesores, así. Aparte de eso, señor, también acá donde yo vivo, acá, ¿no?, en Asia, igual, cabezas ya cocidas de animal, pero no parecía de res. Ajá, ni de ovino. Sí, encontré ahí una basura en el suelo, la habían botado en el suelo, ahí bastante. Entonces, yo pienso que están haciendo siempre algo con otros animales. Sí, tienen que tener, de repente en los restaurantes están llevando para vender, no se sabe, pero tienen que tener cuidado con eso, señor.
0: Correcto, bien, gracias. Sí, no está de más, me parece ahí la alerta o el llamado que hace también igual la señora, ¿no? Sí, siempre se ha tenido eso, ¿no? Entre vecinos, cuando conversamos, ¿no? Decimos por qué, o llama la atención también de algunos lugares, ¿no? Donde incluso crían bastante, ¿no? De canes, y muchos dicen, pero ¿por qué, no? Y más si no tiene nada que ver con el tema de albergues, de animales, ¿no?
3: Ya la vi.
0: En todo caso, pero sí, también ahí siempre se ha manejado ello también, y también el tener cuidado con algunos productos, por ahí también, ¿no? Vamos a seguir con más comunicaciones del público también a través de los teléfonos de Yaraví, 21-31-72, el 28-99-52. Ayer también se suscitó un accidente de tránsito, ¿no? Un tren que impactó, ¿ah? Con un vehículo, esto en horas de la noche en la zona de Peruarbo, ¿no? En el distrito cerreño, donde varios vecinos seguro también que han presenciado u otros se tomaron conocimiento. Al final una mujer resultó herida, ¿no? Tras el fuerte choque, ¿eh? Y yo creo que también se ha salvado de milagro, ¿no? Que el tren, este tren de Peru Ride, ¿no? Que había impactado pues con este vehículo, ¿eh? Este auto, ¿no? Amales oyentes, en el distrito de Cerro Colorado, en la zona de Peruarbo, que ha sucedido también este hecho el día de ayer en horas de la noche. 7:15 de la mañana, Stephanie.
4: Así es, 7:15 de la mañana, Rubén. Y efectivamente tenemos que continuar con más información. El día de ayer se anunciaba el cierre de aproximadamente 13 cuadras de la Avenida Independencia, que inicia el día de mañana lunes 25 de mayo. ¿Sí? Va a cerrarse la Avenida Independencia por aproximadamente 60 días, ¿sí? Y en comunicación con el gerente de transportes, Johnny Calle Cabello, nos decía de que por la problemática que puede representar cerrar la Avenida Independencia es que esto se puede reducir a 30 días, ¿no? Entendemos que es un trabajo que va a demandar mucho esfuerzo, pero la población se quedó con la duda. ¿Qué es lo que comprende estos trabajos de asfaltado de la Avenida Independencia, que no es de la gestión exactamente de Ruxi Osco? Ojo, viene ya de la gestión de Víctor Hugo Rivero, un trabajo programado para estas fechas de mantenimiento en la Avenida Independencia, Pero ¿qué es lo que comprende? Hay una fuerte inversión de más de 4 millones de soles, ¿sí? Y entre tanto, para saber qué es lo que comprende estos trabajos, porque es muy importante saber qué es lo que se va a hacer con este dinero, nos va a ampliar este panorama el gerente de desarrollo urbano de la Municipalidad Provincial de Arequipa, Geoffrey Chávez, que muy amablemente ha aceptado esta entrevista con Radio Yaraví y ya se encuentra con nosotros en línea. Le damos la cordial bienvenida. ¿Cómo está?

0: realmente poder dar mejores condiciones de transitabilidad a lo que es la vía Independencia. De esta manera también poder asegurar la seguridad con la que viajan tanto los estudiantes como el peatón en sí, dentro de las columnas vertebrales de la ciudad de Quito. Los trabajos que comprenden básicamente es solamente la carpeta asfáltica, solamente lo que es la calzada de la vía. Vamos a intervenir mediante el fresado de la carpeta de rodamiento. Asimismo, vamos a proceder a un recapeo de la superficie de rodadura con una pavimentación y posteriormente hacer lo que es la señalización horizontal de la vía, ¿no? No es un proyecto integral, es un mantenimiento que prácticamente se le está dando a la vía para poder dar mejores condiciones de transitabilidad, ¿no? Asimismo, de acuerdo a las indicaciones de nuestra alcaldesa, es que nos indica que los proyectos deben continuar y deben seguir, ¿no? Y poder mejorar y activarlos de manera inmediata. Ya que en este corto tiempo que nosotros tenemos para poder ejecutar la mayor cantidad de inversión y poder ejecutar el presupuesto debidamente con obras completas, vamos a proceder a proseguir con los proyectos ya que se vienen dando, ¿no? Asimismo, estamos reactivando y aprobando nuevos proyectos de mayor envergadura, ¿no? De mayores condiciones para poder nosotros ir eso se encuentra aún en evaluación para poder brindar mayor detalle.
1: ¿Y cuándo comienzan los trabajos, gerente?
0: En la Avenida Independencia están iniciando a partir del día lunes.
1: De este lunes, ¿y por cuánto tiempo se va a realizar este tipo de labores?
0: La ficha de mantenimiento está programada para 60 días. Estamos ya en coordinaciones con los contratistas, la supervisión y también el equipo técnico de la municipalidad para poder reducir los plazos en un tiempo de 30 a 40 días para poder duplicando esfuerzos para poder entregar la obra en menos tiempo, ya que es una vía álgida, ¿no?
1: Claro. Ajá, y el gerente, tema de la cómo van a intervenir también, gerente, ¿no? O sea, va a ser primero por un carril, el de subida, el de bajada, van a cerrar ambos carriles, ¿cómo va a ser la intervención?
0: Sí, a ver, ahí más o menos para explicarles un poco de detalle, ¿no? Nosotros ya venimos haciendo un plan de trabajo con la contratista, el cual vamos a terminar de definir el día de hoy por la tarde, cómo va a ser la intervención, qué tramos vamos a ir cerrando, porque no es que vamos a cerrar todo el tramo, sino vamos a ir cerrando por tramos. Y justamente esa información se la voy a brindar a partir de culminada mi reunión en la tarde y poder también difundirla a través de sus medios con el apoyo de ustedes y demás.
2: Sí, gerente, esa era una problemática, pero vamos por partes. ¿Cuántas cuadras de la Avenida Independencia se van a intervenir? Es decir, ya con su información entendemos de que va a ser por tramos. Ayer hemos contado aproximadamente son 13 cuadras, ¿sí? Va a ir por tramos las intervenciones, es decir, los conductores, mientras se hace el mantenimiento a otras cuadras, van a tener la libertad de transitar por la Avenida Independencia durante estos 60 días. Esa es la facilidad que se va a dar. Porque va a ser un dolor de cabeza, gerente, y ayer la población se quejaba y manifestaba, pero ¿cómo es posible, no, que se vaya a cerrar tal vez totalmente la Avenida Independencia, estas 13 cuadras durante 30 o 60 días, y vamos a tener las vías alternas de la Avenida Goyeneche de subida, la Venezuela de bajada, pero va a ser pues un dolor de cabeza, ¿no? Teniendo en cuenta de que la Avenida Independencia es una avenida principal. Explíquenos, por favor, gerente.
0: Sí. Lo que pasa es que sí, de repente se ha confundido la población, pero va a ser por tramos. Lo que pasa es que nosotros no queremos cometer los errores que han cometido de repente en anteriores intervenciones que se han venido realizando. Entonces, a raíz de ello, nosotros vamos a tener una planificación más minuciosa sobre la intervención de esto. Y por eso es que hemos decidido atacarla por tramos para poder deja facilitar el tránsito de las personas que viven ahí, ¿no? Que mueven sus negocios y demás. Esas son las previsiones que se están tomando y que se van a terminar de definir hoy día después de mi reunión que voy a tener.
1: Entiendo entonces que la propuesta es de que, al menos desde el municipio, ¿no?

0: evidentemente que se hagan estos trabajos por tramo, ¿no? Por partes, para
1: Así es,
0: no
1: Jorge.
0: afectar el tema del tránsito. ¿De qué calle, a qué calle comprende, gerente, ¿no? Todo este mantenimiento de la Avenida Independencia.
1: Desde la calle 2 de Mayo, en la intersección de 2 de Mayo, hasta la calle de Cervantes Saavedra, ¿no? Básicamente.
2: Cervantes Saavedra, esto es lo que colinda con el Estadio Melgar, gente, porque acá en la información que brinda es hasta Fernández Dávila.
1: Fernández Dávila. También hay, o
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1: sea, son tramos como vamos a atacar una parte de de lo que es calle Víctor Lira, calle San Juan de Dios Salazar, calle Macarani, calle Conde Suyo, calle Chala, calle Arévalo, Pau Carpata, pasaje Santa Rosa, y así vamos bajando, ¿no? Hasta los Guindos, Gómez. Entonces vamos a llegar a la calle Hipólito Unanue y a la calle Melgar de Cervantes Saavedra.
2: Ahora, gerente, son 4 millones, más de 4 millones que entendemos que se va a invertir en esta obra de asfaltado de la Avenida Independencia, y la población se preguntaba, nuestras bermas, nuestras veredas, está un caos. ¿Este proyecto va a comprender tal vez el mantenimiento de bermas y veredas, solo bermas?
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1: El proyecto está netamente en lo que es calzada, en lo que es carpeta de rodadura. No intervienen veredas. Es un proyecto, como les vuelvo a repetir, ya que viene de la gestión pasada
2: Alcantarillas
1: y que ya
2: tampoco.
1: no, tampoco. Ese es un tema que ya se tiene que tratar y ya se está en conversaciones con SEDAPAR para poder ver cuáles son los proyectos que ellos tienen actualmente en esa vía, ¿no? Que de repente se debió tomar más antes estas coordinaciones para poder hacer un proyecto de inversión completo, ¿no? Integral, para poder intervenir de mejor manera de repente, ¿no?
2: Ahora, gerente, hay otra pregunta, ¿no? Sea 30 días, sea 60 días, el que se cierre la Avenida Independencia o por tramos, nosotros hemos visto en
0: Yaraví.
2: temporada de desfiles cómo se cierra por horas, en realidad, la Avenida Independencia, y es todo un caos vehicular. Entonces, la población se pregunta, ¿no? ¿De qué manera ustedes tienen el compromiso tal vez de culminarlo en 30 o 60 días? ¿La empresa contratista va a tener esa disponibilidad? Yo entiendo que si la obra se quiere terminar en 30 días, los obreros van a tener que trabajar en 2 o hasta 3 turnos. ¿Cómo se ha planteado eso, no? ¿Trabajos de noche? ¿Va a completar en el día? ¿Con cuántos obreros se encuentra? Y también me gustaría saber cuál es el nombre de la empresa contratista.
1: Sí, a ver, básicamente, como le vuelvo a repetir, la planificación que se está realizando es una planificación más
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1: minuciosa, precisamente para minimizar más la afectación al tránsito vehicular, a la población que vive por ahí, ¿no? Entonces, básicamente lo que se está realizando ahí, esa planificación minuciosa, es precisamente tratar de hacerla por microtramos para poder no afectar, ¿no? Entonces, obviamente, sabiendo que en anteriores intervenciones ya se ha venido causando estas molestias, estos problemas con la población, es que se está tomando esto. Ya se ha tomado medidas con trabajar a doble turno, probablemente, o en un horario extendido, que es lo que se está evaluando y vamos a terminar de definir en la reunión que voy a tener a las 6 de la tarde. Asimismo, también
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1: estamos evaluando con el área de transporte, con el gerente Johnny Calle, la mejor manera de activar estos planes de desvío y poder afectar de manera mínima a lo que es la población y el tránsito vehicular.
2: Ahora, gerente, si es por tramos, el día de mañana que inicia la obra, ¿por dónde iniciamos? ¿Calle 2 de Mayo o calle Fernández Dávila?
1: Perdón, no la escuché.
2: Si es por tramos, lo que nos está adelantando, mañana ya, ¿por dónde iniciamos? ¿Calle 2 de Mayo, calle Fernández Dávila?
1: Lo que estamos viendo ahorita justamente es esa definición, ¿no? Que lo más probable es que sea por la 2 de mayo. Lo más probable, ojo, aún no estoy reafirmando. Justamente en coordinaciones con el gerente de transportes, Johnny Calle, es que estamos justamente evaluando cuál sería la mejor opción, ¿no?
2: Ajá, Este es cerca al Estadio Melgar, ¿no? Más o menos una cuadra antes de llegar al Estadio Melgar. ¿Se va a cerrar entonces cuántas cuadras, gerente? ¿Todavía está en evaluación?
1: Estamos en evaluación, como le vuelvo a repetir, o sea, tenemos que ser bien cautos en no cometer los errores del pasado y poder intervenir de manera muy, muy delicada los tramos que de repente tengan menor flujo vehicular para poder nosotros intervenir, ¿no?
0: Claro, el tema del plan de desvíos y finalmente los tramos que van a intervenir o cómo lo van a hacer la modalidad, todo eso, ¿cuándo lo van a tener definido? ¿Ya el día de hoy? ¿A qué horas ya se podría conocer
1: toda esta información? El día de hoy en la tarde termino mi reunión con todos los gerentes que intervienen en el tema de ejecución, con el tema de intervención vehicular y demás. Estoy culminándolo en la tarde. Una vez culminada, nosotros vamos a proceder a avisar a todas las radios, a todos los centros de difusión, para que nos apoyen, ¿no? Más que nada, socializando la forma de intervención que vamos a tomar, y también pidiendo el apoyo a la población, que definitivamente no es que no vamos a causar molestia alguna, pero si no se hace ahora, ¿cuándo se va a hacer? ¿Hasta cuándo vamos a manejar?
0: Última consulta, acá nos hacen una interrogante. ¿Los trabajos se van a realizar en doble turno, en un solo turno? ¿Cómo lo va a manejar la municipalidad con la contratista?
1: Por ahora estamos hablando de un horario extendido, ¿ya? Entonces, eso es lo que está en primera instancia. Entonces, vamos, ya la contratista está...
2: ¿Cuál es el nombre de la contratista,
1: con la predisposición? No lo tengo ahora, discúlpenme el nombre del consorcio.
2: Este plan de desvíos que han lanzado desde la comuna, este flyer, este afiche donde señala de que los desvíos de subida va a ir por la 9 de diciembre, avenida Goyeneche, y de bajada por la avenida Venezuela, es un plan de desvíos, vamos a decirlo, panorámico.
1: Sí, es un plan de desvíos macro.
2: Ajá, entonces, gerente, para aproximadamente el 25 de julio, culminaría ya los trabajos, antes de los desfiles que sabemos tener en la avenida Independencia. Sí.
1: Mucho antes, incluso mucho antes del aniversario del Colegio Independencia. Sabemos muy bien que hacen también los desfiles y todo.
2: Hay el compromiso. Entonces, desde la municipalidad.
1: Hay un compromiso y órdenes directamente de la alcaldesa que tenemos que impulsar este proyecto y terminarlo antes de antes de las fiestas de julio, para poder nosotros no causar más de repente aglomeramientos ni problemas de tránsito en la vía.
2: Perfecto, gerente. Hubiera sido bueno tal vez que nos detalle con cuántos obreros tal vez cuenta esta empresa contratista, ¿no? Que van a poder agilizar estos trabajos.
1: Sí, bueno, yo más que nada, como les vuelvo a repetir, son planes a detalle que estamos organizando. Ya les vamos a brindar mayor información. Van a ver ustedes en campo cómo es el trabajo que viene realizando, que va a venir y viene realizando ya la Gerencia de Desarrollo.
2: Hay desconfianza, ¿no? Por la gente dice, sí. No, se duermen, dice, extienden, y esto no va a terminar seguro hasta temporada de lluvias, así nos han señalado el día de ayer.
1: Sí, definitivamente, a raíz de las experiencias en el pasado que han tenido, pues suele causar esa desconfianza, ¿no? Pero les vuelvo a repetir, solamente les pido el voto de apoyo respecto a el tránsito que vamos a detener en algún lado y el trabajo que vamos a realizar, ¿no? Nosotros vamos a trabajar un trabajo realmente profesional, detallado, minucioso, precisamente por hacer este tipo de vías bien delicadas, ¿no?
2: Perfecto, gerente. ¿Y se tiene en cuenta cuánto de espesor de carpeta asfáltica se va a poner? Porque eso también es muy importante.
1: 2 pulgadas, lo que se está colocando.
2: 2 pulgadas. ¿Lo mismo que ya tenía la avenida Independencia o se va a reforzar?
1: Se va a reforzar, como les vuelvo a repetir, es un tratamiento que viene ya dándose a través de un fresado. El fresado va a intervenir todo lo que es la carpeta de la vía existente ahorita, ¿no? Y vamos a recapear nosotros con 2 pulgadas de carpeta.
2: Perfecto. Perfecto, gerente. Muchísimas gracias por estar aquí con nosotros en Radio Yaraví.
1: Listo. Muchas gracias a ustedes y por favor, su apoyo con la población.
2: Sí, estamos en contacto, definitivamente.
1: Muchas gracias.
2: Muy amable. Jofred Chávez, gerente de Desarrollo Urbano de la Municipalidad Provincial de Arequipa. Vamos a extender esta información, por supuesto, escuchamos llamadas, pero después de la pausa comercial.
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2: Mañana con 36 minutos, 7:36, aperturamos líneas 21-31-72 y el 28-99-52. Bueno, a partir de mañana, ¿no? Se van a realizar trabajos en la Avenida Independencia, un tema de mantenimiento, ¿no? Para ser más exactos. Aunque la verdad, no estoy muy convencido por algunas respuestas que ha dado, el gerente de desarrollo urbano Jofre Chávez, ¿no? Pero eso también lo vamos a detallar, pero vamos primero con la comunicación, con la llamada del público que está también ya esperando ya en la línea. Vamos entonces con la llamada. Buenos días, lo escuchamos aquí en Yarabí. Adelante.
3: Buenos días, señor. Buenos días a los oyentes. Parece una falta de respeto a toda la población de Arequipa debido a que se va a cerrar una arteria principal como es la Avenida Independencia y que le estén consultando al gerente, al que supuestamente está a cargo de esta obra, que le pregunten el nombre de la contratista y que no lo sepa.
2: Sí, pues, ¿con quién se va a reunir el día de hoy entonces?
3: Exacto. No nos da ninguna información a qué está jugando. ¿Lo han puesto recién al señor? ¿O cómo es la información? Porque si nos va a seguir dando largas, imagínese, no sabe el nombre de la contratista, no sabe qué tramo se va a iniciar, arriba o abajo, entonces la ciudad va a ser más que un caos. Es una vergüenza tener autoridades de ese tipo. ¿Qué podemos hacer? Todos decimos, estamos a horas, ni siquiera días de que nos cierren la presencia y sin embargo no sabe nada, que en la tarde nos va a dar la información. Entonces, si no tienen nada listo, ¿para qué cierran la avenida? No es justo para nadie, creo para todos los que nos movilizamos, no es justo que nos cierren así y no saben nada. Así de simple, se burlan de todos nosotros, se burlan hasta de ustedes los periodistas, se burlan porque saben que ustedes no pueden levantar una polémica, pero, o sea, es una falta de respeto. No podemos seguir así. Las autoridades están de mal en peor. Gracias.
2: Correcto, bien, gracias por su intervención. A mí también me ha llamado bastante la atención eso, ¿no? Él no sabe el nombre de la contratista. O sea, ¿con quién se va a reunir entonces, no? Es como que le diga a alguien ya, ¿a quién has invitado a tu casa? Ah, no sé todavía el nombre. Y entonces, ¿a quién le vas a meter pues, a tu casa? O sea, desconocidos. La verdad sí, no convence a lo que ha dicho el gerente. Muy dubitativo en algunas cosas que recién vamos ahí a definir. ¿Cómo va a ser la intervención? Tenemos que ir como raspando la olla, ¿no? Recién nos dijo, ya bueno, va a ser por tramo, al menos la propuesta, ¿no? Del municipio dice que es que sea por tramos, que irá la contratista. ¿Cuál será la propuesta de la contratista, amables oyentes, ¿no? Lo único que ha dicho es que va a durar 60 días los trabajos y que comience el día de mañana, ¿no? En la Avenida Independencia, que va desde 2 de mayo hasta lo que es a la altura acá de
4: Aucua, ¿no? Fernández Ávila.
2: Eso, porque dijo primero Cervantes Saavedra también, o sea, bueno, pues impreciso en algunas cosas que ha dado este funcionario. Hay llamada, me parece, dos comunicaciones, vamos a los teléfonos. Buenos días, lo escuchamos aquí en Yarabí.
5: Buenos días. ¿Aló?
4: Sí, buenos días, lo escuchamos.
5: Buenos días. Hay una cosa muy importante, los trabajos que se hacen para mejorar una ciudad, pues tienen que ser integrales, ¿no? Por ejemplo, creo que el drenaje de la Avenida Independencia está cerca de la Universidad de San Agustín, que hizo Juan Manuel Guillén. Y de ahí para abajo van a ponerle nuevamente la capa asfáltica, se va a dañar, como lo han hecho frente al Colegio Independencia, ¿no? El rompemuelles no tiene drenaje, el agua se acumula, y esa pista, el peor enemigo del asfalto es el agua. Entonces yo no sé realmente qué pasa con nuestras autoridades, y más aún con los que dirigen la ciudad, ¿no? Que tienen estas dificultades para dar explicaciones técnicas al público y nos quedamos en la incertidumbre. Total, se gastan los millones, ahí están, y las obras, ¿cuánto tiempo duran? No sabemos. Muchísimas gracias.
2: Bien, gracias, gracias. Vamos al otro teléfono. Buenos días, lo escuchamos aquí en Yaraví.
6: Sí, buenos días. Mire, ustedes lo han dicho. Este gerente contesta de una
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6: Mañana inician las obras. Como dicen ustedes, no sabe quién es el contratista. Yo creo de que, mire, ha dicho que van a hacer otras obras más. Mañana rompen Independencia y acá 15 días van a romper otra calle. Después 15 días más, otra calle. Y se acabó. Mire, yo sugiero, es mi opinión, ¿no?, que estas, lo tramitado por el alcalde trapacioso de ya lo votamos, debe suspenderse y que las obras lo hagan la nueva alcalde que entre después de las elecciones. No falta mucho, porque
0: ya
6: va con el rompe por aquí, rompe por allá. Yo no estoy de acuerdo y no hablan de la comisión que van a recibir. Gracias.
2: Bien, gracias, gracias a usted por su comunicación. Es un recapeo, ¿no? Básicamente un recapeo nada más, un mantenimiento a la vía, y que también lo más probable es que pase una nueva temporada de lluvias, otro tipo de estragos más, y se vuelva a dañar esta nueva carpeta asfáltica que quieren colocar, ¿no? Es parte de la municipalidad provincial.
4: 2 pulgadas, ¿no? 2 pulgadas equivalente a 5 centímetros, es lo que estábamos visualizando aquí en la información. Y bueno, solamente sirve para tránsito de vehículos no pesados, vehículos ligeros. Y bueno, fuera de ello, la Avenida Independencia es una avenida sumamente transitada, ¿no? Y algunos nos hacen llegar aquí. Era necesario que se inicie desde ya el mantenimiento de la Avenida Independencia, es lo que nos consultan, ¿no? ¿Cómo ustedes han visto la Avenida Independencia? Porque años anteriores, con la gestión de Rivera, hemos visto que han estado realizando, estimado Rubén, mantenimientos en partes, ¿no? Y parecía rompecabezas. Colocaban aquí adoquines, por otra parte colocaban adoquines, en algunas partes también echaron lo que es el asfalto. Entonces, me parece que hay partes de la Avenida Independencia que sí estaba necesitando un mantenimiento. Pero respecto al gerente, sí, entendemos de que es un funcionario que ingresa recién en esta gestión de OXXO, sí, de Rucio Osco, que ha iniciado pues prácticamente durante este mes de mayo. Roosevelt Joffre Chávez Espinosa, gerente de desarrollo urbano de la Municipalidad Provincial de Arequipa, fecha de inicio 8 de mayo del 2026. Entonces es una autoridad que está ingresando recientemente a la Municipalidad.
2: Pero ya han tenido tiempo de sobra, mira, cuánto ya estamos ya para acabar mayo, han tenido tiempo de sobra para empaparse, ¿eh?, de los proyectos que ha dejado la gestión anterior. Yo lo he visto muy dormido a este gerente, ¿eh? Tiene que despertar y reaccionar. No quiero pensar otras cosas tampoco, ¿eh?, pero tiene que reaccionar, despertar. ¿Cómo que recién ahora domingo se van a poner de acuerdo qué tramos van a intervenir? La calle imprecisa, no se sabe, dice 2 de mayo.
4: Puede ser por la 2 de mayo, dijo, ¿no? Teniendo en cuenta de que
2: se está cerca del Colegio Independencia.
4: Por Fernández, ¿no?, Dávila, va a ser un poco más el dolor de cabeza, teniendo en cuenta de que es la zona pues de alto tránsito, ¿no? Entonces, 2 de mayo, que está cerca, entendemos, a lo que es el Estadio Melgar.
2: Independencia Americana, el colegio que está.
4: Puede ser. Algo tratable de que el día de mañana se inicie este mantenimiento, y entre tanto entiendo yo que se puede cerrar de 1 hasta 2 cuadras, ¿no?, conforme a lo que tengan de mantenimiento, y no los 2 carriles, eso también es lo que ha señalado, no los 2 carriles, y no es que la Avenida Independencia va a estar totalmente cerrada, sino ha dicho que por los tramos, y se va a ver la facilidad de que los vehículos se puedan transitar por un carril.
2: Sí, pues tenemos que esperar, ¿no? Mañana ya arrancan los trabajos, pero tenemos que esperar a que se pongan de acuerdo. Esta coordinación, esta reunión ya debían hacerlo desde el viernes, ¿no? Jueves, viernes, o ya ayer, sábado. No esperar el domingo, recién nos vamos a reunir. Y ni siquiera sabe con quién se va a reunir, pues, ¿no? Porque le preguntamos el nombre de la contratista y no lo tiene, no lo sabe. Y no es necesario que... es un tema así técnico, ¿no?, que te tengan que entrar a la ficha. Ya como gerente, como responsable, te lo tienes que saber ahí a la mano, pues de memoria, el nombre de con quién vas a hacer este tipo de coordinación, con quién estás dejando a cargo la obra. Vamos con llamada del público. Buenos días, lo escuchamos aquí en Yaraví. Adelante.
7: Buenos días,
5: está la ley de los días. Bueno, sí, y en cierto va a causar pues mucha congestión y entonces gracias a Dios a ustedes que al menos nos han de conocer, ¿no? Porque como usted lo dice, es cierto, esto ya te venía ya preparado con la gestión anterior.
7: Ya la vi.
5: Este caballero se le entendió pues ya hablar, ya salir a los medios de hace una semana y ver cómo podría ser, va a ser el movimiento de los carros y cómo se va a hacer el trabajo. Pero como sabemos son arreglos chiquillos y definitivamente que se van a hacer lo que pueden y todo va a estar en manos de la contratista. Así que amigos, solamente nos queda agradecer a Yeraí por su información, por su manera de su previsión y tomar pues las medidas del caso. Si salías una hora, ni siquiera media hora, a cuál es antes. Es cuestión de nosotros. Pues ya sabes, como siempre,
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5: vas a ser hígado, vas a llegar tarde y vas a regresar contra la alcaldesa y todo lo demás. Ellos no van a cambiar, los funcionarios son ineptos y no, ya sabemos que conocemos, son adeo, son gente inepta mayormente. Por ahí ahora uno que sabe y esto. Pero tomemos precauciones, amigos, media hora a 40 minutos antes o tomar otra vía. ¿Por qué? Porque es cuestión de nosotros, no estamos ahí tampoco ya llorando, ya gracias a Yaraí, los informes. No, gracias.
2: Correcto, bien, gracias a usted por su confianza en el medio. Vamos con una llamada más del público. Buenos días, lo escuchamos aquí en Yaraví. Adelante.
8: Muy buenos días a todos los oyentes de Radio Yaraví.
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8: Realmente causa indignación escuchar a un personaje que uno ni lo conoce anunciando con bombos y platillos y que van a cerrar la Avenida Independencia para hacer, entre comillas, supuestamente, una gran obra. Ustedes nos han puesto a pensar el caos que se va a originar. Y ya de por sí, en la Avenida Independencia y otras calles o avenidas aledañas es un caos. ¿Cómo va a ser mañana esto, señor? Que de la noche a la mañana anuncie esto, ya realmente causa indignación. No sé qué dirán los transportistas, ¿no? De transporte público, pues de taxi, de las combis, etcétera, ¿no? Y que anuncien esto realmente molesta, señor. Mañana va a ser terrible, así que de la noche a la mañana sin planificación, porque se les metió a la cabeza hacer eso, realmente ya molesta, señor, da cólera. Muchas gracias.
2: Bien, gracias a usted también, sí, pues, ¿no? La molestia de varios y compartida. No convence esta primera impresión que ha dado el gerente de desarrollo urbano, ¿no? Que él es el técnico, pues, ¿no? Él es la persona técnica, porque si es que la alcaldesa dice ya, más detalles le va a dar mi gerente, ¿no? Que es la persona técnica, pero hemos escuchado al técnico ahí y impreciso, pues, ¿no? En algunas cosas.
4: Me decía que se venía de un viaje, ¿eh? Es lo que me decía estimado Rubén, pero entre tanto, ojo, hay que aclarar que nos ha sacado en cierta forma de algunas dudas, ¿sí? No todo ha sido negativo. Los trabajos inician, según la información de la municipalidad, ya desde el día de mañana, 8 de la mañana, estimado oyente, y no es que se va a cerrar todas las aproximadamente 13 cuadras de la Avenida Independencia, sabiendo que, evidentemente, una mano de obra, ¿no?, de un obrero no va a romper toda la carpeta asfáltica, ya sea 15, no sé, 20 obreros, de golpe, ¿no? Sería ilógico. Entonces, a mí me parece que sí se va a concretar entonces ya también al pedido también de la población de esta molestia, este malestar que puede generar en el tráfico, que va a ser seguramente por bloques, iniciando desde 2 de mayo. Entonces, ya teniendo esa idea, me parece que es el deber del gerente presentarlo en la reunión el día de hoy, y yo creo que la empresa contratista también se debe amoldar a ello. Ahora, hay que tener también en cuenta, sí, hay que tener en cuenta que, bueno, el gerente ha tenido ya experiencia.
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4: En el 2025, el año pasado, se ha desempeñado como su gerente de ejecución de obras públicas por administración indirecta de Cerro Colorado. Estuvo a cargo de supervisión de proyectos de infraestructura, ¿sí? También ha ocupado funciones previas como subgerente de infraestructura dentro de la Gerencia Regional de Transportes del Gobierno Regional. ¿Qué gestión? Todavía no la tenemos aquí bien especificada, pero esa es su experiencia de Jofre Chávez, ¿sí? Actual gerente de desarrollo urbano de la Municipalidad Provincial de Arequipa, ¿no? Él señalaba de que les den, ¿no?, allí el beneficio de la duda, la confianza, y que no se quiere repetir lo que pasaba en otras obras de las anteriores gestiones. Esperemos que sea así, estimado Rubén. A mí me parece un reto sumamente fuerte que estos trabajos de más de 13 cuadras, teniendo en cuenta de que se va a hacer un asfalto de 2 pulgadas, que son 5 centímetros de concreto aproximadamente, se termina en 30 días. Va a tener mucho que ver la empresa contratista, eso sí, la empresa contratista y la cantidad de obreros que va a haber, los turnos que va a haber también. Eso hay que, vamos a estar insistentes y persiguiendo esa información, porque fuera de la municipalidad, quien hace el trabajo es la empresa contratista mediante los obreros, ¿no? Entonces, ¿qué cantidad de obreros se va a tener para cumplir esta meta que se ha propuesto desde la Municipalidad Provincial de terminarla pues en 30 días o en 60 días antes de lo que es el desfile patrio, ya el aniversario de la Institución de Independencia Americana? Aunque el día de ayer Ruxy Osco sí es la escuchaba declarar que eran 60 días, estimado Rubén, ¿no?
2: Claro, ahí es un problema. Es un problema, si el aniversario del Colegio de Independencia Americana, para todos pues es conocido, ¿no? El 15 de julio. El 15 de julio, ya estos trabajos deberían estar culminados para esa fecha o antes, ¿no? Y pero si son 60 días, prácticamente pues sería junio y julio.
4: Claro.
2: Junio y julio, ¿no? Entonces yo no sé si es que les va a alcanzar el tiempo. Ahí puede ser un problema, también todo un problemón, con los colegios, con la I y otras instituciones también que están pues en la Avenida Independencia, y sobre todo también que ya se aproximan también para esas fechas lo que son pues los famosos desfiles escolares también. Vamos con llamadas del público. Yaraví. Buenos días, lo escuchamos aquí en Yaraví. Adelante.
7: Sí, bien. Buenos días. Sí, va a ser un caos en el segundo día, pero lo que va a hacer algunas veces definitivamente desvíos, ¿no?, que tienen que dar concepto de anticipación, pero ya no. También se hablaba, ¿se acuerdan ustedes cuando hicieron el trabajo en relevo de leche? ¿Se acuerdan? Ya está bonita y todo el mundo decía, mucho cuando se gana, que por allá. Y no es tanto, fue maquinaria, no tanto es mano humana, bastante maquinaria, y hicieron bien y rápido, ¿no? O sea, que también la relino, ¿no? Así es que yo pienso que ya creo que están
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7: En esa parte pareciera, ojalá que sea el anterior contrato que han hecho, porque me parece que se han trabajado rápido y no hubo tanto contratiempo y no hubo tanto que 30, 80 ni 100 mejores, ¿no? Muchísimas gracias.
2: Bien, gracias a ustedes por su comunicación. Vamos con otra comunicación al teléfono de Yaraví. Adelante, buenos días, lo escuchamos.
10: ¿Aló?
11: Aló, sí, ¿cómo está? Buenos días.
10: Buenos días.
11: Rubén. Bueno, creo que las mejoras de una ciudad siempre no siempre hay que asumir de repente pasivos, pero a veces pues también nos pasamos pasar la raya, como lo dice el señor Víctor Hugo Rivera, ¿no? El exalcalde. Espero de que haya, para cerrar una calle, se tiene que presentar un plan de seguridad que tiene que ser aprobado en las áreas, y por último, uno de los más importantes es justamente el área de circulación vial o de transporte, ¿no?, para poderlo aprobar. Entonces, todo eso se tiene que hacer, porque nadie puede cerrar una calle así nomás. Por eso me explicaba, me acuerdo, un ingeniero de seguridad muy bueno, la verdad, muy buen profesional, que no, incluso también diseñaba lo que era hacer planes de seguridad para trabajos nocturnos. O sea, se pueden hacer. Y por ejemplo, se ha hecho en Caima. En Caima, el año 2024, se cerró por pocos días la calle donde está la avenida, la planta La Tomilla, que es una troncal, ¿no?, que de ingreso hacia al estado de La Tomilla, a Sequia Alta, La Tomilla, y todos estos pueblos que están ahí en la zona alta, pero que también por ahí pasaban carros que bajan, vienen de Cerro Colorado, de Codo Norte, y van al Puente Chilina. entonces iba a ser todo un problema. Entonces, la empresa contratista elaboró, o sea, mandó a elaborar un plan de seguridad para trabajar de noche. Y se hizo. Trabajaron de noche, señor. Ya, y con toda, claro, se tuvo que hacer un plan y todo ello, y felizmente sin que hubiera repercusiones. Claro que algunos vecinos, usted sabe, que siempre algunos vecinos, pues, ¿no? Justamente que muchos quieren a los alcaldes. Bueno, dijeron que le hacían ruido, ¿no? Que esto, que lo otro, pero solamente algunos. Y se trató también dentro del plan se va un informe de la cantidad de decibelios que se va a afectar, o sea, con cuánto de ruido, o sea, minimizar lo que es maquinaria, ¿no? De que genera ruido o demasiado. Entonces, todo eso se previó y se culminó el trabajo. Lo que tenía que hacerse, me parece, en un mes, se hizo en 2 semanas. Y así no se puede hacer nuestro ciudad de Arequipa. Lo pueden hacer. Lo que pasa es que no queremos y no respetamos, sobre todo a los conductores, a los choferes, que son los que tienen que ahora romperse el hígado cuando de repente se genera esta congestión vehicular en la ciudad. Gracias, señor Herbert.
2: Bien, gracias también por su comunicación. Bueno, ahí, escuchando las reacciones también, las intervenciones del público a través de los teléfonos de Radio Arabí, ¿no? El 21-31-72 y el 28-99-52 a través de nuestra señal de los 106.3 FM y 930 AM. Hay otras calles también que entiendo yo se han intervenido, ¿no? Recuerdo que de la gestión anterior se anunció, ¿no?, un proyecto de vías que iban a entrar en mantenimiento. Está la Avenida Independencia, me parece que después de la Avenida Independencia va a seguir la Jorge Chávez, ¿no?, y la Goyeneche, así que mucho cuidado también ahí, ¿eh?, sobre todo para los conductores, sí, los transportistas, de que pues se va a tener bastante congestión vehicular, un dolor de cabeza que se puede volver los siguientes meses. Bueno, primero con la Avenida Independencia, que ha anunciado arranca mañana, ¿no?, por 2 meses los trabajos, 60 días. Dice que lo van a hacer por tramos, todavía eso no lo han definido exactamente, y de ahí se vienen pues otras avenidas, ¿no? Y la avenida Jorge Chávez, la avenida Goyeneche, que también son dos vías que han sufrido bastantes daños por el tema de las lluvias,
9: ya la vi,
2: por el paso del tiempo, ¿no? De lo que es también
4: la
2: carga
4: es
2: vehicular.
4: Un caos con Jorge Chávez, estimado Rubén.
2: Y ahora se va a ver peor, ¿no? Porque yo entiendo que de los desvíos es la Goyeneche la vía que va a ser como el desvío, ¿no? La vía alterna de los carros que pasaban por la avenida Independencia, amables oyentes, ¿ah? Va a ser un tremendo caos. Entonces, bueno, esperemos pues que la municipalidad cumpla con los plazos, y esto tiene que acabarlo antes, ¿ah? ¿No? Si es que va a durar 60 días, va a haber un problema ahí de verdad con toda la comunidad educativa del Colegio Independencia Americana y el tema de los desfiles escolares. Va a ser de verdad un problema terrible ahí. Y lo otro, el plan de desvíos, pues ojalá que funcione, que haya policía de tránsito, que haya inspectores, porque cierra las vías, como lo que pasó por Humacoyo, en el cercado, y no hay policía de tránsito, no hay inspector, y todo se vuelve después de verdad un cuello de botella y terrible, ¿ah? Eso tenerlo en cuenta también, amables oyentes. Ya sí, para ir cerrando este punto, nos habían reportado también nuestra compañera Talía Castillo.
4: Otro accidente.
2: Un accidente de tránsito en Yura, un motociclista, ¿no? Que había sufrido ahí un accidente, había quedado tendido en la vía, ¿no? En la pista, amables oyentes, ¿ah? Vamos en cualquier momento también a recibir la información de nuestra compañera Talía Castillo sobre este motociclista accidentado en Yura, Stephanie.
4: Sí, así es, estimado Rubén, en breve tendremos información de este accidente, pero ya para finalizar también ese tema de las obras en la Avenida Independencia, hay que recordar y resaltar que durante los dos últimos años, sí, anterior al 2024 y 2025, sí se han hecho trabajos de intervención, ¿no? De fresado, resfaltado y parchado en la Avenida Independencia. Sin embargo, nos preguntábamos aquí, justamente estaba buscando esta información, si 4 millones de soles es mucho o es suficiente para realizar solo trabajo de asfaltado de 2 pulgadas, ¿no? De 5 centímetros de la vía, ¿no? De asfalto. Y podría parecer un monto de dinero tal vez por encima, ¿no? De un presupuesto adecuado, pero he estado revisando el plan de desvíos que lanza la Municipalidad Provincial de Arequipa, donde dice iniciaremos el mejoramiento vial de la Avenida Independencia. Y aquí hay un dato que tal vez no nos ha puntualizado muy bien el gerente, y es que también no solamente Ojo, es lo que dice aquí la información de la Municipalidad Provincial de Arequipa, que entiendo que, como ellos mismos señalan, están continuando con la gestión de Víctor Hugo Rivera. Entonces, no creo que haya un error. Acá dice, se mejorarán bermas. Entonces, no solamente es el asfaltado, ¿no? Que va a haber un nuevo asfaltado, se va a colocar nuevo asfalto, sino también que se va a mejorar bermas. Entonces, entiendo yo que vamos a ver una mejoría en las bermas de aproximadamente 13 cuadras de la Avenida Independencia.
2: Sí, sin duda alguna hay también. Y bueno, pues entonces por fin, lo que dice el gerente es otra cosa, en el proyecto como tal dice otra. Solo deja, pues, claro que no, me parece que no, ¿eh? No, este funcionario tiene
4: ayer el gerente
2: ahí en la mira, ¿no? La gestión de Rusi Osco.
4: El gerente de transportes también dijo que se iba a mejorar también
0: veces. Yarabí.
2: Sí, bueno, pues los mensajes, hay teléfono malogrado ahí, pues, en la misma municipalidad. Uh-huh. ¿Qué pasa, señora Rusi Osco?
4: Sí, así en esta vamos reunión, a comenzar. Hay que despertarnos, ¿no?
2: Así vamos a comenzar ya con los funcionarios nuevos, que de nuevos tampoco ya no tienen mucho, ya se han empapado, han tenido tiempo suficiente para empaparse ya de los proyectos, lo que estaba pendiente de la gestión. Hay comunicación, ¿no? Me parece. Con Talía Castillo nos vamos entonces a exteriores con nuestra compañera de labores, Talía Castillo, nos trae entonces información de este accidente que ha ocurrido en el distrito de Yura. Te escuchamos, Talía, Yarabí informa.
9: ¿Verdad? Gracias, compañeros, por el pase de este estudio. Buenos días. Así es. Bueno, en horas de la mañana, aproximadamente a las 6:40, entre las 6:47 de la mañana, ha ocurrido un accidente de tránsito en la zona del distrito de Yura, ¿no? Estamos hablando en la vía Arequipa-Yura, a la altura del Colegio Solaris. Según la información preliminar que se nos ha compartido, un motociclista, ¿no?, ha sido investido, en este caso, por un tráiler en esta zona. Aparentemente, las causas serían que este motociclista habría estado en estado de ebriedad, ¿no? Motivo por el cual no se habría dado cuenta y pues habría se habría metido, ¿no?, en el camino de este tráiler. Al momento, ya ambas unidades han sido trasladadas a la dependencia policial de la Comisaría de Ciudad de Dios, donde se van a continuar con las investigaciones. En este caso, ¿no?, el conductor de esta motociclista que ha resultado herido, pues ha sido trasladado inmediatamente a la clínica San Juan de Dios, ¿no?, porque habría sufrido pues golpes fuertes en la cabeza. En este momento también está intervenido el conductor de este tráiler, ¿no?, y se van a continuar con las investigaciones para determinar, pues, ¿no?, pero preliminarmente esto pues habría sido la causa. Ya los familiares también del motociclista han estado presentes y han acompañado, ¿no?, en este caso hacia la clínica San Juan de Dios, donde se le viene brindando la atención. Estaremos atentos, ¿no?, para poder corroborar también qué es lo que realmente habría ocurrido. Y de todas maneras, ¿no?, esto también nos permite hacer la exhortación correspondiente a los amigos conductores, ¿no?, porque preliminarmente se daba a conocer de que pues habría sido, ¿no?, el consumo de bebidas alcohólicas lo que habría ocasionado este terrible accidente. Así que bueno, estaremos atentos. Adelante con ustedes en estudios, informó Talía Castillo con todas las voces.
2: Bien, gracias Talía Castillo. Bueno, la información, un accidente de tránsito entonces, un tráiler, ¿no?, que impactó contra una moto. Bueno, lo que dice nuestra compañera, no ha fallecido el joven, porque el video que nos ha enviado, ¿no?, se puede visualizar, que apreciar que es un joven, ¿no?, un jovencito ahí en la moto, con su mochila color plomo, pantalón negro, casaca verde, ¿no?, zapatillas blancas, ¿ah?, que está tendido, boca abajo, incluso en la vía, en la pista, ¿no?, y incluso al costado había rastros de sangre, amables oyentes. Bueno, lo han trasladado rápidamente a la clínica San Juan de Dios. Entiendo yo que sí tiene ahí serias complicaciones este joven, ¿no?, y que presuntamente, aparentemente, habría invadido el carril contrario, ¿no?, claro, en presunta ebriedad. Y bueno, parece también que el del tráiler se ha dado cuenta, porque si no lo podía rodear tranquilamente, pues,
4: sí,
2: ¿no?
4: Sí, ha sobrevivido, estimado Rubén, ha sido fuerte, ¿eh? En imágenes se puede ver imágenes sumamente fuertes, está totalmente inconsciente, tendido, y lo peor, estimados oyentes, en estado etílico, es lo que la primera información que nos hacen llegar, presuntamente habría estado ebrio y se habría pues pasado, ¿no?, las señales ahí de tránsito y no miró al tráiler y lo ha impactado, o se quiso adelantar, Entonces, ¿hasta cuándo vamos a estar con este tema? En las imágenes se ve un joven, sí, pues, tendido, inconsciente en su totalidad. Ahí vemos a los serenos sumamente también preocupados y la moto al costado. ¿Cómo manejamos en estado de ebriedad, Rubén?
2: Bueno, vamos a la pausa. Sí, pausa comercial y volvemos.
4: Pero antes ¿cómo? Vamos rápidamente a dar una breve lectura a una importante información aquí en Radio Yaraví con todas las voces. 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Pausa y volvemos con más información.
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2: Ocho de la mañana con 11 minutos, ingresamos a otra hora informativa. Recuerda que cuando te pregunten, cuando toquen la puerta de tu casa y te pregunten qué radio escuchas, la respuesta es: yo escucho Radio Yaraví con todas las voces en los 106.3 FM y los 930 AM. Y me responde con ganas, responde con atención. Y vamos a estar ahí premiando tu sintonía. Estimado Rubén.
3: Así es, tenemos también en este espacio una entrevista muy importante, ¿eh?, con el analista político Oswaldo Calle, relacionado, claro, también ya de la coyuntura que vivimos en el país, ¿no? Se han conocido cosas importantes en estos últimos días. Bueno, claro, también que hoy tenemos el debate técnico, ¿no? El primer debate entre Fuerza Popular y Juntos por el Perú, que se va a llevar a cabo por el Jurado Nacional de Elecciones. Pero también ayer se conoció, por ejemplo, que tanta expectativa había, ¿no? ¿A quién va a apoyar Jorge Nieto, a Keiko, a Roberto Sánchez? Pero al final dijo: viciado, vamos a viciar el voto. Lo que dijo, al menos de manera pública, ¿no? Jorge Nieto, el candidato presidencial del Buen Gobierno. Vamos a conversar entonces con Oswaldo Calle, nos va a dar más luz seguro de este tema, analizar también un poco pues esta coyuntura. ¿Cómo estás, Oswaldo? Buenos días, bienvenido a Radio Yaraví.
4: Un abrazo para ustedes, buenos días.
3: Bueno, también cómo tomarlo, ¿no? El anuncio de Jorge Nieto, había expectativa, me parece, o un poco de intriga, ¿no? De saber a quién va a apoyar, a qué candidato, y al final la respuesta dijo: viciado. ¿Cómo deja esa respuesta, Oswaldo?
4: No, para los que hemos estado siguiendo un poco la campaña de Nieto y los demás candidatos, Nieto se va a convertir en una bisagra en el Senado con una participación importante. Tiene 8 personas que van a estar en el Senado, 8 senadores, y va a ser preponderante su votación para lo que ellos vean. Yo imagino que en temas de institucionalidad y derechos humanos va a estar con parte de la izquierda, y que en tema de economía y libre mercado, según también a su plan de gobierno, va a estar con la derecha. Entonces va a ser una bisagra importante. Nieto tenía una gran responsabilidad posterior a las elecciones, después de haber alcanzado una gran votación, sobre todo aquí en Arequipa. No me llama la atención su decisión. Yo creo que evidentemente era lo que iba a pasar, o iba a decir simplemente y dar libertad a sus votantes a que hagan lo que vean por conveniente. Pero no, políticamente no le convenía estar en un lado abiertamente, justamente porque podía quemar estas intenciones políticas que tendría ya una vez asumido el Senado.
3: Claro, también, pero también ha habido ciertas críticas, ¿no? De una parte de la población, califican esto, ¿no? Del tibio, el que es del centro, de que básicamente fue, como se diría coloquialmente, ni chicha ni limonada, ¿no? ¿Qué tanto se puede ver en ese aspecto también?
4: Mire, usted sabe que esta calificación de tibio es una calificación que se remite a la Biblia, ¿verdad? De la tibieza de la Biblia, cuando dice: vomitaré sobre los tibios, que está en el libro de Apocalipsis. Pero esto se refiere a un pueblo que es de la Odisea, que es un pueblo Yaraví, que existió desde 260 años antes de Cristo, y que era un pueblo muy próspero, que había un canal de agua que llegaba a este pueblo para poder hacerlo vivir. Y en este canal de agua, estas aguas no llevaban frescas, llegaban tibias, entonces no eran muy agradables. Entonces se decía que esas aguas eran tibias, y esta era una metáfora que se utilizaba con la religión. Después se vio que no se dijo vomitar, sino escupir, y después de escupir se dijo que era rechazo. Entonces el rechazo a la tibieza ha sido una metáfora que ha sido, me parece, mal utilizada en la historia. No me parece tibio, le digo, dentro de todo, me parece prudente. Y de todas maneras, creo que es un hombre que sí ha sabido guardar cierta compostura en las en estas declaraciones un poco descocadas de los otros candidatos. Él y Mesías Guevara, me parece que se han tenido idea de partido y han seguido recorriendo alrededor del país sus bases, lo cual le va a traer provecho seguramente en el futuro, entendiendo, como ya lo he dicho, que Jorge Nieto tiene 8 muy importantes senadores que pueden destinar el voto a donde ellos les convenga.
2: Uh-huh. Osvaldo, ¿qué tal? Muy buenos días, te saluda Estefany Cotrina. Tenemos en cuenta de que Jorge Nieto, ¿no?, una figura política muy importante, el candidato que ha tenido mayoría de votos aquí en Arequipa, tiene cerca aproximadamente de un poco más de 30,000 militantes, que entendemos de que si todos han quedado en grupo por democracia, en viciar el voto, va a haber cerca de más de 30,000 votos viciados. La población el día de ayer nos decía que esto puede significar un apoyo tal vez para Fuerza Popular.
3: Indirectamente,
2: ¿no? Podría ser, o sea, mientras hay más cantidad de votos viciados, ¿significa un apoyo para el candidato que es ganador, en este caso Fuerza Popular, teniendo la experiencia de la primera vuelta? ¿Eso es correcto? ¿O qué de tan cierto hay en esta afirmación?
4: No, necesariamente se dice que estadísticamente y por historia se beneficia al candidato que va arriba. Nosotros no sabemos quién va a ganar. La elección primera y en la primera parte ya pasó. Y esta referencia no se repite. En concepto para la siguiente elección, que es esta segunda vuelta. Se beneficiaría al que gane, porque el conteo se hace de los votos válidos. Pero aún así, me parece que...
2: O sea, sí o sí beneficia al que gane.
1: Yarabí.
4: Se sobreentiende que es así, pero como le
2: ¿cómo
4: digo...
2: ¿Cómo es esta metodología, Osvaldo? ¿Nos podrías explicar? Porque eso quedaba la duda. ¿Cómo beneficia, no? ¿Cuál es ese proceso? ¿De qué manera implica? ¿Cómo beneficia al candidato que gane?
4: Porque dentro de los votos válidos, descartando los votos viciados, los votos nulos, se sobreentiende solamente, ¿verdad? Que los, uh-huh. Los que adquieren mayor cantidad de votos tienen un bolsón preferente dentro de los que no están, de los que están viciados, porque ellos no han decidido. Pero esto es teórico, y como le digo, dentro de esa militancia que usted menciona, y aparte de esa militancia, dentro de los que todas las personas, sobre todo en Arequipa, que han votado por Nieto y en gran parte del país también, no tienen
2: pero
4: que hacerle.
2: Un voto viciado se cuenta aparte que un voto válido, o sea, cierto, es aparte.
4: Acabo con el concepto. En todo caso, el endose de los votos, la decisión y la, el direccionamiento

0: los oficiados. Esta votación va a ser muy importante, pero yo creo que en vez de decidir, se va a aumentar esta votación, pero no por las declaraciones de Nieto, no por las declaraciones de algún líder, sino solamente por la falta de capacidad de seducción del voto que tiene cada una de las propuestas que se están presentando ahora a segunda vuelta.
1: Claro, también, y eso, ¿no? O sea, mucha gente se escucha ahora decir, la verdad, ni por Keiko, ni por Sánchez.
2: Pero
1: ¿no?
2: puede,
1: o sea,
2: influir, estimado
1: Rubén. El voto viciado, ¿cómo se puede interpretar eso, no? La gente que está, pues, optando por esta decisión, diciendo, no, yo voy a votar viciado, nulo, ¿no? Por ninguno de los dos.
2: Puede influir indirectamente la decisión de Nieto, que lo ha hecho pública, ¿no? Los militantes, sí, los simpatizantes que dicen, bueno, si Nieto va a viciar, yo también, pues, lo vicio, porque me parece Nieto una persona con experiencia, capacitada, y si él lo va a hacer, yo lo puedo hacer, ¿no? Hay quien puede decir y hacerlo.
0: Cierto, puede ser, y puede ser también, como le digo, ¿no? En todo caso, Nieto no sube la suficiente, digamos, también capacidad para tener una votación mayor y alcanzar unos 30.000 votos que le permitieran estar, o un medio millón que le permitiera estar en una segunda vuelta. Esto es muy relativo, como le digo, pero vamos a ver qué pasa en los siguientes días. Otra vez vemos que estamos a 15 días de las elecciones, pero sabemos también por las últimas encuestas, lo hemos sabido desde el 12 de abril, que estas elecciones, que la decisión final se decide 3-4 días antes, más cuando hay un tema tan polarizado en el país. Yo estoy viendo una creciente manifestación de estos troles, ¿verdad? Claro. En redes sociales, sobre todo del fujimorismo. Estoy viendo un mal manejo también de los silencios políticos, que a veces son más importantes que las pertinencias y las declaraciones. Hemos visto como Miki Torres, por ejemplo, muy inoportuno y torpe, ha declarado que él sacó a Castillo, que él fue parte de los que sacaron a Castillo. Me parece que estas declaraciones no le hacen ningún favor para él, en vez de ponerlo en un lugar de actor político, de ejecución en contra de Castillo, lo pone y victimiza a la otra parte, que lo va a utilizar, estoy seguro, en el debate. Estoy seguro de estas cosas van a ser en el debate. El debate va a ser, por cierto, muy político, no sé si tan técnico, ¿no? Y estoy seguro se van a sacar también cosas del pasado, que es lo que le conviene a JP.
1: Claro, también. ¿Cómo ves estas dos figuras ahora, ¿no? Roberto Sánchez, Keiko Fujimori. Es, como algunos dicen, votar por el mal menor, ¿pesará el voto antifujimorista? ¿Cómo tú no lo analizas, Oswaldo?
0: Sí, siempre, el mal menor ya nos viene persiguiendo este concepto, ¿no? El voto yo creo que tiene que ser comprometido, es el acto cívico por excelencia de elección y decisión del ciudadano, y tiene que ser respetado y conscientemente decidido. Me parece que el debate en la última experiencia ha servido de mucho, ¿verdad? No simplemente para conocer las propuestas de los candidatos, sino para saber cómo son, cómo responden. El debate significa un ejercicio intelectual de rapidez también, y me parece que esto se va a repetir. Es cierto, se han negado, me parece, por parte de JP, a hacer un debate de vicepresidentes y de equipo técnico, siendo una falencia para ellos, pero también se han negado por parte del fujimorismo a tocar el tema, o que uno de los temas de discusión sea el tema de corrupción, claro, siendo evidentemente una falencia por el pasado fujimorista que se tiene. Pero vamos a ver cómo se desarrollan y cómo lo manejan. Es evidente que Fujimori, en una cuarta candidatura, tiene mucha más experiencia en estas líderes. Pero por el otro lado, Roberto Sánchez es un personaje, sí, muy político, sí, con experiencia de partido y política, desde muy joven, evidentemente, ha sido ministro, es actual congresista, entonces son personas que no son nuevas en el ambiente político. Vamos a ver cómo se manejan y cómo responden, como les repito, la rapidez y la reacción política a veces es más importante que la profundidad, y eso es lo que queda en la retina de las personas.
1: Ahora, ¿qué te parece el equipo técnico de Roberto Sánchez? Al menos de los que más, digamos, se ha tocado mediáticamente, ¿no? Pedro Franque, va a ser el mismo Hernando Ceballos en el tema de salud, y así otros nombres más también que están, José Domingo Pérez, ¿no? Que van a acompañar, o van a estar ahí en el equipo técnico. ¿Qué te parece el equipo técnico de Roberto Sánchez?
2: Y si tal vez ya se tiene conocimiento del equipo técnico también de Fuerza Popular.
0: Sí, mire, yo lo veo, la gente lo está viendo como oportunismos políticos de algunas personas, yo lo veo más bien como con algo de inteligencia, ¿no? Porque han tratado de agarrar sectores de centro, ya se sabe que esto iba a pasar, los que hemos votado ya hace un tiempo sabíamos esto. Hay que recordar solamente qué pasó cuando Yantumala pasó a segunda vuelta, qué pasó cuando Castillo pasó a segunda vuelta. Es cierto, si es que comparamos el carisma de Castillo, que fue un fenómeno político, ¿verdad?, con el carisma de Roberto Sánchez, él no lo tiene, no tiene igual. Ya Nieto

0: dijo que ha ganado el sombrero y no la persona, ¿verdad? Que es un análisis muy interesante. Pero sí, bueno, estas nuevas personas que están regresando, que ya han sido parte del gobierno, Ceballos, Franque y algunas otras personas más, me parece, no recuerdo el nombre del anterior director del Banco Central de Reserva, antes de Velarde, también está dentro del equipo técnico. Me parecen importantes personas que son de izquierda, pero son de izquierda centro, dialogantes, y que ya han rechazado, por ejemplo, el apoyo y la intervención de un Antauro Humala que estaba descocado, ¿verdad?, que estaba hablando cosas incoherentes. Ya lo han escondido, porque no les conviene para este momento de la campaña. Por el lado de Fuerza Popular, por el lado de Keiko Fujimori, ella tiene mucha gente, inclusive que está ahorita en el gobierno, inclusive que está en el Ministerio de Economía. Dentro de todos estos años, la militancia de Fuerza Popular ha podido atraer mucha gente, inclusive algunos candidatos como Belaúnde, ¿verdad?, que han sido parte de su equipo en otras candidaturas. Me parece que esto se va a repetir. Esto es Castilla, por ejemplo. Creo que se van a repetir algunos nombres que ya conocemos. Estoy seguro que se van a dar el día del debate, el día de hoy, y vamos a ver en realidad cuál es la habilidad política de desempeño oral de los candidatos y su respuesta inmediata, como le digo, a las reacciones políticas, no tanto a la profundidad.
1: Keiko Fujimori quizás ha querido pasar por discreción su equipo técnico, porque incluso hasta algunos decían fue que más llamaba o mediáticamente más los presentó o todos se han quedado con esto de los personeros, ¿no? Las figuras públicas que presentó Melcochita, el Cuto Guadalupe, y yo escuché que incluso algunas personas decían, ¿quiénes van a debatir por Fuerza Popular? ¿El Cuto? Sí, ¿Melcochita?
0: La verdad, ¿no? Esos nombres, pero mire, yo lo veo eso más bien como un tema, como un error político. Debe estar esto estudiado en cuestiones de popularidad que tienen los personajes que ha presentado. Inclusive una representante de la hotelería, ¿verdad? Acá importante de Arequipa.
1: La verdad, sí, en Arequipa.
0: Y que tiene un restaurante, ¿no? Que es muy conocida acá. Por cierto, muy bien hablada. Sé que tiene muy buena reputación, pero él está apoyando. Pero, bueno, en el fondo, pues, sabemos que estos personajes populares no son personajes que traigan un beneficio inmediato técnico, ¿verdad? O que puedan ser parte de un gobierno. Se les ha presentado como estos defensores de la democracia que van a estar en las mesas con sus polos. Muy, muy retórico. No sé si eso valga de algo. Me parece que en los sectores muy populares quizás puede influenciar en algunos votos, pero no me parece conveniente. Yo le mencioné una cosa al comienzo, el manejo de los silencios en la política.
2: Ya
0: a veces es mucho más pertinente el manejo de los silencios que el manejo de las intervenciones. Y esto me parece que lo está manejando de mejor manera que Keiko Fujimori. No te preguntan algo, no es que hay que declararlo, si no hay insistencia por parte de la prensa y la población en algo, no siempre tiene que ser expuesto. Esto me parece que se está manejando mejor en el fujimorismo y es debido a la experiencia que tienen en su cuarta candidatura.
3: Oswaldo, hay una pregunta que nos hacen llegar. ¿En qué consiste este debate técnico? Exactamente, ¿qué es lo que se va a debatir? ¿No? Es lo que nos dicen acá en el Facebook de Radio Yerevi. Pero te agradecemos, por favor, esperar unos minutitos nada más. Vamos a cumplir con la pausa comercial y regresamos con tu respuesta. Pausa y volvemos. Sí, claro.
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2: Ocho de la mañana con veintinueve minutos. Continuamos con más información. Estamos en entrevista con Oswaldo Calle, analista político, previo a estas elecciones generales en segunda vuelta 2026. El día de hoy se realiza el debate técnico. Para el 31 tenemos el debate presidencial. Nos estabas comentando, Oswaldo, y bueno, vamos con tu respuesta. La pregunta de la ciudadanía es: ¿en qué consiste exactamente este debate técnico del día de hoy? Nosotros conocemos, dicen allí, el debate presidencial que se da todos los años que hay estos comicios electorales, pero este debate técnico, ¿en qué consiste? ¿Qué es lo que van a exponer allí los representantes de ambos partidos?
3: Bueno, se ha pactado el jurado en estas elecciones también por las vocerías de los partidos. Sean seis grandes temas los que se debatan, ¿no? Infraestructura, de reforma del Estado, agricultura y medio ambiente, economía y generación de empleo y salud, juventud y deporte serían los grandes temas que se tratarían. Se han evitado temas, como lo hemos dicho al comienzo, de corrupción, de delincuencia, ¿verdad?, que serían increíblemente los más importantes, pero en los que el pasado me parece que no le ayuda mucho a la parte fujimorista. Este debate, me parece, según lo que han dicho, va a ser de 1:40, será de 2 horas aproximadamente, en la que se va a poder debatir estas cosas que son ejes de vital importancia en el desarrollo del país. Normalmente en los debates no solamente se trata de esto, ¿no? Uno tiene la libertad de poder salirse de los temas para poder hacer algunas exposiciones también por afuera y tratar de causar un impacto en el público que determine un voto conveniente para cada candidato. Entendamos también que en el anterior debate, que fue un desorden, los tiempos fueron muy cortos por la cantidad de candidatos, 35, 36 candidatos. Entonces no se pudo percibir una exposición correcta por parte de los candidatos, más y las reacciones, que es al final lo que queda en la memoria de la gente. Vamos a ver cómo es el desempeño de los candidatos, ¿no? Yo creo que en agricultura tiene mucho que decir, JP, me parece que en economía también los dos, pero quizás va a haber un mayor desarrollo en las bonanzas económicas que se tiene quizás y en la corrección que se ha tenido desde el 90 por parte del fujimorismo. Infraestructura es un tema muy importante que no se está tratando y no se ha tratado en la campaña. Nieto lo toca un poco, Marisol Pérez Tello también. Vamos a ver cuáles son los desempeños. Y en salud es un tema importantísimo, que en Arequipa estamos careciendo de estos servicios de calidad. Podemos ver en este momento todos los que tenemos un familiar, todos los que tenemos acceso a la salud pública, como es el seguro, como es la salud pública, el Ministerio de Salud, sabemos cómo mal se está tratando estos temas. Entonces me parece que acá tiene que haber un shock de inversiones y mejor administración, no solamente por parte del gobierno central, sino también por parte de los gobiernos regionales. Vamos a ver cómo será, pero estos serían los grandes temas.
2: Oswaldo, y entiendo de que los representantes de cada partido que el día de hoy van a estar en este debate técnico, evidentemente cuentan con una experiencia, ¿no?, para tocar cada tema: economía, infraestructura en general. Estas personas, estos especialistas que van a estar en el debate técnico del día de hoy, ¿pueden ser o tal vez tendrían en la mira ostentar en el futuro de ganar cualquier candidato? ¿Tal vez ostentar algún ministerio según la especialidad?
3: No sé si según ministerio, pero van a ser parte del gobierno si es que llegan a ganar. Tengo entendido que dentro de las reglas se va a permitir a 3 asesores, no sé cómo es la forma, pero son 3 asesores al costado, muy cerca de los candidatos. Entonces, seguramente van a ser parte, seguramente también han sido parte del plan de gobierno, a diferencia de JP, que muchos de sus asesores, y ahora los más voceados, los más famosos, digamos, los de mayor nombre, no han sido parte de la del gobierno, ¿verdad? De la hechura del plan de gobierno. Yarabí. Entendiendo también que este plan de gobierno de JP me parece que va a ser muy moderado ahora, lo cual va a traer como consecuencia que Fujimori le pueda increpar las cosas, que si es que las va a cumplir o no, porque hay cosas evidentemente que no se van a poder cumplir. Hay banderas que han sido levantadas por Roberto Sánchez que ya no son banderas, como por ejemplo el cambio del titular del Banco Central de Reserva, que eso no se va a cumplir porque no depende del Ejecutivo. Velarde ha dicho que ahora sí quiere que se quede, ¿verdad? O el cambio de Constitución, ¿verdad? Para que el cambio de la Constitución se necesita 3/4 partes de las dos cámaras, que no las tiene. Y me parece que estas banderas son retóricas, sí, que sirven para llegar a una segunda vuelta, pero una vez ya en este último balotaje no te sirven.
4: Claro, también. Ahora, hubiera sido saludable, Oswaldo, más debates. Yarabí. Muchos esperaban debates centralizados, ¿no? En el periodo anterior de elecciones hubo en Arequipa incluso, ¿no? Pedro Castillo con Keiko Fujimori, incluso hicieron en Chota y en otros lugares más. Hubiera sido bueno quizás ver debates centralizados, porque al final los debates se van a hacer en la capital de la República.
3: Siempre son buenos más debates, y siempre es bueno que, aparte, como se hizo en anterior vez, solo debatan también los técnicos, ¿verdad? Así se hizo. Pero este rechazo también de la falta de rapidez en cuanto a al conteo de los votos, este retraso que también ha provocado a algunos candidatos que son malos perdedores, ha provocado que tengamos menos de 20 días para fijarnos realmente en la campaña. Yo recuerdo cuando Keiko Fujimori llegó aquí, ¿verdad? En las últimas elecciones, en las anteriores elecciones con el señor Castillo, pues le tiraron algunas cosas, ¿recuerda? Trató de hacer una camioneta desde el aeropuerto para la ciudad y no fue muy bien recibida. Estoy seguro que esto también está estudiado y se iba a evitar, pero sí, siempre son mejores y buenos y convenientes más debates. Ahora, lamentablemente, no hay tiempo para poder hacerlos. La población tiene que decir con lo que hay. Vamos a ver qué pasa con lo que hay y con el conocimiento que se tiene por medio de las redes y los medios de comunicación.
4: Claro, ya para ir cerrando esta entrevista, mi estimado Oswaldo, hay dos temas también que ahí se podrán tocar en el debate técnico que han llamado bastante la atención y han generado reacciones, ¿no? Por el lado de JP, el tema de elevar el sueldo mínimo, ¿no? A 1.500, y del lado de Fuerza Popular, estos bonos, ¿no? Que quieren dar a las ollas comunes, los comedores populares, y que ambas también, ya por ambos sectores, han sido calificados como populismo, ¿no? Lo de la derecha dice, no, pues populismo, ¿qué está hablando este señor? Y viceversa, ¿no? Lo de la izquierda, lo de Juntos por el Perú, dicen, pues populismo de la señora Keiko Fujimori, que va a entregarle 500 soles a las ollas comunes, los comedores populares. ¿Se va a tocar esto? ¿Tú cómo lo ves este tema ahí presente en el debate?
3: Sí, son actos populistas, como usted bien dice. Recordemos que en la campaña anterior Keiko Fujimori dijo que el canon se iba a entregar a las personas. ¿Usted recuerda esa declaración? Claro. En el debate, así, cosas así dijo. Y en el caso de Roberto Sánchez, es una bandera que está levantando los 1.500 soles y al final de su mandato terminaría con unos 1.800 soles, que yo lo veo irreal. 2.500, la discusión del aumento de la remuneración mínima vital no es algo nuevo. Ya se ha estado tratando y va a ser pronta, le digo, en el tema del Ministerio de Economía. Esto no es nuevo y sí lo veo posible. No sé si en 1.500, pero sí veo que se puede aumentar y es posible. Técnicamente, los economistas que se paran en el centro, que no son de una tendencia, dicen que sí es posible. Pero esto lo va a repetir muchas veces, estoy seguro, el señor Sánchez, porque importa mucho para esa gran cantidad laboral que hay en el Perú, que es subempleada, que está mal empleada y que se le paga quizás con recibo por honorarios o que se le paga de mala manera y que está dentro de ese gran sector que produce y que hace que nuestra economía camine. Entonces sí va a ser un tema muy repetido. Son actos evidentemente populistas, sí, he visto que se está repitiendo mucho en una narrativa muy bien estudiada el tema de las ayudas no solamente a los comedores populares sino también a las escuelas y a los uniformes de las escuelas. Usted va a una parte alta de Arequipa, de todos los pueblos, de la gran cantidad de pueblos que son más de 40 pueblos de la parte alta de Arequipa, y recuerdan a Fujimori porque les regaló uniformes y libros y cuadernos. Imagínense, la gente a veces tiene un impacto mayor que le regalen un buzo, aunque diga propaganda del Estado, que tener un profesor versado. Lamentablemente, estamos en un sistema que estas cosas atraen más, y estas cosas son las que está capitalizando Fujimori para poder llegar otra vez, el fujimorismo en todo caso, a una presidencia y tentar una lavada de rostro de esta tendencia que nos han tenido ya muchos años con con una campaña que no ha sido muy conveniente. Vamos a ver qué pasa en los siguientes días, vamos a ver qué pasa hoy día, y esperemos que el voto sea con responsabilidad, con información, en el ejercicio de del derecho que se tiene como acción cívica, muy importante por cada uno de los ciudadanos, siempre con información, con conciencia y con responsabilidad.
2: Osvaldo, ¿cuál es tu score electoral, como quien diría, ya para finalizar, al menos por mi parte, para esta segunda vuelta electoral? ¿Keiko Fujimori o Roberto Sánchez? El día de ayer hemos tenido, o al menos si no nacional, en Arequipa, ¿no? Ayer hemos tenido la visita del señor Arnillas, vocero de Fuerza Popular, y hay incertidumbre de la llegada de Keiko Fujimori a Arequipa, ¿no? Entre tanto mencionaba de que hay asociaciones, gremios que le están pidiendo a la señora Keiko que llegue aquí a la Ciudad Blanca, pero no se mencionó la llegada de la lideresa de Fuerza Popular. Teniendo en cuenta que hay cierto, no sé si decirlo, rechazo por la población arequipeña en esta primera vuelta,
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2: hemos visto, ¿no?, prácticamente que Keiko Fujimori quedó totalmente deslindada de los primeros lugares y un Jorge Nieto que rebasó. Entonces, ¿cuál sería tu score, ¿no? Tal vez aquí en la Ciudad Blanca de Arequipa o en general, ¿no? Y por otro lado tenemos ahí, por ejemplo, especialistas, y el mismo Jorge Nieto que lo ha dicho y tú lo has repetido, que estas elecciones es del sombrero, ¿no?, de la población olvidada, de la población que se siente discriminada, de la población que vive en lo recóndito de nuestro Perú y que muchas veces no es escuchada y no ha sido escuchada por muchos años por los otros gobiernos. ¿Cuál sería tu score como analista político?
3: Yo entiendo perfectamente el voto que ha tenido Roberto Sánchez, aunque la gente se alarma, y era un voto evidentemente importante. Alrededor de la historia de las últimas décadas en el Perú, un tercio de la población siempre vota por la izquierda y parece que nos queremos olvidar. No nos olvidamos, nos queremos olvidar. En las últimas elecciones, su pregunta última es muy importante porque en la última encuesta dice que está 39% para Fujimori, 34%, que no es nada la diferencia para JP, ¿verdad? Y un gran sector de gente que todavía no ha decidido, que no sabe, que no opina. Hay que entender que estos personajes como Arnillas, como otra señora que candidateó por la lista de Fujimorismo sin ser de Arequipa, sin conocer absolutamente nada, no tienen una buena imagen y una identificación por Arequipa. Es cierto, vemos en la vereda de enfrente que pues tampoco la tienen. Pero en el caso del Fujimorismo que usted me ha dicho, me preguntó, sí hay un gran rechazo, ¿no? Recuerdo que ese señor Arnillas también tuvo un rechazo en la Plaza de Armas, recuerda, con unos comentarios muy poco políticos en cuanto a la recepción de la
0: crítica.
3: Los candidatos no están haciendo, me parece, las cosas bien. Regresamos a lo que comenté al comienzo del manejo de los silencios políticos. Fujimori ha tenido ha estado, me parece, en séptimo o octavo lugar de votación. Arequipa no le es favorable a Keiko Fujimori y no creo que vaya a ser un bastión importante tampoco en la segunda vuelta. Es más, están dudando en presentar candidatos para las elecciones siguientes de octubre. Entonces, todo esto nos dice la atención del voto que tiene para Arequipa. Yo creo, para responder, que la primera opción la sigue teniendo Keiko Fujimori en cuanto he tratado de ver y sondear. Me parece que tiene una gran opción, pero también creo que le están haciendo un favor enorme a JP y a Roberto Sánchez por los comentarios
0: raciales,
3: por los comentarios denigrantes y por estas muletillas, ¿verdad?, de caviar, del comunismo, que son de fácil respuesta. Me parece que no es pertinente y que no se llega a la profundidad del debate político, de la propuesta política, y que sí puede haber quizás una victimización que puede ser capitalizada políticamente, y así este sombrero se convertiría en el panetón que le vuelva a ganar a Keiko Fujimori. Vamos a ver qué pasa en los siguientes días. Pero me parece que la cosa está todavía muy apretada.
2: Solo 15 días falta para la segunda vuelta, estimado Rubén.
4: Sí, bueno, es una situación ahí que van a tener, pues, muy delicada también todos los peruanos, los arequipeños. Correcto, listo, mi estimado Osvaldo Calle, muy amable, muchas gracias por tu presencia también, por esta entrevista aquí en Radio Yarabí.
3: Un abrazo para usted, Yarabí. Un abrazo para la radio, y felicitar el espíritu democrático que siempre tiene la radio neutral para la información de todos los arequipeños y del Perú. Muchas gracias.
4: Bien, ahí está.
2: Perfecto.
4: Que tenga un buen domingo. Bueno, ahí conversamos entonces con Osvaldo Calle, analista político, y queda también ahí, pues, ¿no?, básicamente el análisis de todo lo que ha sucedido, ¿eh?, tanto desde lo de Jorge Nieto, ¿no?, su decisión del voto viciado de lo que va a ser este debate de equipos técnicos, ¿no? Para el día de hoy, y como también, bueno, ya de el poco tiempo que nos queda para estas elecciones, al menos la segunda vuelta, ¿no? Algunos mensajes están que nos dejan por acá, a ver, en las redes sociales, por ejemplo, el amigo Juan Guillermo Casareto, ¿no? Dice, muy bien analizado, ¿no? El amigo Oswaldo Calle, dice, sobre la realidad actual de nuestra política nacional. De Nieto, ya me parece que Oswaldo lo trae como si fuera un camaleón, ¿no? O sea, para temas de derechos humanos, cosas por el estilo, se va a aliar con los de JP o los de la izquierda, ya hablando de dentro del Congreso bicameral, ¿no? Para el tema económico, bueno, pues no buscar ahí con fuerzas populares, como que va a jugar, ¿no? Con ambos bandos, o sea, me parece, dentro del Congreso, ya hablando, ¿no? Lo que va a ser la labor del partido de buen gobierno y de Jorge Nieto, también su postura. El señor también dice, bueno, ha sido muy precavido con esto, porque, claro, tiene otras aspiraciones políticas. Se habla fuertemente que Jorge Nieto, pues, postularía para el gobierno regional de Arequipa. Entonces también ahí como que no quiere ni casarse con Sánchez ni tampoco con la señora Fujimori, ¿no? Porque ahí tiene pretensiones también ahí.
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4: Vamos a los teléfonos de Yaraví, ahora sí, reacciones del público a través de las comunicaciones al 21-31-72 y el 28-99-52. Dos llamadas, Stephanie.
2: Sí, adelante. ¿Qué tal? ¿Cómo está? Muy buenos días, bienvenida, le escuchamos.
5: Buenos días, gente de La Joya, yo José Carlos. Señorita, para indicarle que lamentablemente la señora Fujimori se sigue equivocando en su estrategia para el voto, ¿no? Que lo ha señalado como terrorista al pueblo, ella lo señala como terrorista. Entonces, eso se va a multiplicar poco a poco y cada frase de cada fujimorista multiplica, señorita, multiplica. Y naturalmente ya el pueblo cerró filas.
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5: Ya hemos cerrado filas. El pueblo al poder. No hay que tener miedo, hay que tener confianza. No es que los inversiones se van a ir. No, señorita, no se van a ir. Porque acá están felices los inversionistas. Nos pagan poco a razón de otros países. No se van a ir, señorita. Se van a revisar los contratos. Vamos a hacer que se revisen los contratos. Lesivos que es para el país. Y de una vez también que ya se haga el proceso de manufactura de todos los productos, ya no en bruto, señorita, y es hora de que nada salga ya en bruto. Y eso la señora Fujimori jamás lo va a hacer, ella no lo va a hacer, ella va a seguir hipotecando el país, dándole a la gente comedores.
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5: Hay un menosprecio único de la señora Fujimori. Y eso entender, yo lo entiendo, porque por sus vainas no puede estar en peruano, ella es japonesa. Entonces, ella nos migajea, yo no sé, realmente, los seguidores de Fujimori, yo no sé cómo se sienten bien cuando una persona se migajea, yo no sé, tengo un poco de orgullo. Somos peruanos, esa es nuestra tierra, señor. Y va a venir una japonesa a darte en los comedores como al perro, un mendrugo, no, por favor, gracias.
2: Listo, muchísimas gracias. Hay quienes opinan, estimado Rubén, que el Keiko Fujimori está utilizando la misma campaña de gobierno, ¿no? Que su padre, Alberto Fujimori. Ingresar allí con los comedores populares, ingresar también ya con estas publicidad de familia. Hemos visto ahora colocadas mucha publicidad de familia en muchas avenidas, ¿ah? Que están allí, incentivan a la unión familiar y que ahora en el gobierno de Keiko Fujimori ya no va a haber más delincuencia, ¿no? Así, esos afiches que pretenden persuadir a la población. Tenemos más llamadas telefónicas, estimado Martín. ¿Qué tal? ¿Cómo está? Muy buenos días, lo escuchamos.
6: Buenos días, señores periodistas de Radio Yaraví, igual me da por el teléfono. Lamento este señor lo que comente, es peruano o es de otra nacionalidad, porque cómo puede comentar un peruano que puede marginar un candidato lo que está yendo al resto, al progreso.
0: Ya la vi.
6: Y él está apuntando al señor Sánchez que lo va a destruir al Perú, ese seguro, cuando cambia la constitución política. y nunca reconocen que el señor padre, la alma bendita del señor Alberto Fujimori, lo sacó el Perú de los caos, de los pedazos de tal, la reconstrucción, pero nunca va a reconocer eso, pe. Y ahora, y Arequipa lo tiene que, están pidiendo que llegue, pero ¿a qué va a llegar? ¿A Paquita Adrián? ¿Para qué organizan unos grupos participaren en los partos cuando llega la como hacer otra campaña? Eso, son violentistas. A ese no, pe. Si seríamos democráticos como peruanos en su comportamiento como civil, aunque sea de parte contraria, se deben respetarlo, no pe, apedreados, esperando huevos. ¿Sabes qué? ¿Quién hace haber venido a ver la anterior campaña, la anterior
0: elección?
6: La han apedreado. A ese son otras, todas las mayormente los 30% de Arequipa son violentistas. Y algunos no son así. Entonces, si somos democráticos, hay que esperar de cualquier candidato, señores. Y otro, por último, señores periodistas. El sistema económico Sánchez va a destruir, como en Bolivia lo que está pasando ahorita, así nos va a decir. Claro, primeramente va a estar bien. Nos va a dar bonos, no todos los que van a traer del Banco de la Reserva. Y después, cuando se acaba la plata, ahí va a ser el caso. El caos, la miseria, el hambre va a venir. Y eso estamos apiando a gritos, estamos... candidato Sánchez. Muchas gracias.
4: Bien, gracias por tu comunicación. Seguimos también con los teléfonos activados, 21-31-72
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4: Y el 28-99-52. Bueno, pues no también. Ha salido una portada de Correo, estoy revisando, y lo ponen a Roberto Sánchez como este personaje de Batman, ¿no? El dos caras. Le ponen un lado la cara normal, el otro la cara roja incluso, ¿ah? Portada de Correo, ¿no? Dice Operación Maquillaje. Candidato Roberto Sánchez se pone el disfraz del cordero en busca de votos. Ahora dice que respetará la autonomía del BCR, señala que no van a estatizar ni expropiar nada y se distancian de la dictadura chavista. Antes sostuvo que Julio Velarde no era imprescindible, ofreció revisar los contratos de empresas mineras y defendió a Nicolás Maduro. Bueno, polémica ahí también, ¿eh? La portada que han colocado pues de Roberto Sánchez también en este diario. Vamos con más llamadas. Buenos días, lo escuchamos aquí en Yaraví.
7: Aló. Aló, buenos días.
4: Buenos días. Inocencio.
7: Sí, ¿cómo estás?
4: ¿Cómo estás, Inocencio?
7: Buenos días. Deme un minutito, la base ahorita, Cotrín, antes que me corten, por favor. Pues, bueno, la ignorancia que se vive, ¿no? Como dice, vamos a Bolivia, vamos a tal cosa. Hay filtros en el Congreso. ¿Quién tiene mayoría en el Congreso? No es que Keiko Fujimori en el Senado, diputados, la mayoría lo tiene Keiko Fujimori. Por lo tanto, esos filtros van a ser difíciles de sacar. Y Fujimori a quienes trae, como le decía la señorita Macetas la vez pasada, ¿no? Vuelve Carmen Lozada de Gamboa, Luisa María Cuculiza como asesora, la hija de Cuculiza también está ahora ya como congresista, como senadora, como diputada. Después vuelve bastantes de los fujimoristas antiguos, ¿no? De los 90, nosotros que somos más viejos, hemos vivido esa época. Martita Chávez también, seguro que la futura presidenta del Congreso, ¿no? La que decía que no había por qué no beneficiar al grupo Colina, ¿no? Decía, no hay por qué no beneficiar, decía ella, han sido héroes, han pacificado. Bueno, ese pensamiento tienen, ¿no? Y hay esos filtros en el Congreso que a Sánchez no lo van a dejar ni para arriba, ni para adelante, ni para atrás. ¿Por qué? Porque existen esos filtros y la mayoría es fujimorista. Y ahora lo de Nieto es, como decía el joven que usted estaba entrevistando, él no se quiere quemar, pues quiere venir a Arequipa. Y dice que en Arequipa él va a ganar. Y el Cuntur ya le ha hecho el reto.
4: Ya está atacando ya, ¿no?
7: El Cuntur ha dicho que venga a mi tierra, yo te gano. Por favor, Cuntur no gana, ese debe pensar en su tierra, ¿no? Acá, ¿qué va a hacer? Pero bueno, para terminar, lo único que pido a los jóvenes, a usted, señor Rubén, a la señorita, piensen, ¿no?, en su estabilidad, digamos, en su una situación laboral, en sus derechos. Y al señor Rubén, a usted te quiero ver en la tele, ¿eh? Como a la señorita, a las 12 tiene su programa, usted también a la tele, ya es hora de incursionar por esos medios, señor Rubén.
4: Ah, bien, gracias, mi estimado Inocencio. Acá también, sí, a los periodista de Yaraví, qué bueno también ahí, ¿no? Que lo siga pues en varios aspectos también. Es tu fan, mi estimada Stephanie Cotrina. Seguimos entonces con los teléfonos 21-31-72 y el 28-99-52. Por el lado de Fuerza Popular también Yaraví, lo que ha llamado bastante la atención en estos últimos días. Por un lado, el tema de la franja electoral, ¿no? Que la OMP le ha asignado más de 10 millones de soles por la franja electoral a Fuerza Popular y Juntos por el Perú, pero ¿cómo lo están usando, no? Ya se ha conocido de Fuerza Popular que le está derivando pues este dinero a medios de comunicación de Lima, a medios como Huilas, Panamericana, Magali América TV. Televisión, ATV, y dentro de ATV, claro, el programa de Magali TV.
2: ¿Qué dirá la Mascali?
4: RPP también está ahí y me parece Latina, ¿no? Entre los medios que está pues ahí derivando la franja electoral. Básicamente pues todos los medios, los que tienen por lo menos cobertura masiva, ¿no? Los medios ahí de Lima grandes, ¿no? que se tiene. Y que ha llamado bastante la atención, pues, ¿no? En los horarios que ha elegido, en los programas, como tú has dicho, Stephanie, lo de Magali, de América, me parece, en este programa de Esto es Guerra, ¿no? Que bueno, yo no sé también cómo sigue teniendo sintonía, pero lo han colocado ahí, y entonces ahí ya está haciendo su estrategia también, Keiko Fujimori. Vamos al teléfono. Buenos días, lo escuchamos aquí en Yaraví.
8: Buenos días.
4: Buenos días.
8: ¿Es conmigo?
4: Sí, está al aire.
8: Hello.
4: Aló, lo escuchamos.
8: Sí, buenos días.
4: Buenos días.
8: Sí, estoy aquí hablando. Bueno, mire. No, a mí me sorprende a ustedes también, porque ustedes no tocó el tema de Miki Torres, que habló en el programa de Huilas acerca de cómo sacaron a Castillo, ¿verdad? Nadie ha dicho nada. Y los medios nacionales obviamente no van a hablar de eso, porque sabe que el dinerito ya entró, entonces no hay que hablar del tema. Le aseguro que hoy día en la noche nadie va a hablar del tema, absolutamente nadie. Solamente las redes son las que están hablando. Y en cuanto al señor, hace un momento que habló, el pobre señor, realmente, ¿por qué no educamos? ¿Ustedes por qué no educan cuando dice que la Constitución va a ser cambiada? La Constitución ya está cambiada, por favor, ¿de qué estamos hablando? La Constitución completa está cambiada. O sea, tenemos que hacer ver también a las personas cuando alguien habla sin conocimiento, educar. Para eso están los medios, también para educar, no para escuchar y escuchar a un señor que lastimosamente... Es ese tipo de personas con las que está dirigido Keiko. ¿Para qué? Para seguir diciéndole que Fujimori fue lo mejor en nuestro
9: ya
8: país.
9: La vi.
8: Qué lástima. No soy izquierdista, no pretendo ser derechista, pero también tenemos que ser objetivos en nuestros comentarios y educar a nuestra gente. Que mucha gente como el señor, que lastimosamente tiene una idea equivocada de cómo se dirige nuestro país. Tenemos que invertir en la educación, señores, por favor. No vamos a cambiar, nuestro país no va a cambiar, por lo menos en unos 50, 60 años, porque la educación no está con nosotros. Y si la está, lastimosamente, equivocado, porque es un reto, tú decías, ¿no? ¿Qué hace el programa de Esto es Guerra? Esto es Guerra, es la analfabetización completa a los jóvenes, que no tienen nada que hacer en nuestra sociedad, que mirar, ¿sabe qué? La globalización nos ha traído, ¿qué cosa? La idiotización a nosotros como jóvenes o a los jóvenes. ¿Para qué? Para que sigamos en el mundo cegados y sigamos viviendo como seguimos viviendo. No vamos, nosotros mismos no queremos, no hay una empatía de nosotros como ciudadanos de nuestro país. Porque ¿sabe qué? Estamos pensando en nuestros bolsillos, cómo llenarnos, pero no pensamos en los demás y no pensamos en cómo salir de ese subdesarrollo completo. Muchas gracias.
4: Correcto, bien, gracias por su participación y bueno, justo era el otro tema que quería ir, ¿no? De Fuerza Popular. Uno, el tema de la franja electoral y lo otro también que lo mencionó el analista, el amigo Oswaldo Calle, el tema de lo que dijo pues Miki Torres, ¿no? En esta entrevista en Huilas, en el programa de Christian Hutwalker, ¿no? En lo que es Ahora y en la Hora.
9: Ya
4: donde básicamente dio a entender pues que la vacancia de Castillo o que cayera Pedro Castillo, que lo sacaran a Pedro Castillo, pues ha sido como que una suma de esfuerzo, dice, ¿no? Y él lo presenta pues como si hubiera sido un logro, como decir, pues no, yo acá tengo la cabeza de Pedro Castillo, lo sacamos los medios de comunicación, lo sacó el Congreso, lo sacó confirmaron prácticamente fue que el fujimorismo estaba detrás en todo caso de esta acción, ¿no? Lo confirma de esa manera tal cual Miguel Torres, ¿no? Alias Miki Torres. Gracias a los medios de comunicación, a todos, al incluso hasta parte de la policía, Ministerio Público, a varios, ¿no? Como decir que esto ya estaba planificado, la caída de Pedro Castillo, y como decía el analista, también yo me sumo ahí, esto hasta lo puede en todo caso victimizar más a Pedro Castillo Terrones, ¿no? Y seguidores dirán, pues ya ves, teníamos razón, quien estaba detrás de todo esto era Fuerza Popular, y ya no es solo un entrevoces o un tema de decir, pues no, ellos están en el trasfondo, sino ya de su propia boca ha salido, ¿no? De Miki Torres, él mismo lo ha dicho. No el mismo periodista, digo, los medios, pues como diciendo también Willas y otros más que han estado ahí en esa vanguardia de básicamente pues sacar a
2: Y Keiko Fujimori, estimado Rubén, debe estar botando humo. Debe estar botando humo porque esto no le beneficia nada a su campaña ahora para la segunda vuelta. Va a beneficiar evidentemente a su contrincante Roberto Sánchez, quien, bueno, es muy conocido que no se está identificando mucho con la población que de verdad necesita, con la población de provincia, con la población olvidada, y que podría tener tal vez el sombrero de adorno, ¿no? Bueno, este congresista que prácticamente ha dado a relucir, ¿no? A la prensa en general, ya a todo el público, a toda la población peruana, que gracias a él o a él ha participado, ¿no? En esta sacada de Pedro Castillo. Y hay que decirlo, ha sido pues congresista de la República durante el periodo legislativo 2016-2020, ¿no? Y bueno, lidera la fórmula presidencial de Keiko Fujimori. ¿Cómo habrá tomado esto Keiko Fujimori? Ahora la población más asada, ¿no? Aquellos simpatizantes de Pedro Castillo que exigen su libertad, sumamente más asada. Vamos con más participación telefónica. Aló, ¿cómo está? Muy buenos días.
9: Aló, señorita periodista.
4: Yarabí. Hola, Rosario. Buenos días.
9: Buenos días, ¿sabe qué, señor periodista? En primer lugar, el señor entrevistado que ustedes han hecho es un gran mentiroso porque no sabe nada de la Biblia, señor. El señor Jesús se refiere a una interpretación que él dice a nivel para que entiendan todo el mundo, que lo tibio no le gusta. Eso lo decía el bien y al mal. Porque hay gente que, por ejemplo, los brujos, ellos, hay gente que cree más en los brujos, mejor dicho, que en Dios. Entonces Dios no le gusta eso. Dios es Dios y no cree en brujos ni en adivinos ni en nada de eso. Y él se ha referido, ¿no? Dios se ha referido a él. Él prefiere fríos y calientes, pero no tibios. Entonces, esa es la interpretación de Jesús, y no como habla del Señor que no sabe nada de la Biblia. Ya, ahora, en cuanto a política, señor, todo el mundo sabe lo que ha visto por redes sociales, donde ha dicho Miki Torres, ¿no? Que ellos han tramado el golpe de Estado para sacarlo a Castillo. Yo siempre he sabido a esa señorita, a mí nadie me engaña. Ya, ¿por qué? Porque el señor Castillo quiso cobrar a las grandes mineras los impuestos y a los grandes monopolios. Y por eso es que la China, como está con la derecha maleada y corrupta, se puso con la Boluarte, el Congreso, los fiscales y todos para sacarlo todo contigo. Ya. Ahora, mire usted, dice el señor que ha entrevistado que Arequipa está con Fujimori, ¿no? No, señorita. Y han votado por Nieto justamente porque están en contra de la China. Ahora esos votos van a pasar a Sánchez. No van a pasar a ninguno de China, como él piensa, como él se imagina. Para mí, señorita periodista y señor periodista, eso es tramado por la China Keiko, que está moviendo cabezas como los presos en la Guerra de Lima, para hacer lo que arma a Sánchez, pero no lo va a lograr. Porque ya no estamos en los tiempos antiguos, en los 90. A lo contrario, más ataques va a subir más Sánchez. Sánchez va a salir presidente, señor. Y Sánchez es el que tiene que cambiar a todas las fuerzas armadas y a todas las policías y poner gente pro ahí. Y a toditos esos meterlos presos, señor. Como no es posible, señor. ¿Cómo es posible, mejor dicho, de que esta China asquerosa, maleada y corrupta haya hecho ese golpe de Estado, eso es pena de cárcel, señorita. Esa mujer tiene que ir a la cárcel, igual que todos los congresistas y los fiscales. Porque han sacado a un presidente que ha sido elegidamente. Entonces, bueno, esa sería mi opinión. Gracias.
4: Bien, gracias Rosario, a ti por tu participación. Vamos con otra comunicación rápidamente. Buenos días, sí, lo escuchamos.
2: Hay que evitar los calificativos, nada más. Evitar esos calificativos. Buen día.
10: Aló. Buenos días, distinguidos oyentes, señores periodistas. Buenos días, señores oyentes de Radio Yarabí. Saluda José Reyica. Bueno, la candidata de la derecha, ¿eh?, para estas elecciones es una tragedia para nuestro país. No al continuismo. Estamos bien seguros. Hablando de moral. El 85% de peruanos en nuestro país no tiene a nada. Ese es el actual modelo económico vigente desde el 90 hasta hoy. Entonces yo creo que estas elecciones tiene que ser para juntos. Entonces yo creo que la unidad del pueblo peruano necesitamos Yarabí. Un gran cambio. Muchísimas gracias.
4: Correcto, gracias por su intervención. Bueno, vamos a seguir con los teléfonos también ahí más adelante, porque toca hacer la pausa comercial, amables oyentes de Radio Yarabí, con todas las voces. Sin duda alguna, ¿no? Ahí comienza también ya a darse las posiciones, gente que apoya, respalda a Sánchez. Habrá también gente, pues, que evidentemente apoya a Keiko Fujimori, ¿no? Y también la expectativa de la llegada de los candidatos para Arequipa, principalmente, ¿no? Se hablaba de Sánchez, que podría llegar entre el 1 o 3 de junio para Arequipa, ¿no? Y Roberto Sánchez, entiendo yo que van a llegar todos ahí, pues, ¿no? La señora Brígida Kuro, volverá otra vez a aparecer Domingo Pérez, y la primera candidata, ¿no? Vicepresidenta, Analí Márquez y todo su equipo.
11: Ya la vi.
4: De Keiko, ¿vendrá o no vendrá Arequipa? ¿Vendrá la señora? ¿Se atreverá a pisar suelo arequipeño? ¿O pasará de manera rauda como lo hizo en la primera vez, ¿no? Llegó, me parece, un hotel de Vallecito, estuvo un rato, ¿no?, para una entrevista, me parece, con un medio nacional, y de ahí se fue a provincias. No estuvo prácticamente, pues, no generó mayor impacto, ¿no?, en la Ciudad Blanca. Vamos a una breve pausa, amables oyentes, regresamos con más aquí en la primera edición. Volvemos.
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3: 9:08.
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4: Bien, 9:09, 9:09 es la hora en Radio Yaraví con todas las voces. Seguimos en esta jornada informativa. Vamos también un momento, hacemos un paréntesis al tema, ¿no? Evidentemente de carácter nacional, porque también tenemos que recibir mayor información de lo que pasa en Arequipa. Estamos con nuestra compañera Talía Castillo, ¿no? Ya está en la línea. Vamos a conocer también entonces qué es lo que viene sucediendo desde el coro norte Yaraví de Arequipa. Te escuchamos, Talía. Reiterados saludos. 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
5: Siempre con la verdad, y gracias compañeros por el pase de este estudio, buenos días. Así es, para darles a conocer información otra vez sobre un tema de inseguridad. Estamos hablando de que solamente el día de hoy, en horas de la madrugada, se han presentado 3 denuncias, ¿no? Las cuales refieren tema de agresiones, tema de ataques, también, ¿no? En este caso con fragmentos de botellas rotas y presuntos hurtos en un presunto restaurante, ¿no? Entendemos que es un local de eventos que está bajo la fachada de un restaurante, ¿no? Ubicado aquí en el kilómetro 10.5 de la vía Arequipa-Yura, ¿no? Una referencia es del grifo Primas que tenemos en la zona, unos metros más abajo. No, este restaurante ya ha sido clausurado varias veces, ¿no? Durante ese tiempo, ¿no? Solamente en este año han habido 3 intervenciones por parte del municipio de Cerro Colorado y también, ¿no? Oportunamente, efectivos de la comisaría de Ciudad Municipal. Sin embargo, al parecer, ¿no? Se trataría de un desacato de autoridad porque, lamentablemente, pues este local sigue funcionando, ¿no? A puertas abiertas, entendemos, y bueno, en horas de la noche es cuando tiene, ¿no? Este tipo de eventos musicales que congrega pues una gran cantidad de población. Es ahí cuando se producen este tipo de incidencias, ¿no? La primera denuncia que se ha registrado ha sido a las 5 de la mañana aproximadamente, donde una ciudadana de 31 años, ¿no? Manifestaba que cuando ella salió del local e intentó ingresar fue atacada por 3 vigilantes del establecimiento, ¿no? Los cuales le habrían propuesto 3 golpes en el antebrazo. En la segunda denuncia se ha registrado a las 5:30 de la mañana, donde una pareja de esposos denunciaron, ¿no?, de ser atacados salvajemente por un sujeto al interior de este local, ¿no? Indicando que este se habría acercado a la esposa, no de una forma temeraria, y es ahí cuando su pareja le pide, ¿no?, que se retire, que no esté en este caso interviniendo, y es cuando este sujeto pues agarra y le rompe la botella, ¿no?, en la cabeza, generándole algunas heridas y contusiones, y en este caso a la mujer también un corte a la altura de la nariz, ¿no? Sin embargo, ¿no? En ese momento no se tuvo alguna intervención, desexpone, ¿no? Estos tres sujetos que resguardan este local, ¿no? Es así que incluso, ¿no? Lo que nos han referido es que este sale, ¿no? Y no tiene alguna intervención por parte de estos sujetos. La pareja de esposos también ha colocado la denuncia correspondiente, ¿no? Y la última denuncia que se ha registrado ha sido a las 6:30 de la mañana, ¿no? En mediante el cual una ciudadana de 39 años había denunciado, ¿no? Que la han retirado a la fuerza del establecimiento, en este caso también por los vigilantes de esta misma, ¿no? Y en este forcejeo es que la habrían, ¿no? Presuntamente hurtado un teléfono celular de marca Honor, y le habían arrancado también con violencia las llaves de su vehículo, ¿no? La cual también ya viene siendo investigado por los efectivos de SEINCRI, ¿no? Al tratarse de un presunto hecho, pues, de hurto agravado, ¿no? Y situaciones similares se tienen, ¿no? En otras denuncias también registradas en la comisaría, ¿no? Quienes también, ¿no? Vienen recibiendo constantemente este clamor por parte de la población, ¿no? Lo curioso es que reiteramos, solamente en este año se ha cerrado o clausurado, ¿no? Tres veces, sin embargo, vemos que hay un caso omiso, pues, por parte de las autoridades, porque incluso los mismos bloques de cemento, ¿no? Que se colocan cuando se hace esta fiscalización, han sido retirados, ¿no? Muy cerca de la pista que tenemos aquí, y pues prácticamente no funcionan, al parecer, para que partidos políticos peguen sus propagandas, porque como tal, reiteramos, sigue pues este local funcionando y generando inseguridad y preocupación en los vecinos. Así que estaremos atentos y en seguimiento también, ¿no? Porque realmente es preocupante, ¿no? La situación que se está teniendo, ¿no? Esperemos que no ocurra una tragedia como se ha tenido ya, o bueno, se tiene un antecedente aquí en la zona de Ciudad Municipal, ¿no? Y que la intervención oportuna, en este caso de las autoridades, en ya cerrar definitivamente este local, pueda darse, ¿no? Oportunamente. Así que estaremos atentos. Sí.
4: Bueno, lo primero, ¿dónde está ubicado exactamente este local?
3: Ciudad Municipal.
5: Ubicado en el kilómetro 10.5 de la vía Arequipa Yura, a la altura de lo que es la entrada de Ciudad Municipal.
4: Uh-huh. ¿Cómo se llama el local?
5: Es la Fortaleza del Sabor.
3: Uh-huh. Talía, ¿este local es un local de eventos? ¿Es un local que funciona también como restaurante? ¿O no tiene definido su función y la fiscalización no llega a esta zona?
5: Sí, la licencia que no en alguna ocasión se nos dio a conocer por parte del municipio es de un local, un restaurante, ¿no? Que está pues con la fachada de una picantería. Sin embargo, esto solo sería una fachada porque reiteramos, en horas de la noche es cuando se produce este tipo de eventos con una participación masiva de la población, grupos musicales, ¿no? Y uh-huh. Es donde se ocasiona este.
3: Entonces funciona como local de eventos también en horas de la noche.
5: Así es, pero no tendría el permiso correspondiente porque en las anteriores clausuras, lo que nos han referido también funcionarios del municipio es que no cuenta con las medidas aptas de seguridad, ¿no? Y mucho menos para albergar a una gran cantidad de población que pueda acudir pues a estos eventos desconociendo, ¿no? También los permisos que requiere el mismo local.
4: Ahora, Talía, ya para finalizar este reporte, uh-huh. Mi estimada Talía,
3: ha sido clausurado, ¿no?
4: Claro, todas estas denuncias que tú haces mención, ¿han ocurrido de ayer o de días atrás?
5: Ha sido el día de hoy en horas de la madrugada.
4: Todas las denuncias. Increíble.
5: 5 de la mañana, 5:30 y 6:30, ¿no? Y es pues justamente que decimos, ¿qué está pasando? Claro. ¿No? ¿Por qué hay esta autoridades? De autoridad por parte de este local, o en este caso, ¿no? De los dueños, este mismo.
3: Ahora, Talía, entendemos de que ha sido clausurado. Entonces, ¿las clausuras han sido temporales, que lo vuelven a abrir o lo abren a escondidas, ¿no? Sin el permiso de las autoridades. Porque ahí, en todo caso, la culpa sería directamente del alcalde, pues, Manuel Vera Paredes, ¿no? Y su equipo de fiscalización.
5: Así es. Al parecer habrían sido temporales, ¿no? O en todo caso habría un desacato como tal de autoridad, porque reiteramos, ahí están, ¿no? En la misma zona están estos bloques de cemento que se colocan cuando se clausura el local. Sin embargo, estos están prácticamente a su frente
1: y
5: están cumpliendo otra función menos para los que han sido colocados. Y ahorita en el local también vemos que hay personal que está trabajando, que está haciendo la limpieza. Entendemos para más tarde poder hacer la atención correspondiente.
3: ¿Se sabe cuándo habría sido la última vez que ha sido clausurado? ¿Tal día?
5: Sí, ha sido, a ver, acá tenemos la fecha justamente, se nos ha compartido también esta información.
3: O sea, estos bloques de concreto que están afuera pertenecerían a la clausura de este local.
5: Así es, así es.
3: Y que han sido removidos.
5: Sí. Uh-huh. Uh-huh, correcto.
3: ¿Cuándo fue la última fecha de clausura? ¿Se sabe tal vez?
5: Sí, ha aproximado. Sido el 4 de abril. El 4 de abril del 2026 ha sido clausurado.
3: Justo en la imagen, ¿no? Justo en la imagen donde se mira el personal de fiscalización. Uh-huh. Estimado Rubén, entonces este es un juego con el municipio de Cerro Colorado.
1: Yarabí.
3: Un juego total. ¿Se burlan de la autoridad o las autoridades se dejan burlar?
6: Claro, o tiene corona. ¿Qué corona tiene este local, no? Con los funcionarios ahí del municipio que lo cierran y vuelve a abrir. Gracias, Talía. Muchas gracias por la información.
3: Es un foco.
5: Adelante con ustedes en estudios. Estaremos atentos.
6: Correcto, listo. Bueno, bien ahí con el trabajo de nuestra compañera Talía Castillo.
3: Es un foco de inseguridad ciudadana, pero escuchemos a los oyentes, a ver si nos llama también desde Cerro Colorado, a ver si tiene la misma opinión. ¿Qué tal, cómo están? Muy buenos días.
7: Buenos días, Melita. Quería hacer una queja o una denuncia ciudadana. Mire, hace una semana creo han inaugurado al lado del Estadio de la Bombonera, han remodelado el complejo deportivo para...

0: mono, lo han remodelado, han instalado juegos para niños. Uh-huh. En las redes sociales lo han inaugurado la semana pasada.
1: Este es en Selva Alegre, ¿no?
0: Por el puente Santa Rosa. Por el puente Santa Rosa. Para arriba. Por
2: o sea,
0: el
2: costado lo han, claro. O sea, lo han inaugurado y ahora está cerrado.
0: Sí, está cerrado. Tiene una cadena y los niños pues no pueden ingresar a hacer su... Para en las tardes, ¿no? Para hacer actividad de distracción, ¿no?
1: ¿Cuándo lo han inaugurado?
0: Hace como 5 días más o menos.
1: Hace una semana aproximadamente, ¿no? Sí. Perfecto, vamos a hacer en todo caso ahí la exhortación, ¿no? Las autoridades de Paucarpata, este complejo que recientemente ha sido inaugurado y que está encadenado. Entonces, ¿para qué se remodela, se inaugura si no va a estar aperturado al servicio de la población? Claro, y más de los niños, ¿no? Más de los niños.
0: Y como he visto en varios lugares, creo que a veces le entregan la sesión a algunos vecinos cercanos y abren cuando ellos quieren, no sé cuál será el estado. Pero si ya lo inauguraron, ya tiene que ser para beneficio para los niños de cercanos, ¿no? Todos los niños que quieran ir a jugar, adolescentes, que estando en el lugar en estado de abandono, acudían bastantes adolescentes a las tardes a practicar voleibol, fútbol, y los niños a jugar, pero ahorita nadie puede porque está en cadena.
2: Ya, claro, no sé si nos podría pasar, mi estimado, alguna fotografía, ¿no? Con que está ahí con los candados.
0: Sí, ahorita voy a bajar, le voy a tomar una foto, se las puede enviar por
1: si WhatsApp. Es que tiene del antes, también sería bueno, ¿ah? Porque... Claro, también hay responsabilidad, me parece, también de los ciudadanos, que ahora, como ya está bien bonito, ¿no?, inaugurado, hay que cuidarlo. Sí, no, hay que cuidarlo. Sí.
0: Uh-huh. Mira, yo no soy de Arequipa, pero aquí hay bastantes parques y los inauguran y a veces, por falta, no los cuidan un poco, ¿no?, pero deberían cuidar todos sus parques.
2: Correcto, bien, gracias, gracias. El número del WhatsApp, a ver, le voy a dictar también para que lo tenga ahí en cuenta. El 979-344-291. 979-344-291. Sí, ese es el número del WhatsApp de la radio. Ya nos envía ahí las fotos, los videos, para también nosotros publicarlo ahí en el Facebook de la radio, para que pueda tener pues más realce también la denuncia del ciudadano. Listo, muchas gracias, muy amable. Gracias a usted también por la confianza. Vamos con otra comunicación rápidamente. Buenos días, lo escuchamos aquí en Yaraví.
3: Aló, buenos días, señores periodistas. Que Dios los bendiga de antemano a todos ustedes y a toda la humanidad entera. Un punto, le voy a decir, es del Cono Norte. En el Cono Norte, a la altura de donde Solaris, más allá hay una ferretería, ahí debería haber semáforos y siempre permitido pasar. Le cuento una anécdota que me pasó hace años con mamá y a mí. Estábamos en el paralelo de la frente solar, la disca así, donde está esa ferretería grande que no me acuerdo ahorita su nombre, esperando el carro. No había, estaba la vía, pero en el camino que va a subir a Yura, estaba viniendo un trailer que al chofer se le metería el diablo a ese chofer, que cruzó de frente para donde estábamos mi mamá y yo. Si no me doy cuenta, un poquito más nos mata a mi mamá y a mí. No sé cómo me di cuenta y la jalé rápido a mi mamá y corrimos. Y personas que venían de lejos también se asustaron. Cuando llegaron, siento que no es esa persona, gracias a Dios. Dios ha permitido que nada nos pase. Ahí debería haber semáforo y siempre estar policía rondando por ahí. Y cámaras de la municipalidad. Otra cosa, sobre el punto de la Keiko. Esa mujer es demasiado corrupta. ¿En qué trabaja? ¿Cómo trató a su madre?
4: La pausa nomás ya.
3: Todo lo que hicieron en el gobierno de los Fujimori, todas las instituciones forzadas de nuestras, ¿qué se llama?, de más ciudadanas del país profundo, del Perú profundo. Entonces, le paso con una persona.
5: El señor ha recibido plata de muchas entidades. Esa mujer corrupta, mala y vengativa. ¿Qué va a hacer si va a salir ella? Pues Perú va a privatizar la educación, lo va a privatizar el agua, que tanta lucha nos ha costado, 2 muertos en el año 2001, ahí en la protesta del Arequipazo. Entonces, ¿qué? ¿Qué cosa va a hacer de nosotros? Votemos por el cambio, votemos una nueva corrupción. Tanta cosa que están sacando contra Sánchez es mentira. Yo sé que ese hombre, lo siento en mi corazón, y mediante Dios, Dios se tiene que apiadar del pueblo, y no va a salir, va a salir Sánchez, el nuevo gobernante, por una nueva constitución. ¿Qué hace en comparaciones con otros países? Veamos todo el pueblo que va a actuar. Y además, señores, ¿por qué no explota el agua de la mina y el mar? Ahora, Sánchez tiene muchos proyectos y llega con castigo de sacarlo. ¿Por qué? Porque empezó a cobrar a las grandes.

0: Internacionales, lo que no les convino a ella, porque tengo recibo plata del BCR, del BCP, de qué se llama, de la de esa comisión del Brasil, y de muchas entidades más ha recibido plata del grupo. Entonces, tantos millones que ha recibido de obra de San Biel, entonces, ¿qué, señores? Sánchez no va a hacer eso. Sánchez es un gobernador, votemos por el pueblo, un presidente para el pueblo, por el pueblo y por el pueblo, señores. Eso es lo que debemos hacer. Tengamos memoria de aquello Fujimori con la educación. Retiró educación cívica, retiró educación familiar, educación de había para los niños, para los estudiantes, instruir, quitó muchas cosas en contra de educación. Eliminó, que se llama, la seguridad laboral. Muchas de esas personas ancianas que estaban ahí, eran jóvenes todavía, que les ha quitado. Ahora, hay algunos de ellos, hasta de la basura, recogen, señor, porque para que coman algo. Yo he visto a mí, me consta, a mí nadie me va a decir nada.
1: Correcto.
0: Una cosa única, pues, señorita, que la OMPE dé la constancia de las votaciones a los personeros de mesa, lo cual este año no ha dado, a nadie ha dado. Yo, por más que insistí, no dieron y no quisieron que cada hoja de la votación para abrir la ánfora, antes sacaba la ánfora en blanco, así. Y si había 200 votantes en la lista y ahí había 300 en los centros, las hojas que te daban de más las rompían. Tampoco me ha permitido la OMPE que se rompa. Entonces, ¿de qué cosas hablamos? Eso, para mí, haya habido corrupción, señorita. Ha habido sabotaje con las urnas. A mí me gusta, yo soy personera, tengo 74 años y voy a ser ahora personera por JP y voy a votar por JP. ¿Por qué? Porque necesitamos un gran cambio. Ya
1: bien, mamita.
0: Ante nadie.
1: Bien, gracias mamita. Bueno, ahí también, ¿eh? Le hemos escuchado también, le hemos dado el espacio para que pueda hacer su intervención también.
2: Madre e hija, ¿no?
1: Sí, ahí nos están escuchando también ahí.
2: Sí,
1: ¿eh?
2: Son qué quienes bueno, eso también se han salvado, nos decían también de un accidente de tránsito.
1: Claro, el primer punto, ¿no? Que nos dijo ahí del tema de que falta semáforos, falta policía de tránsito, también lo que son las inmediaciones del Colegio Solaris, ¿no? Ubicado en Yura. Amables oyentes, vamos a hacer la breve pausa comercial. Sigue usted sintonizando Yaraví, porque todavía nos queda un bloque más, ¿no? Nos queda media hora todavía, media hora informativa aquí en Radio Yaraví con todas las voces. Regresamos.
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4: 9:30.
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0: Seguimos entonces en Radio Yaraví, la primera edición, edición dominical. Stephanie Cotrina y quien les habla, Rubén Cahuina, en la conducción. 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Vamos también estos momentos a escuchar el comentario del día, que llega gracias también al director, al gerente de Radio Yaraví con todas las voces, ¿no? A nuestro gran amigo, pues, Andrés Javier Mamani, que también nos trae su comentario del día, evidentemente relacionado, pues, al tema político electoral. Entonces, vamos a escuchar a Andrés Javier, su comentario del día también, amigos de Yaraví. Adelante.
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2: Debate presidencial y técnico rumbo a la segunda vuelta. Hoy es el debate electoral. Serán los técnicos que hablen sobre temas que la ciudadanía quiere conocer, lo que los candidatos tienen pensado hacer por el Perú en todos los temas planteados por el Jurado Nacional de Elecciones, aunque se tratarán en forma muy superficial. Hoy se trata de la reforma del Estado. Para Fujimori ya el Estado está reformado, no hay mucho que hacer. La propuesta será menos Estado, más privado, más inversiones extranjeras en minería, servicios, salud y todo lo que pueda generar riqueza lo más rápido posible. Por otro lado están los técnicos de Roberto Sánchez. En este tema ellos plantean cambio de constitución política del Estado. En los discursos de los que integran este grupo ya hemos escuchado. Ellos dicen, el Estado es dueño de los recursos naturales cuando está bajo tierra. El concesionario saca esos recursos y el Estado ya no puede decir nada. Cobrarán lo que ellos quieren. Solo pagan el canon, nada más, y por más que los precios estén tan altos como en estos tiempos. También dirán que hay contratos de estabilidad tributaria validados internacionalmente. Como ya están firmados, no se pueden cambiar los costos de los tributos. A pesar de que sus ganancias crezcan tan grandes, muy grandes, como en estos tiempos. Otro punto también son los monopolios, donde una sola empresa es dueña de farmacéuticas, importadoras de alimentos que ponen sus precios y el Estado ni los pequeños de nuestra patria no pueden hacer nada. La salud es privilegio de pocos. Igual que la educación de calidad no alcanza a las mayorías. En los distritos rurales hay un abandono total de la educación, mientras que en las ciudades grandes funcionan, depende de los ingresos de los padres para buscar la calidad de educación que uno quiere. Y la democracia se ejerce solamente en el momento del voto, cada 4 o 5 años. Luego, no hay ejercicio ciudadano de participación para construir una democracia directa. Para Fujimori será importante que el empleo lo dan los empresarios que invierten su plata. Los peruanos solo deben poner mano de obra y cobrar cuanto paguen los empresarios. Para Fujimori será importante que las farmacéuticas muy monopolizadas pongan sus farmacias y nosotros, desesperados por amenguar nuestro dolor, compremos sus medicinas que ellos traen con precios que para ellos es buena. Para Fujimori la educación necesita mayor inversión en escuelas, colegios, universidades privadas, diciéndonos que es mejor cuando en los países del primer mundo o desarrollados el Estado es la que atiende la educación en forma prioritaria. Entonces, en los debates se escucharán voces desde dos puntos de vista diferentes del país que queremos. Estaremos atentos.
3: Perfecto, ahí está en todo caso el comentario del día, gracias al director, ¿no?, de Radio Yaraví, el señor Andrés Javier Mamani. Muchísimas gracias por su comentario. Vamos ahora a dar paso a nuestro bloque de WhatsApp, donde vamos a atender sus llamadas, quejas, denuncias, ¿sí?, por nuestra línea telefónica de WhatsApp. Tenemos ya muchas quejas que nos han hecho llegar, estimado Rubén. Estaba visualizando aquí un caso incluso de discriminación en un transporte público. En breve, pero vamos a aperturar este bloque con la canción de nuestro bloque de WhatsApp. El 979-344-291, 979-344-291, ya sabe, señor, señora, usted desea reportar con fotos o videos, alguna denuncia, escríbanos. ¡Vamos!

0: Así es, bueno, estamos entonces en nuestro bloque del WhatsApp también, amables oyentes, ¿ah? Vamos entonces con el bloque de WhatsApp ahí entonces para conocer algunas de las denuncias que nos han llegado, por ejemplo el WhatsApp, ¿no? Como también esperamos la foto, ¿no? Del oyente que nos llamó desde Pau Carpata, que también nos decía pues sobre el complejo de la Bombonera en Pau Carpata, ¿no? O sea, lo habían inaugurado hace algunos días atrás, ¿no? Y miren, está cerrado. O sea, ¿qué chiste hay? Bueno, o sea, me inauguras, me aperturas, un complejo deportivo para que esté cerrado. De adorno va a estar el parque, el centro recreativo, por gusto. Los niños ahí, se escuchaba, algunos niños, ¿no? Ahí quieren jugar, quieren ingresar al parque, pero pues lamentablemente se encuentran con cadenas y candados. Es lo único que pueden ver.
1: Así
0: Seguimos
1: es.
0: Entonces con otro reporte, Stephanie.
1: Así es, estimado Rubén. Y nos dicen, buenos días. Acá en Yumina, Sabandía, están perifoneando que Roberto Muñoz, el alcalde de Socabaya, estará repartiendo canastas y premios. Es lo que nos dice un oyente al WhatsApp, escrito tal cual. No nos parece que empiecen campaña de esta forma, regalando obsequios. Es lo que nos dice un estimado oyente. No nos envía fotos o videos, pero es lo que nos ha escrito el día de hoy. Así que Roberto Muñoz está haciendo el perifoneo para la repartición de canastas y premios. ¿Cuándo y dónde? Deduzco que hoy domingo podría ser, en todo caso, ¿no? La fecha tentativa, un domingo familiar seguramente, donde muchos están disponibles o están en casita, y lo que hacen es, bueno, seguramente tratar de persuadir a la gente, al arequipeño, allí con alguna intención política. Pero bueno, eso es lo que nos envían allí al WhatsApp. Por otra parte, estimado Rubén nos dice, bueno, quiero reportar que aquí Yura, sí, en el sector de Apipa, amaneció con vientos y lluvia, claro, si hemos tenido el día de hoy estos fuertes ventarrones, que se ha sentido hasta la cabina de Radio Yaraví, estimado Rubén, estimado Martín, también allí, operador de Radio Yaraví, nos estaba diciendo, el árbol se cae, no sabía qué hacer Martín allí con el árbol de palto, sí, el palto, el árbol que brinda los frutales de palta, que está ubicada aquí en el estudio de Radio Yaraví, en los exteriores, en el patio, y el viento ha sido tan fuerte, el ventarrón, Rubén, que incluso ha abierto la puerta. Ha abierto la puerta de los estudios, y sí, evidentemente. Así que casi a 48 kilómetros por hora, estimó José Luis Tipcona, representante del CENAMI, el ingeniero. Así que es una advertencia muy clave. Ojo que si bien climáticamente estamos en alerta naranja, pero los vientos sí van a estar sumamente fuertes. Así que asegurar las calaminas, las conexiones eléctricas y las casas de prefabricado. Rubén.
0: Así es, hay otra denuncia que nos deja, entiendo yo, un amigo taxista, ¿no? Nos dice, los colegas del grupo Texas, de esta empresa de taxi, en pleno centro histórico de Arequipa, ¿no? En hora punta, 11:45 de la mañana, nos dice, donde salen los alumnos del cultural de este instituto, ¿no? De idiomas, y quiere sobrepasar con acciones temerarias, ¿no? Y amedrentar a los que respetamos la ley de tránsito. Ahí se ven las imágenes, claro, un taxi de la empresa Texas, ¿no? Como que quiere sobrepasar, quiere adelantar, haciendo pues maniobras ahí temerarias, ¿no? Y es, claro, centro histórico, la gente ahí transita bastante, camina, y no pueden estar fue ahí como si fuera pista de carrera, ¿no? Estar ahí, querer adelantar, sacar ventaja, no, pues no, se tiene que respetar ahí, cuidado ahí con los amigos de Texas también, a sus conductores que manejen con mucha precaución, no es para estar ahí jugando a las carreras en el centro histórico, ¿no? Esto exactamente dice desde la calle Melgar hasta la calle Cela con Santa Catalina, ¿no? Donde se ha dado todo ese trayecto pues, que ha estado ahí queriendo sobrepasar, ¿no? Este taxi de la empresa Texas, ¿ah? Bueno, ahí entonces el reporte que nos deja entonces un amigo del volante. Hay otra denuncia
1: V2F, ¿no? 459, veo ahí la placa de este taxi blanco. Ah, que parecen los carros chocones, estimado Rubén.
0: Bueno, sí,
1: quiere adelantar, quiere retroceder.
0: Sí, no, eso no se puede. Pues
1: ¿creen
0: no
1: que están ahí en los juegos mecánicos? No, pues están llevando gente, pasajeros. Ah, están llevando vidas. Por favor, amigos conductores, por favor. Ah, un chiste, sí, una mala maniobra te puede costar a ti años de cárcel y puedes acabar con una vida. Así que, por favor, contrólate. Contrólate. Aplica tus conocimientos de manejo. Con mucha responsabilidad. Vamos con más reportes de denuncias del WhatsApp y nos envían fotos. Dice, buen día, estimados, para reportar el estado actual de la plaza de Socabaya. Pese a que la municipalidad y su alcalde vienen promocionando el aniversario del distrito aquí, en una plaza donde de por sí perdió su tradicionalidad, el puente de Socabaya no terminó. Como vecino, uno siente la indignación, pese a que el alcaldito, así nos escribe, se llena de comentarios que es la mejor gestión. Ahí está y nos envía fotos de cómo está actualmente la plaza de Socabaya. Está tapada, entendemos que hay obras. Hay obras, estimado Rubén, ahí está encalaminada, está cercada con esta rafia azul, estos costales que saben poner allí cuando hay obras. Entonces se está haciendo obras para ser entregadas, entendemos yo, por el aniversario de Socabaya. ¿Cuál es en todo caso el proyecto, ¿no? El plan sería bueno también que nos den a detalle y a conocer, y esperemos que también nos extienda, y esperemos que seguramente su mantenimiento, creo yo, mantenimiento de la plaza, esté pues provechoso, ¿no? Con el dinero que se va a invertir. Pero es la queja de los ciudadanos. Genera indignación, dice.
0: Y cerramos con esta también, a ver, esta queja sí es muy grave, la que nos ha hecho llegar una pasajera, ¿no? En el transporte público, entiendo yo, en el Cono Norte. No dice lo siguiente también, por favor, amigos de Yaraví, quisiera hacer una denuncia contra una señora, ¿no? Estaba en el carro, en la unidad de transporte, y me comenzó a raciar, básicamente, pues, ¿no? La otra pasajera, diciéndole términos, pues, que incluso ni poder decirlo, ¿no? Pero totalmente racistas, ¿no? De decirle cosas, pues, por ejemplo, de que dice la señora, yo vengo de Cusco, pero no es justo, pues, que me esté hablando de esa manera, ¿no? Que empezó a insultar a todas las personas del carro, Isa, de la unidad de transporte público del Cono Norte, usando calificativos racistas, ¿no? Las personas de Cusco, Ayacucho, Juliaca y Puno, diciéndoles, pues, cosas graves. A ver, lo escuchamos, si no va a haber
1: tenemos el video, ¿no?
0: De estar choleando y cosas así por el estilo. A ver, esa es la señora, ¿no?
1: La señora le graba una parte.
0: Le graba, claro. Pues ahí vamos parte. El video, si no, mi estimado Martín, a ver, lo reproducimos.
1: Ahí está, identifiquen
0: solo
1: a esta
0: una vez
1: señora.
0: También me parece, porque claro, pues usar términos racistas.
1: Identifiquen
0: está
1: a
0: demás,
1: esta
0: yo creo,
1: señora,
0: está
1: porque
0: demás
1: dice también. La
0: a ver, lo a escuchamos, ver, mi estimado Martín, también en el WhatsApp. Ahí está Martín, hoy está como pulpo, ahí manejando la transmisión, el tema de la consola de la radio. A ver, para ponernos el audio también, ¿qué es lo que es? Lo tenemos listo, a ver, lo escuchamos atentamente.
2: ¿Tú tienes cara de llama? Ya, mira, me estás diciendo eso. ¿Tú sabes de dónde soy yo? ¿De dónde? San Martín. Y eso a mí que me importa.
0: No, pues ya, la señora vive en otro mundo, ¿no? Acá, mi estimado Martín, incluso él mismo, ¿no? Con la cabeza dice, bueno, no es posible. ¿De dónde viene la señora? ¿Qué cabeza, ¿no? El pensamiento, yo soy de San Martín. Decirle, pues tú, que por lo que vienes de Cusco, vienes de Puno, de Juliaca, de Ayacucho. Decirle, cholearla, decirle las palabras que usa, que yo no lo voy a decir porque de verdad, pues, ya deja mucho que desear, Yo no entiendo cómo existe hasta ahora el racismo, mi estimada Estefan, amigo de Yaraví. Y que también se ha visto en campaña bastante, ¿no?
1: Pero claro.
0: Ese tema. Lo que se busca es la unidad, la reconciliación, pero con términos como estos, no vas a lograr ello, pues, ¿no? Hay partidos que se quejan, dicen, ¿no? Pero ¿por qué toda la vida ellos votan por la izquierda, votan por tal? Pero también, mi estimado, si tú vas a ir a discriminarlos, a raciarlos, o sea, ¿de qué unidad vas a hablar? Pues, ¿qué reconciliación? ¿O cómo quieres, digamos, que en otra manera incluso hasta te escuche, te dé una oportunidad a los de la derecha, ¿no? Si tus mismos voceros, tus candidatos, tus referentes, como el mismo Porky, ¿no? Que dijo cosas como que no, pues que ellos no saben llenar una acta.
1: Ajá.
0: O personas también de este mundo del streamer, de las redes sociales, que ya no les llega el aire al cerebro, que estas personas comen mote, pues ese tipo de actitudes, en vez que ayuda a reconciliar a la unidad, más pues generan el odio.
1: Así es, estimado.
0: El odio, ¿no? Uh-huh. Eso es lo único que se demuestra.
1: Estimado Martín, la ciudadana nos ha enviado una imagen, pero antes de que vayas con la imagen, analizando, Rubén, el video, mira, al costado de esta señora de verde, porque está con una chompa, una casaca verde, ¿sí? Que es la persona que racea a la ciudadana, que entendemos que ella es de Ayacucho, de Cusco, nos dice, sí, ¿no? Ella llega desde Cusco a Arequipa, seguramente en alguna visita, se sienta al costado en el transporte público de esta ciudadana de casaca verde y le empieza a racear. El motivo exacto no lo sabemos, pero ya está de más. Pero vemos que al costado de esta señora de verde que racea a la ciudadana de Cusco, hay un niño que le ha escuchado cómo lanza estos calificativos. Y vemos a su mamá que en cierta forma trata de jalarlo ante estos insultos. Entonces, ¿de qué estamos hablando? O sea, ya no nos medimos frente a los niños, les damos este ejemplo de poder lanzar cualquier comentario discriminatorio, adjetivos discriminatorios hacia quien nos plazca. No nos podemos medir. No nos podemos medir. ¿De qué estamos hablando, señores y ciudadanos arequipeños? Y no es la primera vez, Rubén. Discúlpame, yo he escuchado en varias ocasiones en el transporte público que cuando hay estas grejas se empiezan a racear y estos calificativos son de todos los días, a mí me parece, cuando hay grescas en el transporte público.
0: Sí, pues yo digo, ¿por qué siguen existiendo personas así? Pues, ¿no? ¿Cómo en tu cabeza entra y dice, no, es que yo soy de San Martín? Eso te va a hacer más que la otra persona. Te va a dar, te vas a tener ese lujo de humillar a la otra persona, te va a dar estatus, superioridad, no te da nada. Para todos y para los ojos de Dios, todos somos iguales. Sí, todos somos iguales.
1: Lo que
0: todos morimos.
1: Es que todos, todos conozcan a la señora. Que conozcan ahí a la señora, que vean su.
0: Sí, pues
1: está
0: también ahí. Vamos a publicar también, ¿no? En las redes sociales de Yaraví, ahí, porque sí, entiendo yo, la señora que ha grabado, pues se siente muy indignada. Pues,
1: obviamente.
0: ¿No? También que te humillen, que te traten de esa manera en la unidad de transporte.
1: Rubén.
0: Y que no ha sido solo contra ella, ¿no? También parece con todo el
1: resto
0: de pasajeros.
1: Nadie es menos aquí, nadie es más ni menos.
0: Claro.
1: Hoy estás arriba, mañana puedes estar abajo.
0: Vamos entonces con hay comunicación, me parece, ¿no? Participación del público, una llamada. Buenos días, lo escuchamos aquí en Yaraví.
3: ¿Aló?
4: Buenos días.
0: Buenos días.
4: ¿Aló? Buenos días, señor Rubén. Mire, el racismo se ha prestado para la victimización política. El señor Roberto Sánchez, la vida que lo tengo que ver en televisión por los noticieros, toda la vida recurre a eso. Toda la bendita vida recurre a eso. Mientras otros candidatos en la primera vuelta ponían sus ¿cómo se llama? Sus propuestas económicas, en educación, el señor hasta ahorita sigue con lo mismo. ¿Y eso cómo lo llamamos? Cuando usted va por el mercado, si es usted un poco claro, de tez clara, y está en el Avelino, en Río Seco, donde sea, las señoras, cuando se quieren burlar, se burlan en su idioma original, ¿no? Hay unas que son de Puno, hay otras que son de Cusco, utilizan el quechua, el aymara. Y cuando tienes tú amistades que sí hablan, te dicen, te están insultando en su idioma, y se ríen todavía. Ah, pero eso no es racismo. Eso es algo chistoso, pues no es racismo. Y con esto termino, señor Rubén. Con gran estupor he visto una que se llama Defiende Puno, que tiene en Facebook, que tiene en Instagram, y que pone reels de TikTok. No sé si a alguno les ha llegado, pero ya a algunos arequipeños les ha llegado y lo están poniendo, lo están compartiendo. ¿Y qué dice esta página Defiende Puno? En uno de sus reels dice, nosotros ya prácticamente hemos invadido Arequipa. Arequipa es una provincia de Puno. Ya no debería existir Arequipa. Deberíamos ser todos puneños. Eso dice en ese reel de TikTok, poniendo imágenes de Puno. Y la página original, porque he buscado, sí es de Puno. Entonces, si no quieren racismo, hay racismo de ida y de vuelta. Y si siguen incentivando eso, el racismo de ida y de vuelta, pues se castiga a los dos por igual. No es el hecho de victimizar solo al que es más andino, ¡ay, el pobrecito! Pero cuando viene del otro lado, ¡ah, no pasa nada! Muchas gracias.
0: Bien, gracias, mi estimado Franklin, pero tú como mismo dices, si Roberto Sánchez de eso nomás se agarra, ya pues no le den también pues más combustible, ¿no? Si sabes que el señor de eso se agarra, de la victimización, ¿para qué entonces Porky pues dice, no, pues no, es que no se han llenado nada? ¿Para qué al grupo de stream, toda esta fila que tienen, que evidentemente también han trabajado con partidos de derecha, para qué pues comienzan a decir ese tipo de improperio, ¿no? O sea, no le des más material, no le des más combustible, ¿no? Uh-huh. Como dicen, pues no le des no hagas más leña de árbol caído, pues, ¿no? Tú mismo, mira, ustedes mismos ahí, de todos estos grupos, le dan más combustible, entonces el otro también va a seguir hablando. Pues, ¿no?
1: Estimado Rubén, yo creo que el oyente ya está haciendo una diferenciación en su comentario. ¿Cómo es ya eso de racismo de ida y de vuelta? El racismo, sea del color que seas, y te sientas tú afectado con algún calificativo, es racismo. No es que racismo de ida y de vuelta, o sea, ¿a qué se está refiriendo exactamente, no? De la población exactamente de provincia, que, o sea, cuando ellos son raciados, tendrían que aguantarse, eso es lo que yo entendía, o sea, que cuando la población de provincia son discriminados, tendrían que aguantarse porque ellos también racean a la gente de tez blanca. Discúlpeme, pero tez blanca también son los cusqueños, los puneños, entonces somos un país de todas las razas, ¿no? Entonces, allí que su comentario estaba un poco camuflado, ha querido agarrarlo con pinzas, pero yo lo he entendido, ¿eh? Así que hay que medirse, ya hay que medirse. Si usted no quiere racear, entonces no racee, simple.
0: Claro, pues porque al final lo único que hace es darle razón a la otra parte, ¿no? Y bueno, desde Yaraví la discriminación no se tolera de ambos lados. Digámoslo, y si es que también hay una persona, o sea, extranjera, que diga, ¿saben qué? Me han raciado, ustedes me han dicho de por mi nacionalidad, no sé, por mi color de piel, y también es bienvenida, pues no lo vamos a minimizar tampoco, no lo vamos a minimizar también. El racismo, la discriminación, venga de donde venga, se rechaza totalmente, ¿no? Nadie es superior a nadie, ¿no? Y menos tampoco nadie va a poder humillar de esa manera a otra persona. Vamos a exteriores con nuestra compañera Talía Castillo, ya en la parte final de este noticiero de la primera edición. Talía, te escuchamos, Yaraví informa.
3: Siempre con la verdad, y gracias compañeros por el pase desde estudios. Buenos días, así es, seguimos aquí desde el Coro Yaraví. Norte. Y bueno, para el día de hoy se tenía programado un desfile a las 10 de la mañana por el 42 aniversario de Ciudad Municipal, ¿no? Un desfile que iba a congregar participación de las instituciones educativas en este sector y también algunas asociaciones que querían saludar, ¿no? Sin embargo, hay un tanto de incertidumbre y preocupación, sobre todo por los padres de familia, porque hace unos instantes, y al parecer nuevamente, hay un ventarrón pues bastante fuerte, ¿no? Que ha generado que papitos y estudiantes se escondan, ¿no? Hemos visto una gran cantidad, se ha metido a la comisaría de Ciudad Municipal justamente para no estar alertas ante cualquier situación. Además se inició también una ligera garúa. En estos momentos vemos que, bueno, sigue habiendo un tanto de esta preocupación, pero algunos vecinos ya se han ubicado, ¿no?, a los diferentes asientos que se han colocado en esta zona. Hemos conversado con el señor Felipe Domínguez, quien es quien ha organizado este desfile, indicado que se va a dar con normalidad. De hecho, en estos momentos se está realizando el sorteo de la participación de los diferentes estudiantes e instituciones para la participación de este mismo. Así que, bueno, no esperemos que se dé de la mejor manera, que no haya alguna incidencia al respecto. Ah. De hecho, también hemos visto que se ha movido un fuerte contingente policial, más de 2 efectivos de UCE están en la zona, además de efectivos de tránsito, con apoyo de la comisaría propiamente de Ciudad Municipal, que de alguna otra manera también van a estar atentos, ¿no? Y sobre todo prestando las garantías de seguridad para los estudiantes y vecinos pues que van a ser partícipes de este desfile. Así que estaremos atentos a cualquier incidente.
1: Talía, ¿qué desfiles? Sí. Discúlpame, ¿sabes el contexto tal vez?
3: ¿Cómo?
1: ¿Sabes cuál es el nombre, el contexto del desfile, la temática?
3: Sí, decíamos que es por el 42 aniversario de Ciudad Municipal.
1: Ah, okay, de Ciudad Municipal.
0: ¿Y el clima cómo está, Talía? O sea, las condiciones están garantizadas porque ya aquí en el cercado está lloviznando, ¿no? ¿Cómo está ahí en el Cono Norte, en Ciudad Municipal?
3: Bueno, a estas horas está corriendo ventarrón, ¿no? Hace unos instantes sí era más fuerte, que incluso calamines que se veía de las viviendas de los alrededores sonaban, se levantaban una que otra, los árboles también, y como, bueno, en parte de aquí hay bastante tierra, o zonas que no están asfaltadas, se levantó también una fuerte nube de polvo, ¿no? Pero al parecer, no decíamos, se va a realizar con normalidad, porque en estos momentos vemos ya está reunido el señor Felipe Domínguez, conjuntamente con los representantes de las instituciones, haciendo el sorteo. Es más, ya en estos momentos se va a cerrar esta vía por donde suben las combis hacia el sector de Ciudad Municipal, ya para dar inicio a este desfile.
0: Claro, también. Bueno, ¿y los papitos qué te han comentado a ti? ¿Qué te han trasladado? ¿Están de acuerdo o no están de acuerdo que se retome el desfile?
3: Bueno, conversando con ellos, unos nos referían de que se suspende, ¿no? Porque está haciendo frío, estaba garuando, ahorita ya no está garuando, y no, de todas maneras, esta preocupación, a ver si podemos decir, a ver, hablar aquí con una mamita.
0: A ver, sí, adelante.
3: Que está bien abrigada, ¿qué nos puede decir al respecto? Hey, todos los días, unos minutitos para Radio Yaraví. ¿Debería continuar el desfile o no? ¿Usted de repente qué opina al respecto?
5: Buenos días con todos. Debería empezar ya nomás, ¿no? Es que muy tarde, a ver, está haciendo frío. Que continúe nomás, ¿no? Ajá, sí.
3: Listo, muchas gracias. Ahí está, acá nos dice que continúe con normalidad. A ver, vamos a ver si podemos conversar con otra mamita, ¿no? Que nos pueda dar también su opinión, porque decíamos, ¿no? Hace unos instantes, para estos decían, mejor que se clausure. A ver, Seito, bueno, si ya son unos minutos, estamos en vivo para Radio Yaraví. ¿Debería continuar el desfile o en todo caso que se suspenda debido a estas condiciones climáticas?
6: Ay, señorita, buenos días. La verdad que no debería continuar, sí vemos que hay varios días que ya están listos, pero también por el clima da miedo, porque está, se mueven las cosas y les pueden caer a ellos también.
3: Se continúe nomás, bueno.
6: Bueno, ya lo vamos a empezar. ¿Qué podemos hacer? Ya, poquito, así no estemos de acuerdo, ya lo vamos a empezar ya.
3: Sí, ahí está, William. Acá ya pues no, ya se ha cerrado la calle y ahorita inicia ese desfile, así que bueno, estaremos atentos y esperemos que no pase nada malo. Así que adelante con ustedes en estudio, informa Talía Castillo con todas las voces.
0: Bien, gracias Talía Castillo. Bueno, ya divididas, ¿no? Que ya dijo ya, bueno, ya estamos ya sobre la marcha, ya comenzó, ya han sorteado, bueno, pues ya animó que básicamente que siga, ¿no? Que continúe el desfile programado ahí en Ciudad Municipal por el aniversario, ¿no? Justamente de lo que es Ciudad Municipal, 42 años, ¿ah? Están ahí congregados los padres de familia, estudiantes, lo que es también los docentes, ¿no? La directiva de las instituciones educativas, ¿ah? Vamos a con una nota importante también, presten mucha atención, un aviso importante de los amigos de Sky. Destinos Andinos representaron más de la mitad de los pasajeros de Sky en el primer trimestre del 2026. En el marco del Día del Turismo Andino, los destinos de la Sierra Peruana continúan consolidándose como una parte relevante de la oferta turística nacional y del movimiento de viajeros dentro del país. El creciente interés por recorrer ciudades del interior, impulsado por su riqueza cultural, gastronómica, histórica y natural, sigue fortaleciendo el turismo hacia las regiones andinas y dinamizando la conectividad aérea hacia estos destinos, ¿no? En ese contexto, Sky registró cerca de 340,000 pasajeros. Viajaron hacia Cusco, Arequipa, Juliaca, Ayacucho y Jauja durante el primer trimestre del 2026, ¿ah? Durante este primer trimestre, los destinos andinos pues concentraron más del 52%, ¿no? El total de pasajeros transportados por Sky a nivel nacional. Solo Cusco y Arequipa reunieron, miren, a la cantidad de más de 226,000 viajeros en conjunto, consolidándose como las rutas con mayor movimiento dentro de nuestra red doméstica y reflejando la relevancia que tiene la Sierra Peruana dentro de la oferta turística del país, ¿no? Estos resultados reafirman también la importancia de seguir fortaleciendo la conectividad aérea hacia regiones emblemáticas del Perú, sostuvo Vania Cáceres, ¿no? Su gerente de ventas de Sky. A ver, más información, los destinos con mayor tráfico de pasajeros de Sky son los siguientes. En Cusco, la capital histórica del Perú, continúa encabezando la preferencia de los viajeros nacionales e internacionales. Durante este primer trimestre, Sky movilizó a más de 146,000 pasajeros. desde y hacia Cusco, y realizó 963 ciclos en la ruta, lo que equivale a alrededor de 6 frecuencias diarias, ¿no? En Arequipa, la Ciudad Blanca sigue consolidándose como uno de los destinos más atractivos para el turismo interno. En los 3 primeros meses, más de 79.000 pasajeros viajaron con Sky hacia Arequipa, ruta en la que la aerolínea operó 524 ciclos, ¿no? Manteniendo 3 frecuencias por día. Juliaca, la puerta de entrada al altiplano peruano y al lago Titicaca, mantiene un importante dinamismo turístico dentro de la Sierra Sur. A ver, también, ¿cuál es la data de Sky? Transportó a más de 52.000 pasajeros hacia Juliaca y operó 342 ciclos con 2 frecuencias diarias, ¿no? Y en el último punto, Ayacucho también, la ciudad de las 33 iglesias. Ayacucho continúa posicionándose como uno de los principales referentes también del turismo cultural y religioso. ¿Cuál es la data de Sky? A ver, más de 37.000 pasajeros viajaron desde y hacia el destino, mientras que la aerolínea operó 246 ciclos y hasta 2 frecuencias al día. Entonces, bueno, ahí la data de los amigos de Sky, también en su ruta turística, ¿no? Sobre todo en los destinos andinos, también la data que se puede recoger en este primer trimestre del 2026. Nos vamos, Stephanie.
1: Así es, Rubén, desearles también a toda la población cerreña. El día de ayer han estado de aniversario, 72 años, ¿no? 72 años haciendo historia, el distrito. Esperemos que el alcalde también, estos meses que queda de gestión, pueda realizar buenas o culminar las obras y dejar también estas obras en beneficio de la población de Cerro Colorado, que dijo que el 95% de cerreños ya tienen agua potable. Esperemos que el tema de las vías también las pueda implementar en su gestión o pueda culminar en estos meses que quede. Un saludo también para la población de José Luis Bustamante Rivero, ¿no? El día de ayer también ha estado de aniversario, 31 años de creación política. Y bien, nos despedimos, estimado Rubén, rápidamente hacemos este anuncio. Nos hacen llegar, dice, por favor, urgentemente lo pueden difundir. Se busca, Perlita se perdió, Perla se perdió, raza chihuahua, edad de 1 año, color caramelos. Si la ha visto, por favor, comunícate. Se extravió el día 18 de mayo a 1 cuadra del mercado La Chabela, tu zona, estimado Rubén, Miraflores. Está sin su ropita, tiene la patita delantera de color blanco y su colita dobladita como rayito, dice. Se vio por última vez por la avenida San Martín, 3ª cuadra. Comunícate al 95-93-32-247, 95-93-32-247. Ahí está la imagen para los oyentes que nos siguen también en las redes sociales. Sí, ahí está lo que es la perrita que se ha perdido, chihuahua de 1 año, Perla, Perlita. Ojalá que pueda andar con su paradero.
0: Bien, nos vamos entonces. Muchas gracias por la sintonía, como siempre. Gracias por confiar en Radio Yarabía, el único noticiero de los días domingo, ¿no? En Arequipa. Gracias por su preferencia, ya de manera sincera, siempre su agradecimiento por escuchar, por sintonizarnos. Y sigue escuchando la programación de Yarabí. Sigue la sintonía de los 106.3 FM y 930 AM. Nos reencontramos al mediodía con Noelia Celada, con las noticias, ahí también con algún tipo de análisis también ahí de los temas pendientes, sobre todo del debate técnico, ¿no? Que se va a tener el día de hoy a partir de las 8 de la noche. Bueno, también seguro, ¿no? Que todas las miradas, toda la atención de la mayoría de los peruanos pues estará centrada en este debate técnico. Muchas gracias, que tenga un buen domingo con cielo nublado, cielo gris, ¿no? Por todo esto que ha pasado, a cuidarse los ventarrones ahí, porque todavía continúa llovizna, ¿no? Que se están registrando ligeras lloviznas en el cercado y otro distrito más también de Arequipa.
1: Sí, estimado Rubén, se realiza entonces el día de hoy las elecciones primarias, modalidad de delegados, sí, el día de hoy por parte de la Oficina Nacional de Procesos Electorales, así que ese movimiento tenemos aquí en la región Arequipa también. Entre tanto, aquellos ciudadanos que nos están haciendo llegar todavía sus quejas, denuncias al WhatsApp, el 979-344-291, vamos a seguir atendiéndolos, pero en la siguiente edición informativa. El tiempo nos ganó, no hay tiempo para más. Muchísimas gracias por su sintonía. Flores de Fanicotrina regresa el día de mañana en la edición informativa matinal de Radio Yarabí. Chau, chau. Gracias. Permiso.
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2: Lápiz y papel para empezar pues a guarrochar. ¿Ya están listos? 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

El turismo de Don Ángel González Valencia se ve impregnado por cada una de sus composiciones poéticas. Esto llevado al discurso del poemario lonjo arequipeño. Y más aún, la vocalización en cada uno de sus yarabíes que le ha plasmado en un disco compacto Sentimientos Lonjos. Amigos, soy Carlos Caguana Cuba, quien conjuntamente con Don Isaac Llana en el sonido y control, Don Anselmito Troncoso y Gómez Sánchez, llevaremos una nueva edición en un rendido tributo homenaje a la partida de Don Ángel González Valencia el pasado 24 de agosto del 2020 en su programa Sobre la Cham.

0: Lo que viene a continuación es una pincelada de la última entrevista que le realizamos a don Ángel Juan González Valencia, precisamente en el tradicional pueblo de Huaranguillo. Ahí en su domicilio nos concedía una larga y frondosa entrevista que aún conservamos en nuestros anaqueles. Vamos a soltar, amigos oyentes, querendones del arequipeñismo, en este rendido tributo homenaje al brujo mayor de Huaranguillo, quien en vida fue don Ángel Juan González Valencia. Lo que viene a continuación, parte de los extractos de la entrevista al brujo mayor, en Yaraví, con todas las voces.
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0: Angelito González, ¿cómo se siente? ¿Cómo recuerda a la Arequipa de antes, de la Arequipa de antaño, a la Arequipa de su infancia, en donde usted logra plasmar esas vivencias en su libro?
1: Mira, Arequipa, cuando yo era niño, tenía 3-4 años, mi madre me llevaba para cuidar el burro, porque en ese tiempo no habían carros. No había carros de ninguna clase. Y aquí todos los agricultores sembraban y tenían vacas, tenían leche. Y no había leche Gloria, no había nada donde me tenían que llevar la leche para vender a la ciudad de Arequipa. Entonces, como ella tenía que ir a llevar a las casas, casonas que había en ese tiempo, no había, habían casonas nomás, casas grandes, con puertas de calle grandes, donde había ahí adentro, habían varias vivientes ahí dentro de la casa, y me dejaba cuidando el burro. En ese tiempo estaban colocando los adoquines, que no había más que el tranvía que bajaba por la calle San Camilo, y entonces quedaban los adoquines, llevaban los adoquines, traían de afuera en burros, y había, entonces eran unas piedras negras que los cuadraban con martillos, con cincel, y los otros iban limpiando la calle, aplanando bonito, y por atrás iban otros con cordeles colocando los adoquines, dejando una pulgada más o menos de ancho, quizá más, para seguir, y estaban las pailas llenas de brea, hirviendo ahí con leña, y sacaban, cuando ya estaban colocados, sacaban con unas jarritas y echaban la brea en las aberturas que quedaban, y eso ya después echaban peña que traían de los cerros, peña bien fina, con la barrían con la escoba, barrían así y dejaban, y a los 2 días, 3 días volvían allá, barrían y quedaba ya limpiecito, quedaba tranquilo. Todas esas calles he visto yo.
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0: Clarín. Es indudable recordar parte del estilo y la vocalización de don Ángel González Valencia, el brujo mayor de Guaranguillo. En una de las últimas obras que nos dejaría para la ciudad de Arequipa, es precisamente su frondoso libro, el bien titulado Mi Arequipa de Antaño, publicado en noviembre del año 2015. En el programa, ya estoy con la presencia de don Anselmito Troncoso y Gómez Sánchez, aquí en los estudios de Radio Yaraví, para el cual, con Isaac Llana, le aperturamos el micrófono número 2 en este rendido tributo homenaje a don Ángel González Valencia.
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0: Buenos días, don Anselmito Troncoso. Muy buenos días, los de Dios.
2: Buenos días, los de Dios, don Carlos. Cabalmente viera usted. Me trujo usted a la memoria. Me trujo usted, oiga usted, a la torogma. Esos momentos de recordación de don Ángel González Valencia, él ha sido del lado de Guaranguillo. Un gran caballero que muchas cosas le ha dejado Arequipa. Muchas cosas le ha dejado Arequipa. Abre usted bien la oreja. Cabalmente esos yarabíes, ¿cómo se cantaba, oiga usted? Al calor de unos cuantos copetines, de esos copetines,
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2: Sacaba y se hinchaba su pecho por sus yarabíes, sus poemarios lonjos.
0: Así es, don Anselmito Troncoso y Gómez Sánchez, como que a usted le embarga un poco la tristeza y el recuerdo, don Anselmito Troncoso.
2: ¿Cómo no me voy a recordar, me ve usted? Pásame un cogollo de chicha, pásame un cogollo de chicha.
0: Le pasamos un cogollo de chicha a don Troncoso y Gómez Sánchez, sintiéndose melancólico al recordar a don Ángel González Valencia.

Era como un gran hermano. Cada vez que nos encontrábamos en el centro de la ciudad, nos principiábamos, ay usted, los versos longos. Y cabalmente, este caballero ha principiado que los guaranguillos fueron los primeros que llegaron a la luna. Cabalmente a la luna, vuelando con su escoba. ¡Pucha mamita, ve usted, don Carlos! Tremenda torojma que se recordaba. Mire usted, tremendos versos largos del poemario longo arequipeño. Y no me dejará usted mentir. Cada vez que llamaba, desde las 10:45 de la mañana, suenaban los teléfonos aquí, pues, de la radio Yeraví con tuitita las voces. Y siempre, desde el teléfono, principiaba sus poemas longos. Ese poema longo de la revolución de los años 50. ¿Acaso no me voy a recordarme de esos maravillosos momentos? Cabalmente ve usted, me quito el sombrero guajali a hacerle esta recordación. Estamos en el programa sobre la chamba, la piedra, en este rendido tributo homenaje y en los recuerdos vivos de don Anselmito Troncoso y Gómez Sánchez, en este rendido tributo homenaje a don Ángel González Valencia.

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1: Con la vocalización del legendario Pacharaco de Oro, don Freddy Senti Tejada, el natural del distrito de Characato, indudablemente. Entramos a una de las hermosas expresiones propias en la poesía lonja que nos dejaría, pues, don Ángel González Valencia, don Anselmito Troncoso. Lo que le estoy refiriendo es precisamente, en parte de la letra de este poema lonjo de don Ángel González, transmite el cambio de lo que ya venía sufriendo producto del tendido de las redes de agua y desagüe en el tradicional pueblo de Guaranguillo. Esto por la década de los años 60, los años 70, que a él naturalmente le ha tocado vivir, y que desde luego él pudo plasmarlo, este desarrollo histórico, social en el pueblo de Guaranguillo, en este poema lonjo, el bien denominado por el brujo mayor de Guaranguillo, en el programa Sobre la Chamba la Piedra.
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3: Críticas de mi tierra. Vaya, fui por el año 1983. En los pueblos de Pampa y Camarones y Guaranguillo estaban poniendo agua y desagüe. Esa apertura de las zanjas, pues, causaba muchas molestias, sobre todo para las personas de la tercera edad. Y un día para allá, pues, por el estanque se encuentran dos viejecitas y se saludan muy atentamente. Le dicen: ¡Oye! ¿Qué dicen que a Guaranguillo y a La Pampa y Camarones lo quieren volver ciudad? Radio Jetas lo publica por tuitito los rincones. ¿No te ahí se entera, Juana? Que van a poner desagüe, que van a asfaltar las calles. Yo no sé qué va a pasar, la gente está preocupada, camina de aquí para allá. Ya esto es el juicio final. Ahorita pasado el Víctor, el hijo del Marcelino, va con la lámpara en la mano y están zanjeando el camino. Este bombo desgraciado que en todo se anda metiendo, y al ajo digo a mi chata con la zanja que está abriendo. Lo mismo que la Yolanda de La Pampa y Camarones, ya no hay ni por ande andar, las calles puros zanjones. Y dicen que es preceptora. ¿Cuál será, pues, la verdad? Yo la he visto por las calles andando de aquí para allá, y parece bien leída, se le nota al guarojá. Cuando habla ya en la recoba, da ganas de escuchar. Ha dicho que a los corrales ya los van a clausurar, y que hay que carear cuentas, como hacen, pues, en la ciudad. Los que quieran, pues, esta cosa, que se vayan para Iquito. Yo me quedo con la idea que me crió mi abuelita. Barajo con esta gente, no dejan ni trabajar. Ahora pa' mis cuchicitos, ¿qué les voy a dar de tragar? Ay, cuando vuelvan por mi chacra, ahí sí me las voy a vengar. Les voy a jahuir el pescuezo, la chichoca les voy a sacar. En la reunión del martes, a Satán le voy a encargar que les cambie el orinario para que me lleven por atrás.

0: ¿Cómo se van a reír cuando los vean meando con el conducto para atrás?
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0: con la vocalización de los hermanos Neves Bengoa en ese hermoso Yaraví, indudablemente también hacemos alusión, señor, señora, que el bagaje musical de don Ángel González Valencia precisamente se resume hacia la época del 3 de abril del año de 1953, donde él cuenta que logra ingresar al Instituto de Nuestra Señora del Pilar para Ciegos, donde conoció a muchos de sus compañeros en aquella época y muy buenos músicos, como don Alejandro Cuba Vargas y don Francisco Segarra Lazo, con quienes lograría formar posteriormente el afamado trío Los Brujos, y continuó dando pues diversas serenatas en la ciudad de Arequipa. Con este rendido tributo homenaje a quien en vida fue a un año de su partida, el pasado 24 de agosto del 2020, al lado del señor de don Ángel González Valencia, ingresamos a nuestro segmento, el bien titulado El Poemario Lonjo Arequipeño, en la voz y recuerdo de don Anselmito Troncoso y Gómez Sánchez. Don Anselmito Troncoso y Gómez Sánchez.
1: Cabalmente vio usted, don Carlos, esos grandes caballeros que más antes cantaban pues en Arequipa, el trío Los Brujos. Había, yo recuerdo pues también a los hermanos Neves, que cantaban ahí en esos huartones en el Audio Chumayo. ¿Cómo no me voy a recordarme, pues, de esas tardecitas donde al calor de unos cuantos copetines, veía usted, de aquella época, de la buena, pues, de las buenas higueras de Uchumayo, el famoso chimbango, pues, don Carlos?
0: Así es, don Anselmito Troncoso y Gómez Sánchez, toda esa época de los afamados tríos, dúos, que indudablemente le cantaban a la ciudad de Arequipa, don Anselmito Troncoso.
1: Cabalmente, pues, y no se quedaban atrás, ver usted, los que declamaban los poemas lonjos. Por eso, el brujo mayor de Guaranguillo, vuelando con su escoba, ve usted, por los aires de Tiabaya, por el Audio Chumayo, Pampa y Camarones, un poco más se venía, oiga usted, para el Audio de Jaima. Pero vieron ustedes, nunca le faltaba unas coplas en su torojma, y se cogían en un contrapunteo, oiga usted, en el Teatro Principal de Arequipa,
0: el Teatro Municipal don Anselmito Troncoso.
1: Cabalmente vieron usted, en esa noche de gala de esos años 2001, del 14 de agosto, ¿cómo no me voy a recordarme, pues, cuando nos hemos ajolpachado con un fuerte abrazo de sentimiento con el brujo mayor?
0: Así es, don Anselmito Troncoso y Gómez Sánchez. Y lo que viene a continuación, señor, señora, también es una de las expresiones de don Anselmito Troncoso y Gómez Sánchez, de la autoría de don... me confirma producción. Antonio González Polari Rodríguez. Sí, el Magta Sisto Camacho, en la vocalización de don Anselmito Troncoso y Gómez Sánchez. El poemario Lonjo, que viene a continuación.
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0: Nadie le entra la candela. Si todos se hacen los mancos, va a atacar por ambos flancos. Lo sacó a paso y vihuela de mi compadrito Antonio González Polar, el Bajta Sisto Camacho. Dos puntos aparte y principia así.
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0: Haz un bow para atrás el tacho, Winco con chicha caliente, Luicho añicos por valiente, el Bajta Sisto Camacho. Y como adentro un borrachón, provoca la clientela de la chuza Rosa Estela. Por respeto a su tamaño, todos se escapan pa'l baño. Nadie le entra a la candela. Principia la tremolina, rompiendo el Sisto a una chomba. Parece la chicha tromba, chacllando de la cocina. Después rompe la caigüina, patea mesas y bancos. Y las jaulas con chihuancó, va a dar contra la pared. Creo que no se va a poder, si todos se hacen los mancos. La chusa Estela llamó a su marido el Clemente, que tiene inmediatamente de un chacte el ojo tajeao. Luego el hocico cajeao, lo majó a los tres polancos y a los dos hermanos francos. A la primera llamada vino su esposa la armada para atacar por ambos flancos. La mujer de este animal, chite pero bien taqueada, le calzó feroz patada en su parte principal, que están sus runtos bien mal. Y pa' que más fuerte le duela, por donde el aire se cuela, se la chantó la pucuna, y a chactazos de seis una, lo sacó a paso y vihuela, sobre la chamba la piedra.

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Luego de nuestro rendido tributo homenaje a don Ángel Juan González Valencia, que hoy en día está al lado del señor, señora, ingresamos con la veña de todos los arequipeños y todas las arequipeñas querendonas del programa Sobre la Chamba, la Piedra, a nuestro tercer y último segmento, el bien denominado La Nueva Canción Arequipeña.

0: Don Anselmito Troncoso y Gómez Sánchez. A ver si nos acercamos al micrófono número 2, don Anselmito Troncoso.
1: A ver, viene usted, don Carlos. Un sal, aprovecharé, pues, mandar un saludo a Jolpachao de Sentimiento, oiga usted. A la familia del doctor Jorge Vivanco Arenas. ¡Ucha, mamita! Él y sus guaguas, ¿cómo le han principiado Arequipa? En ese tocadisco que han sacado, pues. Viene usted, Arequipa es día especial. Poesía y canto y tradición, viera usted, un disco grande, pues, viera usted, que me ha regalado hoy usted, el doctorcito. Hay que felicitarlo, pues, al lado de sus guaguas, el Jorge Vivanco Tejada, el Alejandro Vivanco Tejada, que como principiaba en el cajón, ese joro, si está principiando, pues, está bueno cabalmente. Por eso principiaba más antes, en Corral Viejo, doctorcito, no falta guano. No falta guano, dicen en Corral Viejo, don Anselmito Troncoso y Gómez Sánchez. Sí, don Anselmito, cabalmente, pues, ya que estamos acá principiando los saludos, bien raimados también, pues, de las cosechas de mis sentimientos, aprovecharé bien usted, don Carlos. Un saludo a Jolpachao, patitita, mis gentes querendonas, ve usted, desde el lado de Carmen Alto, ve usted los Tograguasis, más para arriba, ve usted, al lado de la Sequialta, Pampa Norte, pues, cómo no me voy a recordarme de mi compadrito, pues, Ezequiel Bedregal, carajo, compadrito. Pa' mis compadritos también, desde el lado de la Tobilla Jaima, ahí está, pues, el Guillermo Gaona. El Guillermo Gaona principiaba y decía que el brujo mayor de Guaranguillo no podía pasar, oiga usted, no podía llegar al distrito de Caima, porque el Guillermo Gaona salía con su escoba de 3 de octubre. El 3 de octubre salía el Guillermo Gaona y rondaba, ve usted, por el lado de Yanaguara, el lado de Caima, y se encontraban en los cielos, pues, con el brujo mayor de Guaranguillo en un contrapuntello. Así es, don Anselmito Troncoso y Gómez Sánchez. Estamos en el programa sobre la chamba, la piedra y aquellos anecdotarios, coloquios que indudablemente también nos impregna don Guillermo Gaona, el tradicional de la Tomilla Caima, conjuntamente con la familia Ceballos, de don Carlito Ceballos, a un gran querendón también por los yarabíes arequipeños.
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0: Y lo que viene a continuación, señor, señora, es 2 en 1. Es como se decía sobre la chamba, la piedra. 2 discos en 1. Y precisamente el día de ayer apagaba una velita más de vida en Austria. Uno de los grandes querendones e integrantes de Sayari Yacta, él en su momento también vocalista por los años de la década del 80, logrando grabar el disco compacto 11 años con Arequipa. Me estoy refiriendo a don José Miranda Ponce, que apagaba una velita más de vida. Vamos a recordarlo el día de hoy, él en el extranjero, escuchándonos vía internet, con ese hermoso vals de don Víctor Alejandro Neves Bengoa, Paloma del Trigal, y secundado con la pampeña del doctor Jorge Vivanco Arenas, el bien denominado adobito caimeño, en el programa sobre la chamba, la piedra.
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3: Recordando al tío Víctor Neves con mucho cariño.

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1: En los estudios de Radio Yaraví, con todas las voces, don Anselmito Troncoso y Gómez Sánchez ya alistándose para ya retirarse ya de la cabina de los estudios de Radio Yaraví. Sí, don Anselmito Troncoso, lo último. A ver, mire usted, don Carlos. Ahora sí me voy contento de alegría, oye usted, relinchando como chivo, ¿qué cree usted? O como joro maltó. Me voy a visitarlo a mi compadrito, el Gato Salas. ¡Ucha, mamita! El Gato Salas también, pues, que él es del lado de Chihuahua. Me voy para el lado de Chihuahua, ahí a juntarme, pues, con todos mis compadritos, pues, de la familia Guillén Chirio. ¡Ucha, mamita! Un saludo para todos también, mis compadritos, del lado de la Pampilla. ¡Ay, pampillano de corazón! Por algo somos peverdolagas, no somos cualquier cosa. Algún día le trujeré, ve usted, don Carlos, esos machuchos, cuando más antes yo pues metía los goles, ¿qué cree usted? ¡Buenos días, los de Dios! Muy buenos días, los de Dios. Señor, señora, todo principio tiene su final. En el programa del arequipeñismo sobre la chamba a la piedra, hemos querido rendir un tributo homenaje al recuerdo y a la memoria de don Ángel González Valencia, conocido artísticamente aquí en la ciudad de Arequipa como el brujo mayor de Guaranguillo. Nos sentimos en congratulados y orgullosos de haber también compartido diversos programas y entrevistas con don Ángel González Valencia. Soy Carlos Cabana Cuba, quien conjuntamente con don Isaac Llana en el sonido y control, don Anselmito Troncoso y Gómez Sánchez, les abrimos la invitación para el próximo domingo, siempre a partir de las 10 en el horario del arequipeñismo. Nos vemos, amigos.

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0: Titulares, titulares, hoy domingo 24 de mayo del 2026. Información local, desde mañana lunes, el tramo desde la avenida Independencia a la altura de la calle 2 de mayo hasta el sector de AUPA será cerrado por un mantenimiento que realizará la comuna provincial de Arequipa. Los trabajos serán por 60 días. Y árboles y paneles publicitarios se desploman en diferentes distritos de Arequipa debido a los fuertes vientos. Instituciones educativas del Cono Norte participan del desfile escolar por el 42 aniversario de Ciudad Municipal en el distrito de Cerro Colorado. Y el Senami alertó de fuertes vientos que se presentarán en Arequipa durante todo el día. Asistentes denunciaron agresiones y hurtos en local de picantería ubicado al ingreso de Ciudad Municipal pese a clausuras constantes. En el ámbito nacional, desde hoy, a partir de las 8 de la noche, se realizará el debate técnico entre Fuerza Popular y Juntos por el Perú. Las propuestas girarán en torno a 6 temas. Y más de 1 millón de vacunas contra el sarampión fueron distribuidas por el Ministerio de Salud en las regiones del Perú. Y la Junta Nacional de Justicia destituyó a un juez de Cusco por abandonar sus funciones y ser encontrado en estado de ebriedad en junio del año 2022. Finalmente, en el ámbito internacional, la República Democrática del Congo elevó a 204 las muertes por la epidemia del ébola en dicho país. Hasta aquí con los titulares.
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0: ¿Qué tal? ¿Cómo están? Muy buenos días a todos y cada uno de ustedes que están en los 106.3, la frecuencia modulada de Radio Yaraví con todas las voces. Bienvenidos a un nuevo capítulo, un nuevo espacio para poder aprender el día de hoy, ya 24 de mayo de este año 2026. Hablaremos de un tema más que interesante. Ya se viene, por ejemplo, el mes de julio, se viene el mes de agosto, meses donde muchos piensan viajar, piensan visitar diversos lugares de nuestra ciudad de Arequipa y también a nivel nacional. Pero, ¿qué tanto esto genera impacto a los lugares que vayamos a visitar, especialmente áreas naturales? De eso conversaremos, y iniciamos entonces, y bienvenidos a Infoplantas.
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0: Y para enterarnos todo lo que ha pasado ya en esta semana en el ámbito del medio ambiente, el cambio climático y todo lo que está pasando, hoy día, por ejemplo, hemos amanecido con un clima muy variado aquí en Arequipa. Ya está con nosotros Stephanie Cotrina. ¿Cómo estás, Stephanie? Bienvenida.
3: ¿Qué tal, Isa? ¿Cómo estás? Muy buenos días. Bienvenidos a Pulso Verde, un programa más. Hoy domingo 24 de mayo, efectivamente, el día de hoy hemos tenido un clima bastante abrasador, ráfagas de viento, lluvia, pero vamos con la principal información del clima y el medio ambiente aquí en Pulso Verde. Declaran de interés nacional la conservación de los humedales de Chaviña en Carabelí, uno de los ecosistemas más importantes de Arequipa. La medida busca proteger este humedal ubicado en Bella Unión, hábitat de más de 70 especies de aves, varias de ellas amenazadas, y promover el turismo sostenible en la provincia de Carabelí. Minería ilegal invade áreas naturales protegidas y amenaza la reserva paisajística de Cotahuasi en Arequipa. Informes advierten que esta actividad ilegal ya afecta al menos 8 áreas protegidas del país, generando contaminación, pérdida de biodiversidad y destrucción de ecosistemas en zonas como Cotahuasi, donde continúan operativos contra campamentos y maquinaria clandestina. Pobladores de Orcopampa alertan posible contaminación del río por extraña coloración y fuertes olores en el agua. Agricultores y vecinos del sector de Huancarama, en Casilla, denunciaron que el río presenta agua oscura y alta turbidez, situación que genera temor por posibles impactos en cultivos, ganado y consumo humano, por lo que exigen monitoreos e investigaciones inmediatas. En el ámbito nacional, Innovación Peruana para Eliminar Arsénico de Agua recibe reconocimiento de Naciones Unidas. La tecnología desarrollada por científicos del Instituto Nacional de Salud fue destacada entre 924 propuestas de 98 países por su potencial para llevar agua segura a comunidades afectadas por metales pesados y reducir enfermedades asociadas al consumo de agua contaminada. Indeci recomienda usar bloqueador, sombreros y gafas UV ante aumento de temperaturas y radiación solar en el país. El Senami alertó que varias regiones podrían registrar temperaturas de hasta 36 grados, además de fuerte radiación ultravioleta y ráfagas de viento, por lo que se pide evitar exposición al sol y mantenerse hidratado. En el ámbito internacional, informe alerta que expansión del litio en Latinoamérica avanza sin suficiente transparencia ni estudios ambientales completos. La investigación advierte que proyectos impulsados por empresas chinas en países como Argentina, Bolivia y Chile están generando estrés hídrico, conflictos con comunidades indígenas y riesgos para humedales y salares altoandinos, claves para el agua y la biodiversidad. Hasta aquí con el repaso de información del clima y el medio ambiente en Pulso Verde.
0: Ok, muchas gracias Stephanie Cotrina por toda la información. Siendo ya las 11:12, vamos a continuar en Infoplantas.
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0: Y como ya lo habíamos adelantado, hoy tenemos un tema más que interesante para poder conversar con ustedes. Siempre las líneas telefónicas también están aperturadas, abiertas para sus consultas y opiniones. 21-31-72-28-99-52. Naturaleza sin huella, turismo responsable y, por supuesto, en el ámbito de la conservación, ¿no? Especialmente aquí en nuestra región Arequipa. ¿De qué se trata ello? ¿Qué involucra todo este tema de tener un turismo o hacer un turismo responsable? Para ello vamos a conversar con la licenciada Romina González Rodríguez, quien es subgerente de Turismo y Relaciones Exteriores de la Municipalidad Provincial de Arequipa, a quien damos la bienvenida y los buenos días. Licenciada, ¿cómo está? Buenos días.
4: Buenos días, Isaac. Buenos días a todos los oyentes de Infoplantas. Gracias por invitarme también a este espacio. Sí, hablar de turismo responsable es hablar más allá de simplemente disfrutar algo, ¿no? Disfrutar de un atractivo o un destino. Hablamos de saber que las repercusiones que tengamos en ese espacio deban ser mínimas en temas negativos y maximizar los impactos positivos. Eso es un turismo responsable, exacto.
0: Qué interesante, ¿no, licenciada? Porque ahora comentábamos, se vienen meses donde entendemos que el tema de turismo, no solo a nivel de Arequipa, sino a nivel nacional, aumenta. No solo turismo nacional, sino turismo extranjero. ¿Hay alguna diferencia, justamente para poder definir estos conceptos, en turismo responsable, ecoturismo, turismo naturaleza o turismo sostenible? ¿O ambos términos, licenciada, son lo mismo?
4: A ver, el turismo responsable es una adopción de una actitud, ¿no?
0: Ok.
4: El ecoturismo, el turismo de naturaleza, en realidad son tipos de turismo. Pero el turismo responsable habla más de entender nuestro rol, tanto como turistas, porque cualquiera de nosotros podría ser un visitante, viajero, turista, o un anfitrión, ¿no? Uh-huh. Así como un empresario, también, ¿no? Entonces, el rol de los actores del ecosistema turístico. Entonces, el turismo responsable es la adopción de actitudes de compromiso que tenemos con respecto al desarrollo de esta actividad
0: y también
4: el ambiente, ¿no?
0: Excelente. Para poderlo tener en contexto. Ahora, uno cuando va a visitar y hablamos de turismo responsable, ¿se podría solo enmarcar cuando uno va a visitar áreas naturales o esto es a cualquier lugar que uno va a visitar?
4: Es a cualquier lugar, incluso a un destino cultural. Porque cuando hablamos de turismo responsable estamos hablando del cuidado del patrimonio, tanto natural o cultural, y de el respeto hacia la acción también, ¿no? Por ejemplo, la ONU nos dice un poco acerca de qué debería ser un turista responsable, ¿no? Valorar sus acciones, proteger el planeta, que no solamente estamos hablando de un área natural protegida, sino también de un patrimonio cultural donde también juntamos basura.
0: Ya la vi.
4: ¿No? El apoyo a la economía local, el viaje con seguridad, entendiendo que debemos adoptar o adquirir servicios con empresas formales. Que sea un viajero informado, ¿no? Y use plataformas digitales muy racionales. O sea, eso es lo que nos discutimos, por ejemplo.
0: Qué interesante. Por ejemplo, Arequipa tiene lugares, y quizás ahora por justamente por la temática de nuestro espacio, abordaremos la cuestión más de naturaleza. Y Arequipa tiene, por ejemplo, la reserva de Salinas Aguada Blanca, tiene la reserva paisajística del Cañón de Cotahuasi, que hace poco también ha estado de aniversario, y un saludo para ellos. Cuando uno va a visitar estos lugares en específico, licenciada, va a hacer turismo a estos lugares, ¿qué actitudes y qué aptitudes debemos tener en mente al visitar estos sitios?
4: Por ejemplo, cuando uno va a estas zonas que son naturales y también hay cultura uh-huh. viva, lo primero que hay que entender es manejar nuestros propios residuos, ¿sí? No lanzarlos en la vía, no lanzarlos en los espacios naturales. Además de eso, no arrancar las plantas o los arbustos en donde estemos, ingresar por los senderos que nos están indicando que debemos entrar, los caminos, porque a veces pasa que hay zonas de los animales, la fauna, generan sus nidos. Entonces, si nosotros pasamos ahí, podemos estar destruyendo comunidad, ¿no? De esa especie. Entonces debemos pasar por los senderos indicados. Además de ello, no debemos estar contaminando con algunas cosas, por ejemplo, el fumar, ¿no? En algunos espacios no es indicado. Es más, en algunas personas, algunos visitantes fuman, lo dejan allí y pueden ocasionar un incendio, ¿no? Incendios forestales que han estado pasando todo el año pasado en diferentes zonas. Sí. Entonces, todas estas cosas que se tienen que tomar en cuenta en el eje ambiental, porque también podemos hablar del eje social, económico, cultural, ¿no?
0: Qué interesante. Y en el tema cultural, muchas de estas áreas presentan o están, digamos, presentes las comunidades. Por ejemplo, en Salinas de Aguada Blanca, o en otras reservas paisajísticas, naturales. ¿Cómo debería ser el trato cuando uno va a turistear, no? Porque se habla también mucho, y justo lo estábamos leyendo en unos comentarios en los amigos de las redes sociales, el tema de respetar, ¿no? El tema de respetar las tradiciones, costumbres, compartir, y también justo el tema, inclusive sale el tema de equidad de género y otras temáticas muy importantes cuando el turista va e interactúa con estas comunidades. ¿Es así?
4: Claro, hay un tema de respeto a la comunidad anfitriona, ¿no? Uh-huh. Cuando uno va, uno debe entender que esa comunidad tiene un estilo de vida, tiene tradiciones gastronómicas, que de repente a uno no le gusta algo, con mucho respeto, decir que no lo puede comer o no le gusta, no le agrada, pero siempre el valorar el servicio o el trato con esa comunidad, porque tiene una connotación de un estilo de vida que

0: ese valorar también viene de la información.
1: Ya la vi.
0: Entonces es importante que cuando nosotros vayamos a un lugar, no solamente vayamos porque nos queremos sacar una foto, sino entender que estamos viendo a una comunidad que tiene una cultura, que tiene un estilo de vida distinto y de repente una cosmovisión muy distinta a la de nosotros, ¿no?
1: Claro.
0: Entonces, eso es importante también tener en cuenta. Ahora, otro tema es el patrimonio cultural material. Muchas veces queremos llevarnos algo de ese lugar, como una piedra, ¿no? O sea, tenemos que respetar también ese aspecto. O hay gente que ha venido y ha malogrado, ha pintado los muros en la casa de Equipa, ¿no? En el mismo centro, han pintado los muros. Eso es, no es un viajero responsable. Entonces tenemos que saber eso.
2: Qué interesante, licenciada, porque es cierto, ¿no? A veces, por ejemplo, cuando uno va a un sitio y visita una comunidad, te comparten, y muchas veces, y creo que eso es algo muy general, quienes hemos podido hacer algo de turismo, la empatía que se tiene frente con el turismo, con el turista, el tema del acogimiento que tienen muchos de los pobladores, inclusive, por ejemplo, en el Colca, recuerdo este tema de turismo vivencial que comparten los turistas en la casa, ¿no? Eso también es muy interesante.
0: Claro, porque ellos te abren la puerta de su casa y de sus familias, y en sus familias hay los hijos, son niños muchas veces, entonces uno tiene que saber incluso cómo comportarse a ellos, o sea, disfrutar el lugar, es como que tú haces, tú abres tu casa, Isaac, para diferentes personas.
1: Claro. ¿Sí?
0: Entonces, si tú abres la puerta de tu casa para que entren a la sala, entonces tú necesitas que sea alguien que respete tu hogar, es lo mismo. Es la misma visión con respecto a eso, y todos nosotros en algún momento somos viajeros, entonces debemos entenderlo, y entendamos también el viaje como una estrategia, además de económica, es una estrategia de educación, porque uno aprende más con experimentar algo que leerlo nada más. Entonces, no es lo mismo que yo te hable de taxi, que la Reserva Nacional de Salinas de Boda Blanca, que es una reserva justamente por el tema del agua, qué sé yo, que tú vayas y lo veas directamente y que veas la fauna que hay, la flora que hay y las comunidades. Eso se va a quedar grabado. Entonces, es importante entender que el viaje es una estrategia para también nosotros ir más allá, ¿no? Que nuestro mundo, de repente, que es pequeño, a través del turismo entendemos mucho más.
2: Muy interesante, licenciada. Y muchas veces también hay, por así decirlo, acá le traslado una consulta. ¿Existe, digamos, algún tema de sanciones, digamos, algunas? Porque lo que hemos visto en algunas ocasiones, por ejemplo, es bastante contaminación de plásticos, residuos sólidos que dejan, por ejemplo, en las en lugares naturales, en los ríos especialmente. ¿Hay alguna situación, digamos, normativa, algo que le ayude a la comunidad o al mismo quien está responsable de estas áreas para poder, a veces, porque no necesariamente pues la gente es muy consciente, digamos, ¿no? ¿Para qué es? ¿Para tratar de frenar estas actitudes?
0: A ver, en cada municipio tiene la obligación del manejo de sus residuos.
1: Uh-huh.
0: Ahora, se entiende que estas zonas son zonas alejadas. Por ejemplo, la Reserva de Salinas de Boda Blanca está repartida entre Yanque, Yanahuara y una parte también de una provincia de Puno. Entonces, es grande, ¿no?, el espacio. Ahora, hay un comité de gestión que trata de manejar este tema. A través del Ministerio del Ambiente sí hay ciertas normativas que de alguna manera sancionan, ¿no?, el botar la basura o el no manejo de los residuos correctamente. Pero claro, en un ambiente tan grande y tan articulado con otros lugares es complicado. Entonces el comité de gestión que lo manejan las jefaturas, en este caso la jefatura de la Reserva Nacional de Salinas de Boda Blanca, tiene ahí sus guardaparques que de alguna manera ayudan con sensibilizar, ¿no? Entonces, sí se puede, pero bien entendemos
1: Yarabí.
0: Para llegar al Colca debemos pasar por ahí.
1: Uh-huh.
0: Y no todos tienen esa cultura de guardar los residuos. Ahora, yo te quiero comentar también.

0: Isaac, que desde el INSECUR y nosotros como Municipalidad Provincial de Arequipa y dentro del título de Destino Turístico Inteligente, tenemos bastante acercamiento con el área de asuntos ambientales de INSECUR. Y es allí que se ha generado y se ha presentado este año la hoja de ruta de economía circular en el sector turismo. ¿Ya? Y eso es
1: interesante.
0: Sí, ¿por qué? Porque en la hoja de ruta de economía circular, ¿no?, identifican cuatro estrategias, ¿no?: el entorno y la gobernanza del turismo circular, que ahí entramos todos. O sea, no solamente es una cuestión del Estado, todos somos los responsables, todos somos parte de la solución. Los modelos de negocio turístico circular, hay ya negocios que manejan estas cosas en Arequipa, y hay agencias de viaje incluso que hacen campañas en la reserva, por ejemplo, ¿no?, en conjunto con algunos municipios, que lo ha hecho, por ejemplo, Yanaguara el año pasado en su momento, ¿no? El consumo de turismo circular, ¿qué significa? Empresas justamente que desarrollen estas acciones de no solamente recoger la basura y nada más, sino seleccionarla, entender que los residuos son una oportunidad de negocio y una línea de negocio adicional a lo que tiene también. Y territorios como Ollantaytambo, por ejemplo, Ollantaytambo tiene un sello de economía circular en turismo. Entonces, todo esto se está trabajando, estamos recibiendo una asistencia técnica de ellos, de parte de ellos, y pronto también van a hacer algunas capacitaciones.
1: Qué buena noticia, porque el tema de economía circular nos sirve justamente ello, ¿no?, para entender o cambiar la mirada del tema de lo que nosotros hablamos en términos coloquiales de basura o residuos, ¿no? Qué interesante, porque eso puede generar y esto acabar ingresos para las mismas comunidades si en caso se trabaja en forma organizada, sistemática. Qué interesante, licenciada. Bueno, el tema da para más, pero bueno, el tiempo también siempre nos es bastante corto en radio. Quizás, licenciada, alguna recomendación para todas las personas, porque se vienen meses importantes, viene el mes de julio, se viene el mes de Arequipa especialmente, y muchos pues aprovecharemos para ir conociendo el tema de Arequipa y a nivel nacional. ¿Qué recomendaciones nos da para todas las personas que ahora están planeando, justo quizás ahorrando un poquito para justo salir en estas fechas y conocer un poco más de Arequipa y del Perú?
0: Los invitamos a todos a que puedan estar viajando. El viaje es una oportunidad de mejora de competencias y conocimientos, como lo he dicho. Se les recomienda siempre acceder a agencias de viaje, a hoteles, a restaurantes, que sean formales, por favor. Eso es bueno. ¿Por qué? Porque la formalidad, de alguna manera, nos genera también responsabilidad.
2: Yarabí.
0: Otro es que nosotros somos unos invitados a ese lugar. Entonces, no podemos estar dejando la basura, una bolsita, una botella, todo eso tenemos que guardarlo. Cuando lleguemos a las ciudades o centros de soporte como el turismo, ahí va a haber recipientes para poder desechar lo que nosotros tengamos, ¿no? No arranquemos las plantas, no vayamos porque no nos han indicado. ¿Por qué? Porque estamos logrando. No por querer ser avesado, querer ser, bueno, yo tengo la mejor foto y ya pude entrar ahí, porque la criollada, nosotros los peruanos a veces nos gana. Es necesario entender que hay un sendero identificado por alguna razón bajo una planificación hecha, ¿no? Entonces, esas son las indicaciones básicas que yo diría cada hora.
1: Licenciada Romina González Rodríguez, muchas gracias por su tiempo y por todo lo que hemos aprendido hoy en Infoplantas acerca de un turismo responsable.
0: Ok, gracias a ti, Isaac, y un abrazo a todos.
1: Gracias. Interesante, entonces, ahí lo tienen, tenemos que ir con toda la actitud de conservar el lugar, de proteger y de generar el menos impacto cuando vayamos especialmente a visitar reservas, áreas protegidas, reservas paisajísticas, que acá en Arequipa, gracias a la naturaleza, a la geografía, pues tenemos varias, así es que invocamos a la conciencia, invocamos al tema de la responsabilidad cuando vayamos a visitar. Y lo muy importante también, y con eso nos vamos a la pausa, lo que ha mencionado la licenciada, ¿no? El hecho de cuando uno va y encuentra una comunidad y la comunidad lo recibe con los brazos abiertos, comparte sus saberes, comparte sus artesanías, comparte la gastronomía del sitio, consumamos y también, y como lo dijo la licenciada, pues seamos un poco empáticos en el sentido de que si nos consumimos, por ejemplo, una artesanía de ese poblador, de ese comunero, pues simplemente paguemos el precio que nos ofrecen, porque detrás de poder desarrollar todo este tema de las artesanías hay horas de trabajo, escasos recursos en muchos casos, habilidades que adquieren inclusive por generaciones. Entonces valoremos, más allá del costo hay un valor grande detrás de esa artesanía que nos podemos llevar de estos lugares que visitemos, y justamente de eso vamos a tratar y conversar y conocer en el siguiente segmento aquí en Infoplantas. Pausa y regresamos.
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4: Muy bien, seguimos Infoplantas, hoy domingo 24 de mayo de este año 2026. Y siguiendo en este tema muy interesante, que es el tema del turismo responsable, el poder conservar el ambiente, el poder generar menos impacto a las zonas donde visitamos y todo ello, vamos a conocer una experiencia muy interesante y le agradecemos justamente por compartirla. Ya está con nosotros la bióloga Delmi Poma Bonifaz, quien es vicepresidenta de Desco Sur y coordinadora del proyecto Mujeres del Agua. Qué bonito nombre, ¿no? Mujeres del Agua, iniciativa que trabaja con mujeres altoandinas de la Reserva Nacional de Salinas de Guala Blanca y básicamente en el contexto de conservación de ecosistemas y también, y esto es muy importante, elaboración de artesanías con fibra de alpaca. Le damos la bienvenida entonces a la bióloga Delmi Poma. ¿Cómo está, bióloga? Bienvenida, muy buenos días.
5: Sí, muy buenos días, muchas gracias por la invitación y muchas gracias también por darnos la oportunidad de poder compartir esta experiencia que nosotros venimos desarrollando como Desco Sur en la Reserva Nacional de Salinas y Aguada Blanca.
4: Una reserva muy hermosa, especialmente se visita bastante en estos meses, ¿no? A pesar que el clima es un poco frío, pero creo yo, y compartirá conmigo, que es uno de los lugares donde podemos observar uno de los mejores, quizás el punto donde podemos hablar de mejores cielos estrellados que tenemos aquí en Arequipa y zonas muy y muy hermosas dentro de la reserva.
5: Así es, y también un ecosistema único en el país, un ecosistema de puna seca, ¿no? Que además cumple un rol fundamental con la regulación hídrica y los servicios ecosistémicos que nos brinda acá la ciudad de Arequipa.
4: Importantísimo. Y nosotros lo tocamos también inclusive en el ámbito pedagógico, formativo, la importancia de poder conservar estas áreas para el beneficio de todos, no solamente de los que están, digamos, inversamente o directamente asociados a la reserva, pero dentro de esta reserva que podemos visitar, podemos conocer, podemos hacer turismo, hay comunidades. Y hay dentro de ellas una interesante población de mujeres y este proyecto, el cual me parece muy interesante ya desde el nombre, Mujeres del Agua. ¿En qué consiste? ¿Cómo nace este proyecto, bióloga Delmi?
5: Sí, miren, como ya usted lo dijo, esta reserva que no solamente brinda paisajes únicos, ¿no? Que puedan brindarnos oportunidades para desarrollar turismo, cumple un rol importantísimo para que nosotros en la ciudad de Arequipa contemos con el agua, por ejemplo, ¿no? Para todos los usos.
4: Y cada vez
5: esta reserva, por los impactos del cambio climático, ha venido sufriendo mayores impactos, valga la redundancia, respecto a sus ecosistemas. En esta área natural protegida, las familias se dedican exclusivamente a la crianza de alpacas y llamas, ¿no? Que es su principal actividad económica, porque en esa reserva no se pueden cultivar absolutamente ningún tipo de cultivo. Entonces, nosotros que trabajamos en la zona con estas familias, vimos que cada vez había como más presión sobre el ecosistema, porque los pastos naturales de los que se alimentan las alpacas cada vez son menores, porque el calor en la época que no es de lluvia es mucho más intenso, ¿no? Lo que no permite que los pastos puedan crecer como normalmente lo hacían. Y lo otro es que no hay el agua suficiente, ¿no? Porque las lluvias han disminuido cada vez más. Y eso cada año ha hecho de que las poblaciones, sobre todo jóvenes y algunos hombres, tengan que emigrar en busca de mejores ingresos económicos, principalmente a la ciudad de Arequipa. Entonces, las mujeres se han ido quedando a cargo de los rebaños, a cargo de manejar justamente los pastos y el agua para la crianza de sus alpacas, y necesitaban las mujeres tener mayores capacidades, o mejor dicho, no mayores, sino fortalecer aquellas capacidades que ellas ya tenían. Entonces, por eso nace el proyecto que está dedicado exclusivamente a las mujeres, a estas mujeres altoandinas que se dedican a la crianza de sus alpacas, Yarabí, que además manejan los recursos naturales, pero que además deben sostener a sus familias con, obviamente, la crianza de la alpaca para la venta de su carne y de su fibra, pero eso no es suficiente, así que planteamos que también ellas puedan tener un ingreso económico adicional generando artesanía. Artesanía con fibra de alpaca, tejido a mano, ¿no? O sea, producido 100% por ellas, y el valor que tienen estos productos es que ellas abarcan todo el sistema de la cadena productiva de la alpaca, es decir, desde el manejo de los pastos, que son lo que consumen las alpacas, el agua, la crianza en sí misma, el pastoreo de las alpacas y todo lo que implica su manejo de sanidad y todo eso, la esquila de su fibra, la transformación de esa fibra para que finalmente termine en una artesanía, ¿no? Entonces, es lo que hemos ido trabajando con este proyecto, y hay organizaciones que hemos fortalecido, porque también creemos que el tema organizativo es fundamental para que podamos sostener justamente estas economías y estas iniciativas que ayuden a que esas familias mejoren sus ingresos económicos, pero también puedan seguir apostando en quedarse en estos territorios, ¿no? Que son sumamente importantes también, no solo para ellas, sino también para nosotros que estamos en Arequipa.
4: Qué interesante, qué interesante. Y creo que hay que remarcar y, por supuesto, también poner mucho énfasis en lo que usted ha mencionado, que ellas generan o están en todo el tema de la cadena productiva, ¿no? Reiterar. Ellas crían la alpaca, crían el mismo entorno de la alpaca, el tema de la conservación de los mismos pastos que se encuentran en la zona, hacen el manejo, que es todo un tema también, justamente, que inclusive entiendo en estas épocas ha aumentado el problema justo por los cambios en el clima que hay, y eso impacta también directamente en la crianza, en el manejo de las alpacas. Y después hacen la famosa esquila, que inclusive ahí me quiero detener y coméntenos un poquito, porque ahí tenemos también esta tradicional actividad como es el chacu, que en estos momentos se está efectuando en la reserva.
5: Sí, bueno, los chacus son exclusivamente para las vicuñas, ¿no? Otra actividad también, que obviamente complementa, porque las vicuñas, como sabemos, también habitan esos territorios. Son silvestres, pero lo que se promueve desde el Estado es justamente que, para asegurar su conservación como un animal protegido por nuestro Estado, las organizaciones locales, es decir, las comunidades que están en la reserva, puedan organizarse y aprovechar la fibra de vicuña. ¿Aprovechar en qué sentido? Justamente en lo que usted menciona, en hacer chacus para que puedan esquilarlo y finalmente vender esta fibra, y esos ingresos por esa venta pueda retribuirse a aquellas personas o familias que son parte de la organización acreditada, ¿no?
4: Excelente.
5: Y justamente, como usted dice, se han iniciado ya los chacus en la reserva, y hay muchas organizaciones que se han ido formalizando para ese aprovechamiento, ¿no? Tengo entendido que son ya más de 26 organizaciones que están dentro del área natural protegida.
4: Qué importante la aclaración. Entonces, el chacu, que es parte de una actividad importantísima y genera también toda una cuestión de cadena productiva. Entonces, las mujeres, volviendo al tema de la cadena productiva, que ellas están inmersas, el tema de una vez hacen la esquila de la fibra de alpaca, elaboran la artesanía. Y el tema del valor, ¿no? Porque no hablemos de costos, sino el tema del valor que debe tener cada artesanía y que debe de comprender, y cada persona que adquiere uno de estos productos que venden estas mujeres. Háblenos un poquito acerca de ello, y especialmente, ¿no? Para las personas que van a visitar.
5: Exacto, y ese justamente es el gran desafío, porque allí no estamos ofreciendo un producto como que lo podrías comprar en el mercado, ¿no?
4: Claro.
5: Productos chinos sintéticos. Aquí lo que se le ofrece justamente es historia, es identidad y es conservación. Porque lo que sí resaltaba es importantísimo, porque las mujeres cuando ofrecen una artesanía tejida por ellas mismas, están partiendo desde la base productiva de la cadena, es decir, desde la crianza, ¿no? Y eso de repente como que no lo tenemos tan claro y a veces no valoramos la prenda, ¿no? Cosa que hay algunos nichos de mercado que sobre todo son externos, ¿no? Que sí tienen ese, digamos, esa capacidad de poder valorarlo y decir que claro, esta prenda pues tiene ese valor, ¿no? Justamente, y ese valor se retribuye económicamente, ¿no?
4: Claro.
5: Entonces, cuando visitamos en la reserva y tenemos la oportunidad de conocer a estas organizaciones de mujeres, veámoslo por ese lado, ¿no? O sea, que no estamos comprando solamente la prenda en sí, sino lo que está detrás de la prenda. Y realmente también está esto que les comentaba detrás, no solo toda la dedicación que realizan para generar la prenda, sino para el beneficio indirecto que nos genera a nosotros. Porque si esas familias no se dedicaran a conservar estos pastizales, bofedales, donde viven estas alpacas, la regulación hídrica para nosotros aquí, para bañarnos, cocinar, etcétera, o sea, sería mucho más difícil, ¿no? Entonces, eso de repente no lo conocemos mucho, de repente en otro momento se podría hablar de ese tema más profundidad también.
4: Por supuesto.
5: Nosotros como Ecosur podríamos estar encantados de poder hablar de eso, pero sí es importante. Entonces, eso está detrás de todo lo que estas mujeres generan. Y quería aprovechar que, por ejemplo, este año las Naciones Unidas ha declarado el Año Internacional de los Pastizales, porque en el planeta, o sea, la mayor cantidad de la cobertura terrestre son pastizales, no son cultivos, sino son pastizales, y en esos pastizales justamente se crían animales, o sea, hablando a nivel mundial, ¿no? Se crían alpacas, se crían cabras, se crían distintos animales. Entonces, justo por el trabajo que han realizado estas mujeres en la reserva, nosotros hicimos postular a la señora Martina Choquehuaita del Centro Poblado de Chalhuanca, de la Reserva Nacional de Salinas y Aguada Blanca, a que pueda representarnos como Perú en este encuentro mundial de mujeres pastoras que se está realizando desde mañana en Nepal, en Katmandú. Entonces, Martina, por este trabajo que les estoy contando ahora, ha sido seleccionada.
4: Ah, mira,
5: son dos mujeres. Sí, son dos mujeres que están participando de Perú en este encuentro mundial, justamente para compartir sus experiencias y para compartir todo este trabajo que ellas hacen de conservación de los pastizales. Y realmente es una alegría, ¿no? Reconocer que...
4: Y un orgullo para Equipa.
5: Y es de Arequipa, exacto, porque la otra compañera de Perú es de Cusco, entonces son solo dos mujeres que están yendo de Perú. Entonces, de repente eso no ha salido, o sea, de algún momento saldrá como alguna noticia, pero yo se los comento, y realmente es valiosísimo, ¿no? Algo que ellas han ido trabajando pueda ser reconocido y tenga la oportunidad de estar en espacios mundiales como este.
4: Y en algún momento, y por favor, si podemos hacer las coordinaciones para que una vez que regrese la señora podamos conversar y ver un poco la experiencia. El tema de pastos es un tema interesantísimo y fundamental, como bien usted lo ha dicho, ¿no? Porque finalmente estos pastos, por más que uno cuando viaja en las carreteras que se dirige, puede ser a Cusco, al Colca o otro sitio, y mira estos pastos, quizás solo mira una cuestión verde, pero detrás de todo ello hay una cuestión de sostenibilidad. O estamos dependiendo, hay que entenderlo nosotros también los que vivimos aquí en la ciudad, estamos dependiendo de esos pastos, dependiendo de ese paisaje para tener el agua que tenemos hoy en día en nuestras casas, ¿no? Y hay que comprenderlo en esa magnitud, la importancia de tener esta reserva de salinas y aguada blanca.
5: Así es, exactamente. Y hay algo también lamentable que sucede, es que si vamos a Puno o al Colca, esos pastos cada vez están llenos de basura. O sea, si vemos ahí a pie de carretera, o sea, la gente no tiene la conciencia de lo que está haciendo y lanza sus residuos sólidos de la ventana, y realmente vemos ahí paisajes realmente repletos de basura, y no solo dando un mal aspecto, sino contaminando estos pastizales, ¿no?
4: Y una consulta que nos hacen llegar acerca, retomando ese tema de la artesanía que producen las mujeres del agua, ¿no? El nombre sí me sigue generando impacto. Todas estas artesanías las podemos adquirir cuando visitamos la reserva, o también en algún lugar acá en Arequipa podemos adquirir estas artesanías.
5: Sí, mire, hay dos iniciativas que hemos impulsado para que puedan tener el acceso a las artesanías. Uno, hay un número de organizaciones de mujeres que han tenido la oportunidad de acceder a un punto de venta en Fundo El Fierro. Hay un stand que están expendiéndose artesanías de la Reserva de Salinas y Agua Blanca. Y lo otro es que hay dentro de, en el Facebook y en el TikTok, una página que se llama Hilos de Altura, que, digamos, pertenece a todas las organizaciones de las mujeres, donde ahí pueden hacer pedidos, ¿no? Y hay algo ahí, hablando de ese tema también, que quisiera comentar, ¿no? O sea, lo adelante. Que sucede también, y hay que tener en cuenta, que la producción de esa artesanía está hecha por las propias mujeres. No son cientos de mujeres, no son miles de mujeres. Y una prenda, pues, toma un tiempo. Entonces, muchas veces han habido pedidos de que, bueno, yo quiero, no sé, pues, 50, ¿no?, chullos, por un tiempo determinado. Entonces, algo también que no se puede responder. Entonces, hayan habido como reclamos. No, yo he hecho mi pedido, pero no he tenido la respuesta. Pero entendamos que estas artesanías no se producen en cantidades ni por máquinas, ¿no? Son producidas por mujeres, por sus propias manos y con sus tiempos. Entonces, la prenda que uno va a pedir va a ser exclusiva porque va a ser tejida para ti que lo pides, ¿no? Entonces, eso también habría que entenderlo para que no tengamos ese problema, ¿no? De que yo quisiera pedir cientos o docenas y después no hay como la respuesta inmediata, pero tenemos esa característica particular, ¿no?
4: Y creo que hay que comprender la palabra artesanía, ¿no? Justamente porque es 100% manual cada etapa de su elaboración, y es por eso, inclusive, eso también le da aún más el valor agregado que se debe de entender de una artesanía, porque no es algo que vas a una fábrica, lo pones y lo multiplicas en un día, ¿no? Entonces, eso, el tiempo que toma, porque todo se hace en forma manual, es más, muchas veces rescatando técnicas, saberes ancestrales, que entiendo que también hay en este proceso de elaboración, pues toma su tiempo, y como bien dice el dicho, lo bueno se hace esperar también, pues, en cualquiera de estos procesos, ¿no es así?
5: Así es. Y si uno hace su pedido, por ejemplo, sí lo va a tener en un determinado tiempo, pero esa prenda va a ser única porque ha sido tejida para ti, ¿no? O sea, puede producirse otra prenda similar, pero no va a ser igual 100%, ¿no? Entonces, por ahí va el valor que tienen estas prendas que son producidas allá.
4: Qué interesante. ¿Y qué desafíos ahora está enfrentando este proyecto? La misma, ya nos mencionó uno que es importante, que alguna vez, si lo seguimos tocando también, ya lo mencionamos y lo seguimos tocando, el tema del famoso cambio climático, ¿no? Que ya es una cuestión de hecho, concreto, facto, lo que va pasando y lo que va provocando en áreas como la reserva. ¿Qué otros desafíos están enfrentando hoy las mujeres del agua?
5: Sí, como ya lo menciona, lo fundamental es este tema del impacto del cambio climático, y lo otro es justamente cómo se mejoran los ingresos económicos, ¿no? Lamentablemente siempre el costo de la fibra, o el precio, mejor dicho, de la fibra como tal, siempre es bajo, o sea, nunca responde a las necesidades o a la canasta familiar de las personas allá, y la artesanía puede representar una diversificación de estos ingresos, pero esta digamos que este emprendimiento o esta iniciativa no siempre es permanente, ¿no? Se han hecho algunas activaciones, algunas ferias. Entiendo que ha estado entrevistándose también a Romina, la gerente de con quien también hemos coordinado uh-huh. algunas ferias y se ha brindado desde la Municipalidad Provincial de Arequipa las oportunidades, así como también del gobierno regional para difundir estas prendas, pero no se logra, ¿no?, que pueda ser como permanente. Yo creo que una de las formas para poder generar y hacer sostenible esta área natural protegida es que pueda hacerse una planificación de turismo sostenible, ¿no? Y que puedan tener la oportunidad los arequipeños y arequipeñas de visitar la reserva de repente en un día y mejor aún en dos días para poder conocer sí los paisajes, pero también lo que pueden brindar con su cultura, su tradición, sus trajes y su comida estas familias que se dedican a la crianza de camellos. Hay algunas iniciativas que se están haciendo como, por ejemplo, el paseo, el recorrido, las caminatas con las llamas, o también tener la experiencia justamente de pastorear alpacas por un día, ¿no? O sea, ese tipo de iniciativas de turismo, pero que sean de manera bien planificada y sostenible, aseguraría también que estas familias puedan tener mejores ingresos económicos. Y también las familias que estamos en Arequipa podamos tener la oportunidad de conocer más allá que del paisaje, ¿no? O sea, lo que tenemos realmente con este ecosistema y con las familias que habitan allá, ¿no? Entonces, creo que un desafío mayor y que debería estar dentro de las prioridades de la próxima gestión regional debería ser esa.
4: Qué interesante, y compartimos y el pedido y también hacia las autoridades el tener más apoyo, el que se sumen finalmente, ¿no? Estas experiencias, instituciones y por supuesto quienes más están llamados, instituciones como los municipios, el gobierno regional, para que puedan ya fortalecer esto que se ha iniciado, esto todo lo que están trabajando a nivel de esas cadenas productivas, a nivel de todo lo que significa el tema de mujer, el tema mujer en la zona de la reserva, ¿no? Y lo cual felicitamos. Bióloga Delmi, muchas gracias por su tiempo y por compartirnos esta bonita experiencia. Y finalmente, pues, la invitación a todos los que nos están escuchando a que visiten y conozcan este proyecto, esta experiencia Mujeres del Agua.
5: Muchísimas gracias por la invitación y para cualquier otra oportunidad estamos aquí para poder compartir las experiencias y también los desafíos que enfrentan las comunidades.
4: Muchas gracias, estuvo con nosotros la bióloga Delmi Poma Bonifaz compartiendo este proyecto más que interesante como es el tema de Mujeres del Agua, que trabajan justamente toda la cadena productiva de la fibra de alpaca en la zona de la reserva de Salinas y Aguada Blanca. Entonces, con usted, señor, señora joven, señorita, que va a visitar, y vayamos a visitar la reserva porque no se va a arrepentir, de verdad que hay paisajes maravillosos, muy bonitos, especialmente en esta época, no lo digo por experiencia, que hemos trabajado en un momento ahí en esa zona. ¿Por qué? Porque a pesar del frío, ¿no? A pesar de mucho del frío, en los paisajes justamente inclusive el frío, ¿no? Complementa y hace que estos paisajes tengan un plus a pesar sumado a toda la belleza geográfica natural de la zona. Entonces visitemos y a paso conozcamos este proyecto Mujeres del Agua y ahí consumamos, adquiramos esta artesanía y entendamos que viene a ser el tema de la artesanía, ¿no? De las mujeres en esta iniciativa tan interesante como es el tema de Mujeres del Agua. Así es que estamos invitados, estamos inclusive como arequipeños, debemos al menos una vez visitar, conocer, interactuar con todas las comunidades de la Reserva Nacional de Salinas y Aguada Blanca que tenemos a pocos minutos, ¿eh? A pocos minutos, en medio de una hora de aquí de nuestra zona de Arequipa. Vamos continuando lo que significa nuestro programa de hoy, Infoplantas, hoy domingo 24 de mayo, con todo lo que significa el tema de este del tema de turismo responsable y ver esta experiencia tan bonita como es el tema de las artesanías o las comunidades que están dentro de las reservas que podemos visitar. Hacíamos mención también, y creo que hay que decirlo, y tampoco es que queremos dejar de lado el tema de esta zona tan conocida, visitada y conocida no solo a nivel nacional sino internacional, como es la zona del el Cañón del Colca y todas las maravillas que tiene el Cañón del Colca, que quizás es una de las reservas también más visitadas por parte de los turistas, no solo nacionales, sino también internacionales. Pero también hay otras reservas que debemos darnos la oportunidad de conocer, como es la Reserva Paisajística del Cañón de Cotahuasi. Si bien es cierto, estamos un poquito más alejados en distancia, pero vale la pena, vale muy, muy la pena conocer el tema de esta reserva, como es la Reserva Paisajística del Cañón de Cotahuasi, en lo que significa la zona de la provincia de La Unión, que hace poco ha estado de aniversario, y de verdad los paisajes, ¿no? Los paisajes que están dentro de lo que significa esta reserva paisajística, pues nos va a dejar maravillados. Y bueno, las recomendaciones, ya terminando este programa, las recomendaciones es que podamos nosotros visitar en forma responsable estos sitios, sin dejar residuos regados por las carreteras, regadas por los ríos, por los mismos pastizales. Inclusive a veces encontramos deterioro o daño de alguna área arqueológica, alguna situación ahí de lo que significa monumentos históricos, ¿no es cierto?, restos arqueológicos que encontramos en estas zonas. Entonces, la responsabilidad, vayamos con responsabilidad, ya hagamos un turismo con clase, en la clase responsable. Donde vayamos, como bien lo decía la licenciada Romina, como donde vayamos, hagamos una visita responsable sin generar impactos negativos en la zona donde estamos o vamos a visitar. Y lo otro, cuando vayamos a las comunidades, y eso lo hemos reiterado, vayamos a las comunidades con mucha empatía para conocer y aprender de ellos, de todos sus saberes en el cuidado de la naturaleza, las plantas, el uso de plantas medicinales, la gastronomía propia, porque a veces uno visita un sitio y quiere, no sé, pues se le antoja comer otras cosas que no necesariamente va a encontrar en el sitio. No, vayamos con empatía y podemos y conozcamos y aprendamos todo lo que nos ofrece estas diversas zonas que tenemos, especialmente, y quiero eso enfatizar, acá en la región de Arequipa. Muchas gracias entonces por la sintonía, gracias por todo lo que también hemos compartido y hemos aprendido el día de hoy, junto con todos los que hemos también interactuado a través de las redes. Muchas gracias. Recuerden que estamos todos los domingos a partir de las 11 de la mañana hasta el mediodía con tu espacio de Infoplantas a través de la doble frecuencia de Radio Yaraví en 106.3, la frecuencia modulada, 930 amplitud modulada. Muchas gracias, nos vemos, que tengan un buen fin de semana. 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
1: Titulares para hoy domingo 24 de mayo del 2026, año de la esperanza y el fortalecimiento de la democracia. Desde mañana, lunes 25 de mayo, el tramo desde la Avenida Independencia será cerrado desde la altura de la calle 2 de mayo hasta el sector de AUPA por obras viales de la Municipalidad Provincial de Arequipa. Los trabajos durarán por 60 días. Alerta, fuertes ráfagas de vientos alcanzarán los 48 kilómetros por hora en la Ciudad Blanca de Arequipa. El representante del SENAMI, el ingeniero José Luis Ticona, recomendó a la población de las partes altas de Arequipa asegurar sus viviendas y conexiones eléctricas. Techos de calamina del mercado Sorana de Los Ángeles quedaron completamente destrozados tras los fuertes vientos registrados desde horas de la mañana. En Cerro Colorado, ventarrón dejó sin energía eléctrica a comerciantes, quienes exigen la intervención de la Sociedad Eléctrica del Sur ante la falta de luz en la zona. Dos grandes ejemplares cayeron tras los fuertes vientos registrados en el sector de Ciudad Municipal, zona 6, en el distrito de Cerro Colorado. Árboles pertenecen a la plaza cívica del sector que hoy se encuentra de aniversario. No se reportaron daños personales o materiales y hace el llamado a las autoridades del distrito para la remoción de los ejemplares que se dieron por antigüedad. Un fuerte accidente de tránsito entre una moto lineal de placa 055781V y un semitráiler de placa VDX937 se registró en horas de la mañana en el kilómetro 14 de la vía Arequipa-Puno, dejando como saldo un varón herido, quien fue trasladado hacia la clínica San Juan de Dios. Asistentes denunciaron agresiones y hurtos en restaurante La Fortaleza del Sabor, ubicado en el ingreso de Ciudad Municipal. Vecinos se mostraron molestos de constantes peleas y escándalos en dicho local, pese a reiteradas clausuras. Hoy domingo 24 de mayo se realizan las elecciones primarias bajo la modalidad de delegados de 74 organizaciones políticas a nivel nacional en el marco de las elecciones regionales y municipales 2026. Hoy desde las 8 de la noche se realizará el debate técnico entre Fuerza Popular y Juntos por el Perú. Las propuestas girarán en torno a 6 temas. Más de 1 millón de vacunas contra el sarampión fueron distribuidos por el Ministerio de Salud en las regiones del país. Y la Junta Nacional de Justicia destituyó a un juez de Cusco por abandonar sus funciones y ser encontrado en estado de ebriedad el pasado junio del 2022. Hasta aquí con los principales titulares de la hora en Radio Yaraví con todas las voces.

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0: ¿Cómo están? Bienvenidos, bienvenidas a la segunda edición de Yaraví Informa. Buenas tardes con todo el público que nos escucha a través de Radio Yaraví, a través de los 106.3 FM 930 AM. Somos Radio Yaraví con todas las voces, ustedes sintonizan, ¿no? Nuestra frecuencia importante también, las ondas de Radio Yaraví, como también nuestra señal por el internet, ¿no? Por en el Google. Nos encuentran como radioyaraví.org.p y también nos pueden escuchar desde el internet, amables oyentes. Bueno, continuamos con la jornada informativa, temas que han quedado pendientes de la mañana, algunos temas también que hemos preparado para ustedes. Informar también, ¿no?, lo que ha acontecido durante estas horas, bastante la presencia de estos fuertes vientos, ventarrones en varios distritos de Arequipa y que han dejado algunos estragos, ¿no?, en la ciudad. Árboles que se han caído en las plazas, en los parques, mucho cuidado también, lo decíamos en la mañana, con estos paneles publicitarios, estos banners, estos letreros que también se han caído de muchos negocios, ¿no? Nos reportaron de la Avenida Independencia que algunos paneles publicitarios, letreros también de negocios se han caído, entonces los fuertes vientos también han estado ahí a la orden del día, así que tener mucho cuidado con ello, las precauciones, es verdad, ha disminuido, ¿no? Al menos acá desde los estudios de Yaraví, ubicado en el cercado, estas ráfagas de viento, pero entendemos que algunos distritos sigue todavía la situación, ¿no? El cono norte, y bueno, así que esta ráfaga la vamos a tener presente durante todo el día, ¿no? Lo que ha indicado el representante de Senami, José Luis Ticón, así que con las precauciones del caso, ¿no? También se puede dar de nuevo estas ráfagas de viento, y hay que tener pues mucho cuidado en ello, ¿no? Sobre todo las calaminas, los árboles también, ¿no? En las plazas, en los parques, ¿ah? Lo mejor me parece es alejarse, ¿no? También estar en un buen recaudo y evitar pues exponerse, ¿no? También ahí no queremos que sufra pues algún tipo de lesión o le pase alguna situación de un percance fortuito, amables oyentes. 12:13 es la hora, 12:13. Le damos también el cordial saludo, las muy buenas tardes a nuestra compañera Noelia Celada, ya la tenemos aquí presente en la segunda edición de Yaraví Informa. Hola Noelia, ¿cómo estás? Buenas tardes.
1: Hola Rubén, ¿qué tal? ¿Cómo están? ¿Qué tal a nuestros queridos oyentes de Radio Yaraví con todas las voces? Aquí estamos en la segunda edición dominical de Yaraví Informa, y así como tú lo señalas, esta mañana hemos tenido también lluvias desde horas de la madrugada, digamos, se han reportado al menos no fuertes lluvias, pero sí, digamos, en la parte, por ejemplo, en lo que es el centro, en el centro histórico, alrededor de las 10 de la mañana, también se ha registrado una garúa y ha sorprendido también a los turistas en esta época del año. Y también en la parte de lo que es el cono norte de la ciudad de Arequipa, hemos tenido también reportes de José Luis Bustamante y Rivero, de Alto Selva Alegre, Socabaya, Pau Carpata, Mariano Melgar, y lo que es el distrito de Cerro Colorado. Nos han estado reportando también que en Hunter, más bien, está soleado. ¿Cómo es el panorama allá en Hunter? Pueden avisarnos, pueden enviarnos también sus fotos, videos a través de nuestro celular WhatsApp, el cual es el siguiente 9793-44291. También están habilitados nuestros teléfonos 213172 o al 2899-52. Estaremos pendientes de sus comunicaciones. A propósito, Rubén, ya está nuestra colega Talía Castillo también ya para también informarnos sobre lo que ha ocurrido con estos árboles caídos y estas calaminas también que se las ha llevado tras fuertes ventarrones en lo que es el cono norte de Arequipa.
0: Sí, ya tenemos también breve el reporte de Talía Castillo también de la situación que nos puede actualizar del panorama que hemos sufrido pues en horas de la mañana, ¿no? Presencia de lluvia, lloviznas, ráfagas de viento, y también, ¿no?, amaneció el Misti, ¿no?, o los tres volcanes fue con su respectivo poncho blanco, ¿no? También, bueno, ahí que se ha podido apreciar pues desde muy temprano, amables oyentes, ese panorama también. Hablaremos del tema político, sin duda alguna, vamos a tocar el tema político, porque el día de hoy también está previsto realizarse el famoso debate técnico entre los partidos de Fuerza Popular y Juntos por el Perú, ¿no? El debate técnico que está programado para las 8 de la noche, el famoso debate técnico, ¿no? Aunque muchos dicen de técnico no va a tener nada, ¿no? Va a ser político, se van a tirar de puyazos, va a haber de nuevo, hay ciertas dimes y diretes, ¿no? Pese a que quizás no van a estar Roberto Sánchez o Keiko, los que van a el día de hoy pueda tener que explayarse son los del equipo técnico, ¿no? Valga la redundancia, los hombres que están detrás, ¿no? Y las mujeres que están detrás de estos dos candidatos. Pero bueno, por ahí también, pues no, de seguro que va a tener consigna política este debate. Ah, llamada, me parece, Martín, una comunicación. Buenas tardes, la escuchamos aquí en Yarabí, adelante.
2: Buenas tardes, estamos muy preocupados acá en la zona de Ciudad Municipal, sobre todo en la zona 3 y en la zona 2, no sé si cómo será en las otras zonas. Está que se va y se viene la luz y con fuerza, entonces el inconveniente que tenemos la mayoría de los ciudadanos es que capaz puede haber entre esa sub y baja de la energía, se malogre una de nuestras artefactos. Y estamos pidiendo por favor que venga la CEA a solucionar ese inconveniente. Ajá. Lo más pronto posible.
3: ¿Me repite la zona, por favor?
2: Ciudad Municipal, zona 3.
3: Zona 3, ¿no?
2: Una zona 3. Justo en la zona 3 están las torres de alta tensión y no tenemos la luz. Está que se va y se viene a cada rato, cada 20 minutos, viene y va. Entonces lo que queremos que vengan a solucionarlo ya, pronto, por favor.
3: Claro. ¿Tendrá algún número de contrato en este caso?
2: Sí, claro. El 15-57-86.
3: 15-57...
2: 86.
3: Lo estoy anotando. Correcto, lo vamos entonces a reportar a SEAL para que puedan apersonarse ahora a la zona.
2: Sí, porque ya durante toda la mañana que está pasando, más de 3 veces el corte y la reconexión de la luz. Entonces, más de 3 veces. La preocupación es ida y venida, se malogran nuestros artefactos. ¿Quién va a responder por eso?
3: Claro, se entiende también. ¿Y se han comunicado con SEAL? ¿Han podido llamar a sus números?
2: He llamado varias veces y me manda a buzón de voz, buzón de voz. Estoy como media hora en el buzón de voz, corto, vuelvo a llamar, estoy así. No hay nadie que nos atienda hasta el momento.
3: Terrible, realmente. Bueno, lo vamos a reportar en todo caso a SEAL. Muchas gracias. Gracias por la confianza.
2: Muchas gracias a ustedes, hasta luego.
0: Bien, ahí. Bueno, nos reportan entonces también acá los vecinos de Ciudad Municipal Zona 3. Escuchen bien, amigos de SEAL, Ciudad Municipal Zona 3, no hay luz, no hay el servicio de energía eléctrica. Va y viene, ¿no? Va y viene. Entiendo yo por esto de los fuertes vientos, una vez pasar algunas cosas también ahí con los cableados, principalmente de alta tensión, ¿no? También que menciona la señora que está en la zona y el número de contrato que nos ha dejado es el siguiente: 15-57-86. 15-57-86. Esto también lo vamos a trasladar al área de imagen de SEAL para que pueda de otra manera canalizarse y puedan llegar a la zona. Bueno, ahí entonces algunas partes también del cono norte, Noelia, que no tienen luz, no hay el servicio de energía eléctrica o está fallando, está presentando problemas debido también a todas estas situaciones que está pasando, pues, de los fuertes vientos, a los ventarrones que está suscitándose en estos momentos.
1: Claro que sí, Rubén, y en ese sentido, aparte también de estos fuertes vientos que han estado también preocupando a los padres de familia que han estado asistiendo en gran cantidad por este desfile escolar en la zona, por lo que es el aniversario también de Ciudad Municipal, que este año está pues celebrando sus 43 años, y en todo caso allí también desde horas de la mañana estaban tratando de acordar medidas de cómo se iba a realizar. Más detalles también sobre esto seguramente nos informará nuestra colega Talía Castillo. Y antes de entrar, ya está nuestra colega en todo caso, Rubén, la escuchamos. Adelante, Talía, Yarabí informa.
4: Siempre con la verdad, gracias compañeros por el pase de este estudio. Buenas tardes, así es, estamos desde el mercado, Yarabí, aquí en la zona de Sorana de Los Ángeles, ¿no? La cual también pues se ha visto afectado, ¿no? En este caso por los fuertes ventarrones que hemos tenido el día de hoy. De aproximadamente unos 6 puestos, ¿no? De los comerciantes

0: esta oportunidad para manifestar nuestro pequeño reclamo. Justamente en la mañana, a esas horas de las 9 a 10, ha habido bastante fuertes ventarrones, mejor dicho, y donde hemos sido afectados exclusivamente a los del mercado, ¿no? Y se estará viendo, ahorita están los vecinos, los que están del mercado, están haciendo su debido mantenimiento, bastantes calaminas o kioscos han sido despechados por el viento.
1: Este mercadito ha recibido anteriormente de repente algún tema de mantenimiento por parte del municipio o apoyo, ¿no? En poder tener, ¿no?, algunas refacciones.
0: No, nada, porque usted entenderá de que este es un mercado particular o privado, entonces no, la municipalidad no ha intervenido. Sí, entonces esta es la primera vez que también ocurre esta situación, ¿no?
1: Claro, un total de cuántos puestos de algo se habían visto.
0: Más o menos alrededor de 6 puestos, me parece, ¿no? En algunos en su totalidad se ha desechado los kioscos, ¿no? Entonces en algunos no, parcialmente, ¿no? La mitad y así. Entonces hay varios puestos que están afectados.
1: Claro, claro. ¿Ha habido de repente alguna situación, algún vecino que haya resultado herido? En todo caso, también afectaciones, ¿no?, en estos puestitos.
0: Gracias a Dios no ha habido accidentes, pero sí esto, los vecinos, todos los vecinos estaban, pero no afectados, más que todo, ¿no? No, pero accidentados, heridos, no hemos tenido.
1: Claro, usted tiene que se le están fumando, porque según el reporte de Senado...
2: Yaraví.
1: El día de mañana, ¿no?, tenemos también estas garúas previstas que han habido.
0: Sí, eso estamos previendo, por eso que los vecinos ahorita están haciendo su... ¿cómo se puede decir? Sus labores de contingencia para poder afrontar, ¿no?, esos ventarrones. De repente por 3 días creo que estamos, más o menos están pronosticando que pueda correr bastante viento, ¿no? Entonces... se les ha sugerido a los vecinos que puedan hacer sus trabajos de contingencia, ¿no?
1: Correcto. Muchas gracias, señor Diálogo, por poder brindarnos toda información de primera mano. Esperamos que esta zona del mercadito. Bueno, ya los vecinos están tomando también aquí acciones, ¿no? Un total de 6 puestitos que se habrían visto afectados, ¿no? Vemos las calaminas también se han tenido que retirar. Muchas gracias, señor Hidalgo. ¿No? Y las cuales también vienen siendo reparadas aquí por los vecinos y comerciantes, pues, que laboran, ¿no?, día a día en este centro, bueno, en ese mercadito, ¿no?, que se tiene en la zona 4 de Sorana de Los Ángeles. Así que estaremos atentos y también, ¿no?, hacemos la exhortación a los vecinos de repente que puedan tener techos de calamina, porque estos fuertes ventarrones van a continuar, ¿no?, hasta el día de mañana, según lo que advirtió el Senami, y que además también, ¿no?, en otras zonas habrían habido casos similares, en Ciudad Municipal de igual forma, ¿no?, tras los fuertes ventarrones que hemos tenido, 2 arbolitos de la Plaza Cívica se han caído, ¿no?, uno de ellos a la pista y el otro en la misma rotonda que hay en esta Plaza Cívica. Se está pidiendo el apoyo de Serenazgo. Cuando nos retiramos de la zona ya estaban ahí los efectivos también brindando el apoyo a los vecinos. Así que alertas también para evitar cualquier situación, cualquier accidente que pueda ocurrir también por la zona. Adelante con ustedes en estudios, informa Talía Castillo con todas las voces.
3: Bien, gracias Talía Castillo por la información. 6 puestos, ¿no? 6 puestos entonces que han quedado también afectados por estas ráfagas de viento. Ahí en el mercado Sorana de Los Ángeles, amables oyentes. Y también nos decía Talía, ¿no?, el tema de varios árboles que han caído, incluso en la vía, ¿no?, en plena pista. En Mariano Melgar también nos reportan lo siguiente, ¿no?, en la zona de Mariano Bustamante, en el distrito de Mariano Melgar, también se ha caído un árbol, básicamente quedando pues el tronco en el medio de la vía, ¿no?, en medio de la pista, donde también ha impedido ahí el tema de circulación de autos en lo que es en esta zona de Mariano Bustamante, amables oyentes. Bueno, en todo caso están registrando varios árboles también que se han caído producto de estas ráfagas de viento. Hay que tener mucho cuidado ahí, los conductores también ahí, la gente, ¿no?, porque caen a la pista, caen en el parque, están de verdad por una situación bien atroz también ahí, esto de los fuertes vientos que se está registrando en Arequipa también, incluso a mercados, ¿no?, que han afectado ahí en Során de Los Ángeles, en Río Seco también nos llamaban, ¿no?, y le decían que también, pues, ¿no?, las calaminas y los puestos están que se golpean fuerte, pues, ¿no?, por el tema del ventarrón. Vamos entonces a hacer la pausa comercial y regresamos con más. Hacemos el primer corte comercial y regresamos con más aquí en la segunda edición. Volvemos.

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0: 12 con 29. Vamos con un aviso también importante a estas horas de la tarde, ¿no? Nuestros amigos del colágeno, sí, los amigos del colágeno también, de Inca Orgánica también, ¿eh? Que vamos a dar lectura de Inca Orgánica también en estos momentos. Antes también nos escriben, ya nos han dado respuesta de SEAL, Noelia, nos dicen lo siguiente: buenas tardes, debido a los fuertes vientos hemos tenido cortes no programados en la zona, se está terminando las labores correctivas, el plazo aproximado para la reposición progresiva es de 30 minutos, ¿ah? El plazo aproximado para la reposición progresiva es de 30 minutos, lo que nos han indicado, luego también de reportarlo, ¿no? Lo que nos decían de la zona 3 de Ciudad Municipal en Cerro Colorado. Vamos a leer, a ver, también este aviso importante del colágeno también aquí en Radio Yaraví. 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
1: Muy bien, y ya también a esta hora de la tarde, y es que Rubén, si bien es cierto, todos queremos tener o nos gustaría ganar más. A todos los que nos están escuchando en estos momentos y también aquí a los diversos trabajadores, ¿a quién no le gustaría ganar más? No obstante, y en ese sentido también ya hace algunos días atrás el candidato Roberto Sánchez ha ofrecido aumentar el sueldo mínimo a más de 1.500 soles. De hecho, ha propuesto que en una primera instancia sería 1.500 soles, pero que según sus cálculos lo ideal sería 1.800 aproximadamente, es lo que ha detallado. Sobre este tema vamos a conversar en los próximos minutos con el economista Epifanio Baca, quien ha tenido a tener esta comunicación con Radio Yaraví. ¿Cómo está, economista? Buenas tardes.
2: Buenas tardes, amigos de Radio Yaraví. Gracias por la invitación.
1: Bueno, en el marco también de esta propuesta que ha hecho el candidato presidencial Roberto Sánchez, ¿cuál es la mejor manera, en todo caso, de incrementar los sueldos? Se ha dicho mucho sobre este tema, también varios analistas se han pronunciado en cadenas a nivel nacional y o en diferentes regiones también, pero desde su perspectiva, ¿cuál es la mejor manera de incrementar los sueldos? ¿Es viable o no es viable? ¿Qué nos podría decir al respecto?
2: Fíjese, antes de opinar sobre el tema específico del salario mínimo vital, yo quisiera dar una información un poquito más macro que es relacionada, que es bien importante. Entre 2019 y 2025, el PBI per cápita, o sea, el Producto Bruto Interno por habitante, eso es la producción de todo el país dividido entre todos los peruanos, es el PBI per cápita, ha crecido casi 5%. Repito, entre 2019 al 25, el PBI per cápita en el país ha crecido 5%. En términos reales, en dólares constantes. Mientras que el gasto real de las familias ha disminuido en 7,5%. El gasto real de las familias peruanas ha disminuido en ese mismo periodo, 2019-2025, en menos 7,5%. ¿Qué nos dice ese dato macro? Que la economía está creciendo un poco más lento que antes, es verdad, pero está creciendo y por tanto la riqueza es cada vez mayor. Sin embargo, Yaraví, el dinero, el gasto de las personas está disminuyendo. Eso nos dice, lo que nos está diciendo es que hay algo que está fallando, que el crecimiento está yendo solo a un pequeño grupo seguramente y que la gente tiene menos plata para consumir. Entonces, luego de eso, también vale recordar que en los últimos, yo diría del 2022 en adelante, tenemos inflación importada, ¿no es cierto?, por la guerra primero en Rusia, Ucrania, luego ahora en Irán, y la gasolina aumentando, hay inflación. Y todo eso ha llevado a que las remuneraciones de los trabajadores se han reducido en términos reales. Entonces, en ese marco, yo creo que el aumento planteado junto por
0: Ya
2: el
0: la vi.
2: Perú me parece razonable, porque ellos han dicho que van a aumentar el salario mínimo en 30%, que es el 2.500 que usted dice. Y claro, desde las empresas y la derecha dicen que eso es antitécnico, que no corresponde, en fin, hay toda una serie de argumentos. Yo pienso que es una medida justificada y que porque no podemos tener a la gente pues al borde de la pobreza, ¿no?
1: Claro, ahora en una economía como la nuestra, si bien es cierto, antes de la pandemia las cifras de informalidad eran menores a las que se manejan actualmente, es decir, todavía estamos superando un poquito las cifras en el tema de informalidad. ¿Esto a qué se
0: Yaraví.
1: debe? Y en el caso, en un eventual escenario donde se llegue a incrementar el salario mínimo, incrementaría la informalidad en el país, considerando de que el sector, digamos, lo que dicen también varios analistas, que al incrementar el sueldo mínimo, los más afectados serían los microempresarios, las pequeñas empresas del país?
2: No, yo no estoy de acuerdo con esa forma de pensar, con ese argumento. Porque fíjese, el otro dato que hay que decir también es que la informalidad ha crecido producto de la pandemia y está cerca del 80%. Y de ahí, independientemente del salario mínimo, la informalidad no se ha reducido, sigue alta. ¿Por qué? Yo veo dos razones. Una, que por todo este caos
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2: político, el país destruyendo su institucionalidad desde el Congreso, con una, digamos, inestabilidad política nunca antes vista, en donde se cambia el ministro cada 2 meses, cada 3 meses, por tanto los funcionarios, eso paraliza la gestión pública y el gasto público también es de menor calidad. Entonces, tenemos que uno de los factores de por qué la informalidad aumenta es que nuestra economía está creciendo muy lentito, 2, 3% a lo mucho, que es insuficiente. Pero la otra razón es que tenemos una economía altamente dependiente de las exportaciones primarias, minería principalmente, una agroexportación que también
0: Ya la vi.
2: se exportan frutas sin mayor transformación. Entonces, nuestra economía, así primaria exportadora como es, no tiene capacidad para generar empleo digno, ¿no? Esa es la segunda razón. Entonces, lo que se necesita son políticas que ayuden a que nuestra economía pueda crecer también en otros sectores que no sea la minería, estos que dependen de los precios internacionales, además volátiles, sino mirar el agro, la pequeña agricultura, el turismo. La industria que está en distintas regiones del país, en fin, se necesita diversificar el crecimiento de nuestra economía y diversificar las exportaciones. De ese modo, cuando la economía crezca en sectores que son
0: Ya la
2: intensivos
0: vi.
2: en demanda de mano de obra, como el turismo, como la pequeña industria o el turismo, la informalidad irá disminuyendo. Yo creo que, claro, además de eso, hay un conjunto de otras políticas que son necesarias definir para eso, pero esa es mi opinión.
0: Claro. Ahora, señor Epifanio, también otra de las narrativas, ¿no? Que no sé si usted también la ha escuchado. Dice, pues, ¿no? Si es que van a subir el sueldo mínimo, 1.500 o más incluso, van a comenzar a despedir gente. Dice, pues, no se va a poder pagar, ¿no? A los trabajadores, y que esto incluso va a generar, pues, más pobres, ¿no? Hasta por ahí también he escuchado de estos argumentos, ¿no? Que se manejan.
2: No, fíjese, yo he escuchado al economista Pedro Franque decir que cuando empezaron con Pedro Castillo hicieron un aumento
0: Ya
2: también,
0: la
2: creo que de
0: vi.
2: 25% del salario nominal, y eso no pasó. O sea, no es por eso que la informalidad haya aumentado. Entonces, es una narrativa que no tiene mucho fundamento desde mi punto de vista.
0: Claro, también hay. Ya para ir cerrando esta entrevista y agradeciendo por su tiempo, también hay otra propuesta, ¿no? La del fujimorismo, esto de los bonos de 500 soles que quieren dar en las ollas comunes, en los comedores, y que también lo califican de populismo, ¿no? ¿Es así realmente? ¿Cómo lo ve usted ese aspecto?
2: Sí, pues digamos, esa manera de actuar es populismo, es regalar a gente, plata a la gente, porque yo mismo es experto en regalar tuppers a la gente pobre. Lo que hace falta, estimados amigos de Radio Yarabí, es que justamente leyendo los últimos datos de pobreza que ha difundido el INEI, que dice que la pobreza en el país se ha urbanizado. O sea que actualmente Lima es la ciudad en donde hay el mayor número de pobres comparado con todo el país, ¿no? Es el departamento con mayor número de pobres en el país. Y las políticas sociales actualmente existentes han sido diseñadas para, como el programa Juntos, Jacuiña, en fin, para hacer frente a la pobreza rural. Entonces, yo diría lo que hace falta ahora, y los expertos lo han señalado también, es diseñar un programa, digamos, técnicamente consistente para hacer frente a esta pobreza urbana.
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2: Y eso no pasa por bonos, no pasa por más tuppers, sino tienen que ser programas que sean muy bien diseñados, ¿no?
0: Correcto. Bueno, muchas gracias, don Epifanio. Gracias por esta conversación con Radio Yarabí. Quizás algún mensaje final para la población, ¿no? De esta propuesta de los 1.500, del aumento del sueldo mínimo. ¿Qué mensaje tal vez le dejaría usted a la gente?
2: No, a ustedes, gracias por la invitación. Y yo diría a vuestros oyentes es que se aproxima una elección que va a definir el rumbo de nuestro país para los próximos 10, 15 años. Que se informen, que analicen bien las dos opciones, tanto las del fujimorismo como las de Juntos por el Perú, y ver cuál es la alternativa más peligrosa para la democracia.
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2: Y para, digamos, el respeto de los derechos en nuestro país, y de tener pues un crecimiento que incorpore a la gente, y que en base a esa información que tengan, elijan su voto.
0: Listo, muchas gracias, muy amable, que tenga buen domingo.
2: No, a usted por la invitación, buenas tardes, chao.
0: Bien, ahí está entonces, conversamos con Epifanio Vaca, economista.
1: Economista. Breve pausa y regresamos.
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4: Bien, son las 12:46 PM. Están habilitados desde este momento nuestras líneas telefónicas 21-3172 o al 28-9952. ¿Cuál es su opinión sobre este tema? Porque Rubén, en los últimos 20 años, el sueldo mínimo en nuestro país ha pasado de 460, que seguramente te contaban de repente tus papás cuando eras más pequeño, a los actuales ya 1130, lo último también con el gobierno de Dina Boluarte, que también fue un tema en el cual, digamos, había bastante bastantes críticas. Por un lado, gente que estaba a favor, y por otro lado también la presión de los sectores populares.
5: Sí, bueno, un tema polémico también, ¿no? Que polariza. Los teléfonos lo habilitamos, 21-31-72 y el 28-99-52. Muchos dicen, bueno, esto es populismo, que van a destrozar el Perú, la economía, que las empresas se van a venir abajo, van a quebrar, van a cerrar, van a despedir. Y por otro lado, como lo hemos escuchado también desde la óptica del economista Epifanio Vaca, como que tampoco no es tanto así, pues, ¿no? No es que se va, el mundo se va a venir abajo, ¿no? Es un incremento gradual, ¿no? Que no afectaría demasiado, ¿no? Esto es 1500, ¿no? Y que también, de hecho, más bien que algunos sectores estén flageleando ahí se debe a otras situaciones, lo que indica. Vamos con la llamada, a ver. Buenas tardes, lo escuchamos. Adelante.
6: Buenas tardes, señor periodista. Buenas tardes, Arequipa, Perú. Dice, le escuché a la entrevista que hicieron al economista Epifanio, habló de la situación económica del país, los aumentos, etcétera. Mire usted, eso no es populismo. Cualquiera de los candidatos quería, en este caso Sánchez, aumentar el mínimo vital. Señor, el 64% de la economía, o sea, del presupuesto nacional, todos los años, se está determinando solamente en el sector, ¿cómo se llama? En el aparato del, o sea, en el aparato legislativo, el aparato económico y el judicial. O sea, en el ejecutivo, con sueldos que pasan hasta de 50.000 soles, nuestro presidente de los presidentes de Chile tiene 52.000 soles mensuales, 14 sueldos. Los congresistas, los ministros, pagan más en gasto público que inversión. Todo es gasto. Los ministerios tienen su sindicato. El final tiene su sindicato. Y un sindicato de que son miles de empleados ahí. El Congreso tiene más de 4.300 empleados. De esa cuenta, y cada uno no gana menos de 1.000 soles. Entonces, si se reduce el gasto público, eso tiene que ser un gobierno que sea inteligente, no aquel que nos roba y rematan prácticamente negocios. Aquí el gobierno público, que no debería haber corrupción, no debería haber ambulantes, no debería haber todo. El problema es que realmente no monopoliza el pueblo. ¿Cómo van a aumentar el sueldo mínimo vital? Las grandes empresas van a quebrar. Mire usted, las grandes empresas le aprueban al Perú. ahorita le están debiendo, eso, ¿se acuerda usted por la temporada de COVID? Que se dio 60.800 millones de dinero para créditos para todo el sector empresarial. Entonces, mire, solamente han sido beneficiados las medianas y las grandes empresas. Cerro Verde ha recibido 84 millones de soles. ¿Para qué le dan tanto dinero a ellos si tienen, por ejemplo, cualquier cantidad? Cerro Verde se lleva en el bolsillo, señor, casi mucho más del presupuesto nacional del país cada año. El Grupo Romero, señor, ha sacado 174 millones de crédito y no paga. No pagan porque Vizcarrata ha sacado, pues, que de acuerdo al decreto legislativo 55, si no paga el empresario, o sea, nosotros estamos pagando, se han declarado en quiebra, han hecho lo que han querido, señor, en esta temporada. Uno de los prácticamente nos gobiernan delincuentes, ladrones, corruptos, señor.
5: Correcto.
6: Yo soy.
1: Ya la vi.
6: Permítame terminar. Nosotros estamos en contra de todas estas cosas. Y aunque, por ejemplo, mire usted, ayer ha habido una reunión exclusiva, era para micro y pequeños empresarios, que lo hizo una organización. Pero ahí estaba metida la Cámara de Comercio. La Cámara de Comercio, señor, es el enemigo del departamento de la región Arequipa. Ha negociado Majestad Guastos. Hemos perdido Majestad Guastos. ¿Quién se lo va a llevar? Japón. Y eso negociado por la Cámara de Comercio, que es perteneciente a la grande empresa, señor. Yo creo que quiero un llamado a los micro y pequeños empresarios, señor. Tenemos que juntarnos este año. Nosotros ya tenemos propuestas de ley que le vamos a entregar al presidente.
1: Ya la vi.
6: ¿Ya? Y les vamos a alcanzar nuestro plan de trabajo. ¿Cómo vamos a desarrollar? Cualquiera que salga como gobierno, o sea, como presidente o presidenta, ya como gobierno de ellos, y nosotros, ¿cómo aportamos al desarrollo nacional? El INEI solamente tiene, señor, datos de cuántos micro y pequeños empresarios entre formales y informales al 2017, que era 5 millones. Estamos pasando 15 millones, señor, actualmente. Llegamos ya casi a las 12 millones.
5: Correcto. Entonces, bien, gracias. Es que también ya excedí demasiado el tiempo. Hay otra intervención también, mi estimada, pero sí lo hemos escuchado también ahí atentamente lo que ha hecho mención, y seguro también que la población que lo está escuchando. Vamos a la otra línea. Buenas tardes, la escuchamos. Adelante.
0: Muy buenas tardes, señor Rubén. Mire, lo que hizo el anterior señor oyente y el economista, lo que dijo, tiene toda la razón. Ahora yo me voy a cuatro puntos aquí, directos. ¿Cómo el empresariado, cómo la CONFIET, todo el grupo empresarial, cuando los aumentan a las botas, al grupo militar, no dicen nada? Les dan miles de millones, miles, no, hay que aumentar la policía, hay que aumentar los oficiales, hay que aumentar el ejército, hay que aumentar, hay que darle. Ahí no lo dicen nada. Cuando alguien, un candidato sale que se va a aumentar para el pueblo, porque estamos pues retrasados en el pueblo mínimo más de 20
1: ya
0: años.
1: Ya la vi.
0: Usted ganaba 100 soles hace 15 años, lo seguimos ganando 100 soles ahora. Cuando hace tiempo era el pan de un sol por 10, ahora está dos panes por un sol. Entonces, ¿cómo no nos va a pertenecer 1.500 soles que todavía no es balanceado a la canasta familiar que tenemos ahora? ¿Qué es lo que quiere el fujimorismo? Quiere poner, nadie dice ahora, de los extranjeros, nadie toca ese tema. Abrir la puerta nuevamente para que entren como perro en su casa, tener la mano más barata, ponernos al grupo empresarial, así como lo hizo en la campaña anterior, que lo tuvo una señorita, no me acuerdo, una venezolana, apoyaba a Keiko, con Cuchillo, Vizcarra, todo ese tratado, y apoyaron. ¿Y qué nos hicieron? ¿Y qué tenemos ahora de resultado? Eso es lo que queremos que la población piense. Y tampoco nadie lo dice, ¿qué va a hacer con los extranjeros que día a día nos están matando? Hay bandidos organizados, grupos criminales que nos maten, que nos hagan lo que da la gana, y otro lo van, este fujimorismo lo va a vender toda la Amazonía. Usted lo sabía, ¿no? Usted lo sabe cómo ya estuvo para venderlo, ya está en manos transnacionales, solamente está para firmarlo y se acabó. ¿Quién los quiere poner? Esclavos. Ellos quieren bajar más en el suelo. ¿Se acuerda que el que murió, el que $1,000 era mucho? ¿Cuánto quería pagar? $500. Eso es vida para los peruanos.
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0: Muy buenos días, mi periodista.
5: Correcto, bueno, gracias por la comunicación. Vamos a escuchar a otra persona más también. Buenos días, lo escuchamos aquí, adelante.
7: ¿Cómo estás, Rubén? Buenas tardes.
8: Hola, Marco.
7: ¿Cómo estás?
8: Alex, ¿qué
7: ¿cómo
8: tal?
7: Estás? ¿Qué tal? ¿Cómo estás? Mira, ante un paréntesis con el señor que acaba de hablar, porque eso lo escuché también en la mañana. En la mañana estuve escuchando y quise llamar, pero no entró. Con una señora, por ejemplo, dijo que Fujimori va a vender el agua, va a privatizar el agua. Ahora el señor dice, va a privatizar la Amazonía. ¿De dónde sacan esto? Discúlpenme, pero hay cosas que no se pueden vender, pues. Y tampoco no le escuchaba a la señora decir que lo va a vender. Si el padre se opuso, para los que no sepan, Carlos Bolaño escribió un libro que se llama Cambio de Rumbo. Yo les recomiendo que lo lean. Ese libro cuenta cómo él hizo todas las reformas que correspondían en los años 90, al inicio.
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7: Y cuando él quiso vender, y lo cuenta, cuando él quiso vender ya Sedapar, o Sedapal allá en Lima, Fujimori le dijo que no. Y por eso él considera de que a él lo sacan, porque justamente él sigue insistiendo en que hay que seguir privatizando y Fujimori paró la mano. Ahí está, él mismo lo está contando. Entonces, hay muchas cosas que estoy viendo en internet que, francamente, hay que leer un poquito, señores, documentarse, y hoy día van a decir las cosas que más o menos nos va a interesar para votar. Entonces, esto va para ambos lados, ¿ah? Así que ahora, por ejemplo, lo que le dijo el economista, voy a discrepar, pero con algunas cosas que yo he pasado en la vida. En primer lugar, sobre el sueldo mínimo. Creo que nadie está en desacuerdo que el sueldo mínimo suba, pero esto no va a afectar al grande, ni al mediano, ni al pequeño. Esto va a afectar al micro, y todavía peor, si que comienzan a establecer un riguroso régimen de estabilidad o de contratos en los centros laborales, porque muchos no van a poder aguantar. Los más chiquititos hablo, ¿eh? Porque a ellos les va a afectar. ¿Tú crees que a los grandes transnacionales, a las empresas grandes les va a afectar? No les va a afectar. Los aumentos de sueldo mínimo no son de golpe, porque el señor no ha explicado si va a ser de golpe o no, ¿eh? el que ha propuesto 2.500. Si es para en los 5 años, puede ser. Claro, también si dura, porque particularmente cualquiera de los que salga, dudo mucho que terminen. Salga Keiko, salga Roberto, no creo que ninguno termine. Pero en todo caso, en 5 años, aumentar a 1.500 creo que sí se podría. Pero hay que tener mucha consideración y cuidado, porque el señor economista dijo de que no había río. Sí puede haber. Y yo te lo digo de la experiencia, porque yo tuve la suerte de conocer, y de repente alguien que me esté escuchando me va a dar la razón, que en el de Urigacho, por ejemplo, hay muchos pequeños talleres textiles que prestan servicio de corte, de cocido y todo eso para empresas y para pequeñas empresas. Y ellos comienzan a, en demandas altas, comienzan a captar gente y luego a despedir cuando ya la demanda o la producción baja. Eso existe. Parece que el señor no ha andado por ahí. Y también, y sobre los comedores populares. Mira, yo te voy a contar una historia rápida. La primera vez que yo pisé en comedor popular habrá sido por el 2005-06, en el centro de Lima, saliendo de trabajar de la Casa de San Marcos. Hice una apuesta con un señor que antiguo ahí, me dijo, vamos a comer, apostamos, y nos vamos a comer al comedor popular del, me parece, los huérfanos,
1: ya la vi. Llamaba.
7: Costaba $1 la comida. Yo perdí y dije, bueno, pues vamos a comer. Fuimos a comer, pagué 5 menús, $5. Y yo salimos normal. ¿Y sabes lo que yo vi en la puerta? Un señor que vendía sus cositas como sombrillitas, corta uña y cositas así, rogándole al señor para que le vendan un menú. Entonces, cuando yo salí y vi que ya no había, tú no sabes el dolor de cabeza que me dio, porque esa persona sí necesitaba ese menú de $1. Tanto es así de que antes de llegar a la casa donde estaba laborando, me fui corriendo y dije, le voy a pagar a este señor un menú de $5 o $6. Ya no estaba. Eso me llevó a conocer los comedores populares. Comedores populares en San Juan de Miraflores, San Juan de Lurigancho, Villa María del Triunfo, Villa Salvador, Puente Piedra, La Pascana. Y vi la realidad de esa señora. Por eso siempre digo, a esa señora debería haber un año que le digan, año de las madre de los comedores populares, porque tú vieras cómo se agencian, cómo buscan, cómo estiran el arroz, la papa, el pollo para poder darle de comer a las personas. Y esas personas no tienen asistencia del Estado. Que lo haya dicho en campaña, a mí sí me parece un poco maquinado. Pero necesariamente, hasta que comience a reactivarse la economía y sobre todo capital humano de esta persona, tiene que haber asistencia en los comedores populares. Lastimosamente, mucha gente no ve esta realidad, pero cuando veas, y tú te invito, Rubén, ve al Lima y anda un comedor popular de estas de los Altos Cerros, te vas a dar cuenta de la necesidad y te vas a dar cuenta de que esta gente sí necesita asistencia del Estado, momentánea, porque todo es momentáneo, pero es necesario. Bueno, no quito más tiempo, Rubén, que tenga buenas tardes y gracias.
5: Gracias a ti, Alex. O acá nomás cerca en Arequipa, ¿no? Tenemos también varias comedores populares, ollas comunes también, en Caima, en Cerro Colorado también. Vamos con otra llamada. Buenas tardes, lo escuchamos aquí en Yaraví.
8: Buenas tardes, Yaraví. Yo le pregunto al señor que acaba de hablar, conocido. ¿Y es correcto que un país en el cual los mafiosos, los grandes genios, economistas, técnicos, especialistas, de un país quiere entrar a la OECD, a países de economía superada, con las cosas saneadas, es correcto? Sí, es el peor engaño que pueden hacer esta gente mafiosa que está ahí, como bien decía el señor anterior Antioquino, efectivamente cuando se trata de aumentar a los milicos, a los cachacos, ya, porque me merecen estos señores unos calificativos, y encima que le roban al país en la gasolina, en el caso de los cuarteles, en los menús, ¿no? Porque al soldadito no le da el menú que le corresponde, no le reponen la vestimenta, ¿no? Que les corresponde igualmente. Y se aumentan, ¿no? Igual que los congresistas, o los ministros, los viceministros. Toda esa gente que trabaja para el Estado, para ellos sí hay aumento. Por eso al economista que opinó anteriormente, habría que agradar.
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8: No es que toda la familia peruana esté, ¿no?, por debajo de la línea. Hay un grupo, hay un que especialmente vive en Lima, que está por encima de ellos. Por eso hay un error en el manejo de la estadística, que es tendenciosa. Trata de animar a todos por igual. Pero hay unos ricachones que no lo merecen porque viven prácticamente del Estado, ¿no? Como ahí están esos congresistas que andan doble sueldo y vienen con el cuento, no, ese es un premio, ese es mi lo que me corresponde. Sin embargo, pagándose, y ahora que han creado esta institución de los senadores, peor todavía, más de 4.000 trabajadores sin hacer nada útil, o sea, ahí no hay producción. Los trabajadores que van a ser aumentados, si son el sueldo, esa gente produce. Pero la gente que está ahí, por ejemplo, en el Congreso, ¿qué produce? Son llevapapeles, portapapeles, o sirven el cajecito, como dice. Ya deben estar totalmente llenos, que parece pues el mercado San Camilo, y se chocan por acá y por allá, como era antes en las empresas públicas que teníamos, ¿no? Y ahí no se dan cuenta, ahí sí no critican, todo está bien. Y esa gente todavía tiene el lujo de después postular. ¿Hay cuántos de ellos han regresado al Congreso? Y así nos siguen engañando. Por lo tanto, abramos bien los ojos, que la plata se va por un lado, ¿no? Muy bien, a manos llenas, y nosotros creyendo que sí, el afectado va a ser el pobrecito, el menos el que en la tienda, el empresario pequeñito. ¿De cuándo acá los poderosos se han preocupado de los pobres o de los ricos? ¿Cuándo?
5: Bien, gracias por su comunicación. Bueno, vamos a seguir con este tema también. De ahí vamos a hablar un poco de lo que ha sucedido en el tema electoral en esta semana, lo de Jorge Nieto, lo de Roberto Sánchez también, ¿no?, que ha tenido algunas declaraciones en mítines recientes, y también ya de cara, ¿no?, para ir ahí calentar un poco lo que va a ser el debate técnico de esta noche. Breve pausa y regresamos.
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2: Una de la tarde con 8 minutos. A esta hora también vamos a continuar hablando, como indicaba Rubén, sobre este panorama electoral. Y es que en una reciente meeting también por el candidato Roberto Sánchez, aparte de este tema que es la propuesta de incrementar el salario mínimo, también ha ofrecido otras cosas, como por ejemplo una comisión para identificar a quienes realizaron o quienes fueron los culpables, en todo caso, de las muertes en las protestas contra el gobierno de Dina Boluarte. También ha propuesto que va a derogar las leyes pro crimen, otras reformas constitucionales, incluso incrementar, duplicar el sueldo de los policías. También muerte civil a funcionarios y empresas corruptas. También acerca de pensión 65, que será también para todos los adultos mayores, una propuesta que se parece a la de la candidata fujimorista Keiko Fujimori. Pero vamos a escuchar en todo caso lo que dijo Roberto Sánchez y tras la misma vamos a seguir desarrollando los siguientes temas.
3: Que tenemos que instalar una gran comisión de la verdad y la reconciliación para identificar a aquellos que ordenaron disparar y que acaben en la cárcel pagando sus crímenes, compañeros. Nuestra tarea, por eso, derogando las leyes pro crímenes para reformar nuestra Policía Nacional. Nosotros nos comprometemos a capacitarlos, entrenarlos, echar a los malos efectivos policiales. Doblar su sueldo, reconocerle su deuda social a los policías. Tenemos que recuperar a una policía del pueblo que aprenda, compañeros, a respetar el derecho a la vida. Porque para eso está la Policía Nacional. Tenemos que mejorar su sistema de inteligencia, tener modernos equipamientos y tecnología que hoy no lo tiene. Por eso tenemos nosotros no solo que sancionar a los corruptos con muerte civil, si son altos funcionarios, sino también a las empresas corruptoras, a la empresa que corrompe, que por hacerse de un contrato con el Estado, en un municipio, en un ministerio, corrompe a los funcionarios. Ni uno ni otro van a tener lugar en el gobierno del pueblo porque le declaramos la guerra a la Corello. Vamos a duplicar, compañeros, el beneficio económico para pensión 65, haciendo universal a todos los adultos mayores.
4: ¡Robert!
3: Y todos celebramos. Pero miren, no existe desde el lado del Estado ni una sola refinería, ni siquiera de cobre. Nuestro país de Chile, el hermano país de Chile, tiene 5 refinerías donde procesan el cobre, por lo menos a lámina. Acá nada, uno solo, en Hilo, en Moquegua. Pero ¿sabes quién lo hizo? Fue el general Velasco Alvarado. Pero se ha privatizado, ahora le corresponde a otra bandera internacional. Nosotros, yo pregunto, ¿acaso no podemos industrializar nuestra actividad minera? ¿Acaso en el comercio internacional no podemos exigir, pedir, negociar en condiciones dignas, en condiciones de trato amable, respetuoso con el debido proceso de los acuerdos internacionales? ¿Qué exigimos? Transferencia de tecnología. ¿Qué exigimos? Industria, que en vez de llevarse las piedras, acá las transforme generando trabajo, masa crítica, ciencia, tecnología e innovación para nuestro pueblo. La revolución del agro, la segunda reforma agraria, significa, compañeros, poner en valor el gasoducto del sur para poner la petroquímica del sur y disponer de fertilizante barato para todos los agricultores.
5: Ahí está entonces parte de las propuestas también de Roberto Sánchez, ¿ah? Uno de sus últimos mítines, ¿no? Bueno, y habla de pensión 65, ¿no? Bueno, también hay que, básicamente, Roberto Sánchez lo que indica es que quiere duplicar, ¿no?, el pensión 65 a básicamente a 500 soles, lo que va a conocer el candidato de Juntos por el Perú, Amales Ollanta Rayero. Y vamos con algunas llamadas también ahí, lo escuchamos. Buenas tardes, bienvenido a Radio Yaraví.
6: Muy buenas tardes, estadista. Bueno, ambos candidatos a prometer el oro del moro, pues, ¿no? Y habrá que ver los moderadores, pues, que le pregunten, ¿no?, de qué manera lo van a hacer.
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6: Ambos. Ahora, yo creo que para la derecha fascista, hablar de industrialización para ellos es terror. Hay que hablarlo bien, ¿no? A pesar de las peticiones que están escuchando, seguramente, ¿no?, de Cerro Verde. Primeramente, estamos bajo el yugo norteamericano, bajo el yugo chino, las empresas canadienses. Si nosotros nos industrializamos, pero primeramente, nos han metido un chifre en la cabeza, dice que nosotros no tenemos capacidad para industria. Claro, no podemos, porque, a ver, porque la materia prima se la lleva a Estados Unidos, la materia prima se la lleva a la China, la materia prima se la empresa en
0: empresas, ¿no?,
6: extranjeras, que serían como la empresa canadiense, ¿no? ¿Ustedes creen que las empresas norteamericanas, que nosotros industrializamos, automáticamente, entonces, automáticamente, ya no tenía, pues, que llevarse la materia prima de acá? Nosotros no seríamos los jóvenes, tantos jóvenes que están sin trabajo, sería un país industrializado. Entonces ya Estados Unidos y la China no podrían llevar materia prima, y ellos no lo van a permitir, eso, señor. Estamos bajo el dominio, somos el patio trasero de Estados Unidos y de la China, que hace atrás del Perú.
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6: Esa es la realidad. Ahora, en el Estado peruano, no, a veces nos engañan, dice que todos somos el Estado peruano, señor. El 30% es el Estado, y el 70% somos la población, que mantenemos el Estado con nuestros impuestos, para mantener al presidente, al Congreso, a los militares, a toda esa cúpula que nos aplasta, tenemos que mantener con nuestros impuestos, incluidos sus radios, también pagan impuestos al Estado. Esa es la realidad. Ahora va a haber pepullazos, pero la derecha fascista, su política es privatizar.
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6: Porque ya el sector salud ya está privatizado, señor, y esto hay que aclararlo. Porque no hay medicamentos. Usted solamente lo puede encontrar en los medicamentos que usted necesita, por lo menos para poder curarse, o para poder sus enfermedades, por lo menos aliviar. Solamente lo encuentra en las boticas, en esa cadena de Rodríguez Pastor, que es Mifarma, Incafarma. Ahí lo encuentra, señor. Es una mafia, pues. Ahora, para operarse, señor, ¿cuánto tiempo le tienen que ir seguro? 6, 7, 8 meses. Si tiene suerte, señor Pau. Y la mafia está, pues, ahí en las clínicas. Los doctores mismos le ofrecen ahí, ¿no? Yo te puedo cobrar 5,000, 6,000 soles. Ya está privatización.
0: Ya la vi.
6: Y esa es la derecha. Esa es la derecha fascista. Y hay que hablar las cosas con propiedad. Un señor dijo también, ¿no?, sobre la reactiva Perú, que le dio Vizcarra. Cierto, pues, estas empresas que tienen tanto dinero, acumulan, a ellos se les ha dado. A pesar de que tienen deudas pendientes, no pagan. Pero es a los microempresarios, yo soy microempresario, yo soy gráfico, señorita. ¿A mí qué me dan? A mí en reactiva Perú no me dieron nada. Al contrario, ni los bancos, creo que en la época del COVID ni siquiera nos apoyaron. Esa es la realidad del Perú. Muchas gracias.
2: Muchas gracias por su participación, y si bien es cierto, también lo ha señalado este discurso que está tomando el actual candidato presidencial Roberto Sánchez está teniendo, al menos a través de lo que se conoce, está teniendo un tinte populista, me parece, Rubén, en estos últimos días previo a las elecciones. Un discurso más populista, tiene ese tinte, por lo que acabamos de escuchar en este audio. Si bien es cierto, dentro de lo que van a evaluarse hoy también en este debate técnico y que vamos a estar pendientes, que cómo van a llevar a cabo estas propuestas que están planteando, pero en materia, si bien es cierto, acá han señalado dentro de los aspectos que van a tocar los ejes temáticos de estos debates: infraestructura, reforma del Estado, agricultura, medio ambiente, economía y generación de empleo, salud, juventud y deporte. Hay una comunicación.
5: Vamos a ver con la siguiente llamada, también lo atendemos de inmediato. Buenas tardes, lo escuchamos aquí en Yaraví.
7: Buenas tardes. Mire, sí, acerca de lo que están hablando, por decir, mire, sí, como dice la señorita periodista, esos son populistas, porque mire, señor, él dice para los policías, pero los policías, señor, ellos ya no necesitan que aumento. Mire, un policía normal, que antes era un año, ahora no, algo así es, de lo que estudia, imagínense, ahora están en con 4,000 soles, creo que están ganando los policías. ¿Y dónde los vemos? No los vemos acá en las calles. ¿Cuándo vemos los policías? Cuando viene Perumín, ahí sí están en las calles, pero normalmente no los vemos. Acá yo veo por el cercado, señor, y yo no veo casi policías para nosotros poder desguardarnos, saber cualquier cosa. En la tarde, señor, a las 6 de la tarde, ya no hay ni uno, ni en las tardes. Entonces, ¿qué? ¿Más premio a ellos? Y otra cosa, señor, yo también digo para los jubilados. Los jubilados, mire, están con 500, 600, 400 soles. Y sin embargo, para los pensión 65, que está bien, estoy de acuerdo que les den, pero también a los jubilados, también, señor, si ha trabajado 20, 30 años, y es justo que ellos reciban 500, 600 soles después de toda una vida dar a la empresa privada, o sea, ese tal señor, y les van a dar ahora que quiere aumentar, basta ya, que tienen ahora, mire, señor, ellos no han aportado nada han aportado. Si hubieran aportado, entonces bueno, pero no dan tampoco, señor, son unos cuantos nomás que agarran, que se van a beneficiar, eso tampoco no me parece. Y en cuanto a los comedores populares, señor, como dice ese señor que se fue a comer, más bien él se va por otro lado, que porque yo fuera, yo, ¿qué voy a ir a un comedor popular? Me da vergüenza más bien. ¿Por qué, señor? Porque yo le quitaría un plato de comida, yo pudiendo pagar un poquito más, pudiendo pagar a otras personas que sí realmente lo necesitan. ¿Y por qué ellos se valen de comedores populares? Porque cuando es algo así, ya todos los comedores, apoyar a tal persona. Así no ha sido, señor, acá también. ¿Qué es acá? Al gobierno, al alcalde, todos ellos se valen de esos. Les ponen carro, les ponen señor, que sí existe. Pero yo digo que creen empresas para que esa gente de los comedores populares puedan producir y asimismo ellos generar su puesto de trabajo, señor. Como decía uno, Yaraví, que nos den, no nos den ya el pescado, ya eso, sino que nos enseñen, porque todo el mundo, el fin es de trabajar. Y uno se fijan, hoy, ¿cómo aumenta? 1,500. O sea que no nos merecemos el sector privado, público.

0: no dicen, ¿cómo va a ser posible? ¿Qué es eso? ¿Cómo gritan, dan al cielo, grito al cielo, pero no se fijan en todo eso de dinero? ¿Cuánto gasta el Estado, señor? En las Fuerzas Armadas, ¿cuánto de dinero hay que gastar? Y nosotros siempre, mira, que en Arequipa, Hospital Buñuel, Hospital General y la esposa, no tenemos otro hospital. En el seguro, no hay medicinas, pero también, ¿por qué? La gente no somos unidas, no nos quejamos, no vamos y hacer también ahí, señor. Por eso pasa lo que pasa, porque todo el mundo, no sé, a mí no me toca, yo no sé, yo no voy a la marcha, no, ociosos, eso no es así, señor. Muchas gracias por escucharme.
1: Correcto, bien, gracias a usted también por su participación aquí a través de Yaraví, agradeciendo siempre también a todos por estar escuchando, ¿no?, la radio. Yaraví con todas las voces en los 106.3 FM 930 AM, ¿no? Bueno, ahí lo que decía, entiendo yo también ahí del amigo Alex, ¿no?, que llamó hace algunos minutos atrás. Bueno, él más se refería al que estaba viendo, ¿no?, que una persona, bueno, por la falta de dinero no pudo llegar a comprar un menú de ahí, y él lo que quería era más bien apoyarlo, dice, ¿no? O sea, quería comprarle el menú para que no se quede sin comer también ahí. Leemos algunos comentarios de las redes sociales, a ver qué nos escribe también en la transmisión en vivo del Facebook de Radio Yaraví Arequipa. Martín Vázquez nos dice, ¿no?, Lima potencia mundial, lo ponen entre comillas, ahí está la gestión, pues, ¿no?, el alcalde dueño de Aguas Calientes. Elizabeth Cruz nos dice, buenas tardes, ¿qué dicen acerca de la luz aquí por Ciudad Municipal? Lo que nos respondieron, decíales que en media hora dijeron que se iba a restablecer el servicio de energía eléctrica. Ojalá sea así, pues, ¿no? Lo que nos han comunicado de Cial también tras recepcionar, ¿no?, la queja de una usuaria que nos dijo, ¿no?, que no tenía luz o que estaba fallando, pues, la energía eléctrica en la zona de, evidentemente, ¿no?, de Ciudad Municipal. Bien, ahí los comentarios que nos dejan también. 1:23 PM, 1:23 es la hora en Radio Yaraví. También lo que hace falta ahí es el tema, porque está escuchando algunas llamadas, Noelia, de ese contrapeso que hay, ¿no? Porque si es verdad, al poblador, al ciudadano de pie se le pone trabas o le dicen, pues no es inviable subir el sueldo mínimo, que vas a generar pues todo un desequilibrio, una desestabilidad económica, pero de contrapeso, o de desbalance, creo, ¿no?, el término más correcto, de desbalance. También no se entiende, pues, cómo en el Congreso o los altos mandos de
2: Yaraví,
1: del mismo Estado y del mismo gobierno, tienen, pues, enormes sueldazos, ¿ah? ¿No? El congresista, ¿cuánto gana el diputado? De 15.600. Y quién sabe, lo van a elevar a más, ¿ah? Que no le sorprenda, ¿no?, que para este Congreso bicameral tranquilamente se van a elevar más el sueldo. Quizás a eso apuntan, ¿no?, que ya no sea 15.600, que gane más. ¿Cuánto gana el presidente? ¿No? Lo que se hizo elevar el sueldo Dina Boluarte, también que fue una cifra increíble, ¿no?, de básicamente de lo que iba a ganar el jefe de Estado, como presidente también, ¿no? Era un tremendo sueldo, ¿eh?, que se elevó Dina Boluarte, y que este señor Balcázar se cobró doble, ¿no? Se cobró de congresista y se cobró de presidente, doble sueldo, ¿no? El caballerito José María Balcázar, eso sí, pues, ¿no?, número uno ahí al toque, no, ya está bien, pero como congresista mi tiempo ahí de ese mes me lo cobro, pues, y ahora como presidente también, ¿no? ¿Qué tal raza realmente? Y lo han subido, ¿no? Ahora el sueldo de presidente, acá revisé el dato, es más de 35.000 soles, ¿no?, lo que se elevó Dina Boluarte, 35.000 soles, más de 35.000 soles, ¿no? Entonces, y ahí nadie dice nada, ¿no? Y ahí nadie dice nada. Ay, o sea, la gente no se puede subir el sueldo mínimo, pero los altos funcionarios, el jefe de Estado, los congresistas, los ministros tienen tremendos sueldazos. Entonces debe haber ahí también el control fiscal, pues, ¿no? Si a la población le dices que no, porque puede generar una cierta desestabilidad económica, entonces tú, pues, tampoco no te subas, pues, el sueldo, ¿no? No, porque ya no, porque nosotros somos un número reducido, una minoría, ¿no? No afecta, no es equilibrio de economía, pero, o sea, y vas a comenzar a subirte todo y le vas a ver la cara al que vive día a día a las justas, que llega al mes con su dinero, lo que le llega con las justas, llega, pues, ¿no?, raspando ahí la olla, rascando en la olla, con el yape que tiene las justas, 10, 20 soles, que está esperando.

0: Cuando que llegue el sueldo del mes, ¿no? Ya no tiene plata, ya no tiene nada, ya con las compras hoy día del mercado, pues ya se quedó sin nada. Estará esperando ahí el caballero, ¿no? La señora que le paguen a fin de mes, que es la otra semana, y así muchos, ¿no? Pero el otro se dan pues de la gran vida, se dan de la gran vida. Entonces eso también, ese desequilibrio, ese desbalance, pues también no debería ser aceptable, ¿ah? ¿Eh? No
1: Claro,
0: debería ser aceptable, ¿no?
1: porque si bien es cierto, varios economistas, y ya para finalizar, estaban también opinando sobre estos temas y decían que digamos, sí es viable un incremento salarial mínimo, pero con un incremento también de la economía y de la productividad. Pero y en ese sentido, de acuerdo a lo que tú señalas, Rubén, donde está también la productividad de varios congresistas, un sueldo alto equivalente a una productividad alta que ha sido bastante cuestionada durante los últimos tiempos. Tenemos una pausa y regresamos.
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4: Una de la tarde con 31 minutos. 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
5: Así es, continuamos entonces, 1:32, 1:32, vamos a tener una comunicación también muy importante con la señora Marta Ruelas, ¿no? Ella es la presidenta de la Asociación de Productores de Arroz del Valle de Majes. Se tenía previsto para el día de mañana iniciar lo que es una huelga indefinida, ¿no? De parte de los productores arroceros, debido también ante una competencia desleal, o básicamente pues de que no está saliendo, fue muy rentable en estos meses, en estas temporadas, el tema de la productividad de arroz, ¿no? Masivas importaciones que básicamente pues ponen en riesgo la desaparición de los valles arroceros que se tienen en Arequipa como también a nivel nacional. Pues de ello vamos a conversar entonces también con la señora Marta Ruelas, que ya está en la línea. ¿Cómo está, señora Marta? Bienvenida a Radio Yaraví, la escuchamos. Buenas tardes.
6: Buenas tardes, ¿cómo están? Un saludo bien desde internet a todas las personas que nos están escuchando el día de hoy.
5: Claro, ustedes habían anunciado para mañana, ¿no? Una huelga indefinida. ¿Se va a acatar esta medida de parte de los productores arroceros?
6: Sí, por supuesto, lo hemos tratado ya en una asamblea ya anteriormente. Lo hemos tratado en hace una semana, más de una semana aproximado. Esto, lamentablemente el gobierno no nos atiende las demandas hace bastante tiempo que venimos reuniéndonos con ellos, ¿no? Con el gobierno, tanto con la Comisión Agraria del Congreso, como también con la PCM, con la Presidencia del Consejo de Ministros. Bueno, el único ofrecimiento que hemos recibido es que Agromercado nos iba a comprar una buena cantidad del excedente de arroz que tenemos en este año. Sin embargo, solamente nos ha comprado un 20% del ofrecimiento, pero básicamente ha sido a la selva para algunos comedores populares de Lima. Entonces, eso no ha ayudado a mermar de alguna forma pues, la crisis que actualmente estamos atravesando los productores de arroz y en general también todos los productos agrícolas, ¿no? Porque ya son 3 años también que las papas tampoco están devolviendo los capitales que se invierten. Y la gran mayoría, pues, ahora trabajamos con préstamos, con créditos. Y lamentablemente en este año no va a pasar como en otros años. El arroz era la campaña que nos salvaba las deudas, incluso de la campaña de las papas, de los chocos, del frijol, del trigo. Sin embargo, en este año no ha sido así. Ha sido al revés, porque los molinos están llenos, almacenados de arroz en cáscara, arroz pilado, y no hay comercialización. Entonces el gobierno siempre, la única respuesta del gobierno y de los técnicos es que hay sobreproducción nacional, así como hay sobreproducción mundial. Tenemos un excedente de 350 mil toneladas, según lo que nos han indicado los técnicos del Midagri. Pero no reconocen que también hay sobreimportación, ¿no? Pues si bien es cierto, ellos muestran unos datos estadísticos que relacionados a los años pasados, hablamos del año 24, 23, 22, en relación a esos años ha disminuido el nivel de importaciones, la cantidad de arroz importado que ingresa al Perú ha disminuido, pero los mercados no mienten. Los mercados nuestros de Arequipa, por ejemplo, eran Cusco, Puno, Moquegua, Tacna. Sin embargo, ahora ninguno de esos comerciantes de esos lugares vienen a comprar arroz. Los únicos que están viniendo son de repente de Arequipa y en algunas oportunidades la cosecha en 2025, por ejemplo, la tenemos almacenada todavía aquí en los molinos y la hemos tenido que vender desde 5 sacos, 20 sacos, cuando lo usual es que venga un tráiler a llevarse 600 sacos, que es una carga completa. Entonces lo que sentimos es que la cadena productiva en la cual nosotros siempre estuvimos acostumbrados a trabajar, vale decir productores o agricultores, los que sembramos, invertimos 6 meses nuestro capital, nuestro esfuerzo, nuestro trabajo, y de alguna forma luego pasa a los mayoristas, los comerciantes mayoristas a los minoristas, y enseguida para las amas de casa. Ahora no, ahora se ha roto toda esa cadena y nosotros directamente tenemos que llevarlo a los mercados minoristas por 15 sacos, 10 sacos, lo que nos pidan, pero todavía es puesto en el mercado prácticamente, no puesto en sus puestos de venta de cada persona. Entonces eso nunca se ha visto.
0: Yarabí.
6: Ya desde el año pasado, desde el mes de octubre, a fines de octubre, los meses de noviembre, hemos estado pidiendo la solicitud de estado de emergencia al gobierno, sin éxito. El cierre de importaciones, tal como lo hizo Colombia en su momento, hace ya 4 meses atrás, Colombia cerró fronteras, y bueno, ha protegido a sus agricultores y ha permitido que por lo menos los colombianos coman arroz colombiano. Eso le pedíamos aquí, simplemente cierre fronteras como una salvaguarda para que de alguna forma nosotros los productores de arroz podamos comercializar el arroz el año 2025 y no se junte con esta cosecha de este año, del 2026.
5: Claro, eso
6: ha sucedido
5: como,
6: lo que tanto
5: como medida temporal, ¿no? Entiendo.
6: Se han juntado dos.
5: Esto claro, del cierre de la frontera, temporal, algo temporal, no, este cierre de la frontera, ¿no?
6: Así es, ni siquiera pedíamos el cierre de fronteras definitivo, sino el cierre de fronteras temporal como medida de salvaguardar nuestro producto nacional. Porque lamentablemente, vuelvo a repetir, nosotros trabajamos con créditos. Encima, para remate, el Agrobanco, que era la entidad que nos prestaba a niveles bajos el crédito y también no nos pedía mucha documentación, ahora están pidiendo que nosotros hipotequemos los terrenos y han reducido los presupuestos, ya no tienen la cantidad que nos habían dado en préstamo, entonces no tenemos cómo sembrar esta campaña, la campaña que viene ya, que es de maíz, de trigo, de frijoles, de cebolla, de ajos, y en el caso del Valle de Mazas también choclos, lo que sembramos acá, maíz para choclos.
5: Claro.
6: Entonces, estamos en una crisis inmensa.
5: Sí, lo hemos escuchado, señora Marta. Y sobre su medida, mañana, ¿dónde se van a concentrar ustedes? Esto implica que también bloqueo de vías, se va a paralizar el tema del transporte. ¿Cómo va a ser mañana su medida de protesta?
6: Bueno, nosotros hemos hecho el llamado a los agricultores para una medida de protesta pacífica, no en todo momento. Sin embargo, nosotros no sabemos, de acuerdo a la cantidad de agricultores que asistan, nosotros somos siempre pacíficos, pero en este momento los ánimos están un poco caldeados. ¿Por qué? Porque se siente que el gobierno nos ha abandonado prácticamente a los medianos y pequeños productores. Más bien son prestos y solícitos para aprobar leyes en favor de los agroexportadores, por ejemplo, ¿no? Y a los importadores de igual forma. Nosotros no sabemos por dónde está ingresando tanto arroz, si ellos tienen datos estadísticos que ha disminuido la importación. ¿Por qué los mercados están saturados de arroz importado y nuestros arroces están en los molinos, tanto del norte, de la selva, de todo el sur del Perú? Estamos en igual situación, ahí están paralizadas las ventas, no hay comercialización. Entonces, tal vez, como les hemos dicho en varias oportunidades, tal vez está ingresando de contrabando por Ecuador, por ejemplo, por Tumbes. Ecuador también está igual, en la misma situación que nosotros. De igual forma, la frontera con Brasil, ¿no? La Puerto Maldonado, Desaguadero, por ejemplo, por ahí podría estar ingresando el arroz uruguayo y el arroz brasileño. Y es por eso que ya no vienen los comerciantes de esas regiones de Cusco, de Puno, ya no vienen a comprar a los valles de Arequipa.
5: Claro.
6: Entonces, esta es una preocupación que hace tiempo le hemos manifestado al gobierno. Por eso el día de mañana nosotros estamos prácticamente en pie de lucha para reclamar al gobierno simplemente que voltee sus ojos hacia nosotros, hacia los verdaderos productores, a los que sudamos la camiseta, nos mojamos los pies, a los que amanecemos y anochecemos en el campo. Nos estamos dando cita mañana. Bueno, en el caso del Valle de Majes, es en La Balanza, el señor Pinto, muy cerca a la Plaza de Corire. Vamos a hacer una marcha por la Plaza de Corire, luego vamos a salir hacia la zona que le llamamos el punto de ingreso del puente, que es Escalerillas, y después vamos a ir a reunirnos con los hermanos productores de Camaná, de Tambo, de Ocoña, en la Plaza de Armas de Camaná. La medida es pacífica, sin embargo, dependiendo, ¿no?, de lo que también decidan las demás zonas agrícolas, como los otros valles, los otros agricultores, yo de todas maneras ruego a todas las personas que tomen sus precauciones de alguna forma, que nos entiendan que nosotros no haríamos ninguna medida de lucha si es que en caso hace tiempo se hubieran tomado ya las decisiones, ¿no? Este gobierno es transitorio, sin embargo, por más que sea transitorio, es gobierno al fin y tiene el poder de decidir, pero al parecer en esta oportunidad no deciden, prefieren comprar aviones que de repente atender a los agricultores, ¿no? Entonces, y vuelvo a repetir, son prestos y solistas para aprobar leyes en favor de los agroexportadores, a quienes les perdonan impuestos, a quienes les condonan incluso deudas y les dan financiamiento. Hasta para los partidos políticos ha habido financiamiento, pero sin embargo para los productores no hay nada. No estamos pidiendo plata, ojo, estamos compitiendo con países subsidiados como lo es Uruguay, de los países asiáticos, hablamos de la India, de igual forma se ingresa arroz. El poco que ingresa es arroz subsidiado. Ahí sus gobiernos subsidian. Acá no nos subsidian ni un grano de semilla ni un grano de abono. Todos nosotros estamos comprándolo. Y sumado esto a los elevados costos de producción, porque la urea ha subido, ha doblado prácticamente su precio, como normalmente antes estaba el doble. La hora máquina de tractores de igual forma ha doblado. La hora, el jornal de los obreros también ha elevado en un 40%. Porque el arroz es agua y ellos también cuidan su salud, ¿no? Entonces, la hora de segadora, también el topo de segadora también ha elevado en un 60%. Entonces, tenemos que tener en cuenta todos esos detalles y de repente tal vez las personas dirán, ¿y por qué ellos siempre han vendido muy caro? No es caro. Nosotros, un precio base es 150 soles, con lo cual recuperamos nuestro capital, porque ahora cultivar no es sencillo, han aparecido muchas plagas justamente a raíz de esos arroces importados, porque también en cáscara los han traído de los países asiáticos. Ha ingresado arroz en cáscara desde hace varios años, está ingresando y cada año va aumentando las importaciones, pero el gobierno prácticamente no tiene personal, creo, para cuidar las fronteras. Estamos de alguna forma pidiendo auxilio hace más de 6 meses atrás, pero el gobierno no nos escucha. Lo que pedimos únicamente es que valoren nuestro trabajo. Nosotros siempre hemos alimentado a los millones de peruanos a nivel nacional con todos los productos que tenemos aquí. El Perú es un país rico en naturaleza, tenemos una divinidad prácticamente en tierras que no tenemos nada que envidiar a otros países. Tenemos frutas, verduras, hortalizas, legumbres, cereales, tubérculos, tenemos todo. Tenemos y frescos. Lo que va a pasar, si es que seguimos así en esta situación, es que prácticamente los pequeños y medianos productores vamos a desaparecer. Podríamos correr el riesgo de desaparecer, vender nuestros terrenos a precio regalado, como ya lo están haciendo. Algunos productores ya están rematando su maquinaria, están rematando sus tractores, sus camiones. Por topo lo están vendiendo ya los terrenos, porque ya tampoco ni en alquiler quieren ya los que arriendan, porque no devuelve pues el gasto. Entonces, finalmente nos vamos a quedar sin productores. Acá hay unos años, yo no digo de repente al próximo año, nos vamos a quedar sin productores agrarios y finalmente nos va a tocar comer productos importados, como son las lentejas que han desaparecido, por ejemplo, ¿no? Ya no hay algodón, por ejemplo, para fabricar ropa. Ahora todo es sintético, no es insalubre, pero así estamos viviendo en esta situación y el gobierno no se preocupa por la salud alimentaria del país entero.
5: Claro,
6: ellos parece que prefieren apoyar a los grandes, a las grandes empresas importadoras. A ellos sí los están protegiendo de alguna forma, no sabemos qué intereses habrá de por medio. Sin embargo, van a liquidarnos a los pequeños productores, porque 3 años no devolvemos los gastos de las papas, y este año nos han golpeado con el arroz. Entonces no nos queda más remedio que dejar de sembrar, porque no hay cultivo alternativo. Ellos nos dicen siembren otro cultivo, pero tampoco nos dan las armas ni el apoyo técnico.
5: Claro,
6: ni
5: sí, señora Marta, sí. ¿Nos escucha?
6: Ajá. Sí, por supuesto, correcto. Claro que sí, sí.
5: Le va a hacer una consulta a nuestra compañera Noelia.
4: Sí, señora Marta, si bien es cierto, ha señalado usted que los actuales mercados están llenos de arroz importado, Uruguay, Brasil, Asia, y que, bueno, está ingresando esta gran cantidad de este producto a nuestro país. Nos ha especificado ahí algunas observaciones que ha visto que contradicen a estas cifras que señala también o se señala desde el gobierno sobre la cantidad de arroz que es importado. Y ha pedido, bueno, en todo caso también han pedido ustedes el cierre de fronteras. ¿A qué otras medidas están esperando también por parte del Ejecutivo para enfrentar esta crisis en cuanto a el arroz?
6: Bueno, básicamente lo que estamos pidiendo como punto primordial, como clave prácticamente y un punto de solución inmediata es el estado de emergencia, que lo venimos pidiendo hace 6 meses, de igual forma el cierre de fronteras o cierre completo de importaciones, para que de esa manera evitemos que entre arroz legal como ilegal. Y también estamos pidiendo las compras estatales directamente, o sea, todo lo que necesitan los programas sociales, el ejército, la policía, los comedores, todo lo que sea el Estado, pues que apoye a comprar de repente, a que nosotros podamos colocar ahí directamente nuestro arroz. No, nosotros somos asociaciones debidamente representadas, bien legitimizadas, o sea, tenemos registros públicos, incluso tenemos una marca propia. En el Valle de Manco tenemos una marca del Graneadito, que si bien es cierto también falta de repente el apoyo de alguna forma para poder comercializarlo, pero ya lo estamos haciendo como podamos. En Camaná también hay varias marcas también muy buenas de asociaciones. Entonces, lo único que queremos es eso, tanto en el norte, en la selva, que junto con el estado de emergencia, pues compren para todo lo que es el estado, el arroz por lo menos que tenemos aquí almacenado, y que se cierren las fronteras para que se pueda comercializar nuestro arroz, tanto del año pasado y de este año, o sea, de los 2 años, y que no nos pase como en Uruguay. Uruguay, Brasil tienen arroz almacenado de hace 5 años atrás por la sobreproducción, se ha venido acumulando y ahora prácticamente lo están dando regalado. Y para remate, nosotros, tanto que hemos luchado los dirigentes, lo único que nos hemos beneficiado es que la franja de precios de este arroz importado ha sido elevada a $200, pero hace un mes exactamente han determinado por una resolución viceministerial, creo, ha determinado de que esta franja de precios de $200 por tonelada de arroz importado ahora se ha caído a $167 la tonelada. Entonces, encima eso más, porque Uruguay supuestamente ha elevado un poquito el precio por tonelada. Entonces, prácticamente estamos desprotegidos. En este momento, lo único que nos salvaría es el estado de emergencia, las compras estatales y, lógico, el cierre de fronteras, y que sea valiente el gobierno, como lo hizo Colombia, como en otros países lo hacen. No nos subsidian nada, nosotros no estamos pidiendo dinero ni plata, solamente queremos que el Estado compre nuestros productos, dé prioridad al producto nacional, y de otra forma también que cierren las fronteras para que pueda ser comercializado nuestro arroz. Nuestro arroz es de calidad, tenemos diferentes variedades, hay grano entero, puro grano entero del año pasado, prácticamente es arroz añejado natural, no es como el añejado artificial que viene del arroz importado de Uruguay, lo añejan de manera artificial en Lima, en el norte, algunos molinos pues desleales, algunos empresarios desleales, lo envasan y lo están botando al mercado así, a un sobreprecio encima, las amas de casa no se dan cuenta, el arroz que está por encima de los 4.50 soles el kilo, es el arroz importado, porque a nosotros nos están pagando bajísimo el precio aquí en los molinos.
5: Correcto, señora Marta, y ya para ir cerrando esta entrevista, tengo 2 consultas más. La primera, ¿maneja una data de cuántos productores de arroz han quebrado o están afectados por toda esta situación?
6: Mire, esa data todavía no la tenemos. Se supone que las agencias agrarias deberían de hacer eso, ¿no? Por lo menos ese plan de cultivo y riego,
0: Yarabí,
6: que también de alguna forma no funciona esto. De igual forma, es una pena de repente decir que las juntas de usuarios, que son juntas de usuarios, de agricultores, de productores, en esta oportunidad tampoco estén apoyando la mayoría de repente en el sur, ¿no? Ojalá que en Camaná, aquí en el Valle de Majes, también tenemos una respuesta negativa, creo, porque hasta ahorita no se pronuncia el presidente de la Junta de Usuarios. Claro. Esperamos que las otras juntas de usuarios se pronuncien, tanto en Tambo, en Ocoña y en Camaná, apoyen este paro como lo hacen las juntas de usuarios en el norte, en la selva. Porque nosotros tampoco tendríamos cómo pagar el canon de agua si estamos quebrados. ¿Cómo vamos a pagar las deudas si no tenemos? ¿Y cómo vamos a pagar el canon de agua?
5: Claro, entonces,
6: yo pienso que todas las organizaciones agrarias tendrían que estar aquí. De igual forma, hago un llamado a la Gerencia Regional de Agricultura, porque por ahí hay pedido, ¿no?, de algunas personas que sí son conscientes y dicen, traigan el arroz a una feria, pero ¿a dónde lo llevamos? Nosotros necesitamos en este momento un espacio donde nos designe de repente la Gerencia Regional de Agricultura. Para eso están, creo, esas entidades, para que apoyen en estos momentos críticos, para que de alguna forma nos digan,
5: Marta,
6: este
5: el
6: es
5: tema
6: el espacio de los productores, y aquí tráiganlo.
5: El tema de pérdidas económicas, ¿se sabe quizás cuánto asciende? Pérdidas económicas, perjuicio.
6: Mire, es que eso depende de la cantidad de terrenos realmente que nosotros tenemos.
5: Un ejemplo, tal vez.
6: Nosotros recuperamos de repente con un margen de 150 soles, recuperamos, y con un sol 50 recuperaríamos el arroz cáscara. En esta oportunidad, ahorita está en 105 soles el saco de arroz. Imagínese cuánto se está perdiendo por saco, son 45 soles de pérdida en este momento. Y si cae a menos de 100, entonces estaríamos hablando de más, ¿no? Es una pérdida tremenda la que estamos teniendo. Y lo peor es que no se comercialice el arroz. Bueno, fuese que ya barato, pero lo lleven. Tampoco hay salida. No hay salida en este momento. Tanto la cosecha del 2025 y la de ahora también está en los molinos. Hay varios agricultores que tienen arroz todavía, porque si de repente hubiéramos vendido todos, tampoco hay, no hay cómo comercializar. Ahorita está en cáscara en los molinos, están llenos los molinos de arroz en cáscara.
5: Correcto. Bueno, finalmente, señora Marta, ¿a qué hora mañana se concentra?
6: Bueno, estamos planificando concentrarnos a partir de las 6 de la mañana aquí en el Valle de Majes, en Corire, para organizarnos y salir luego a partir de las 7:30, 8 de la mañana, y reunirnos en Camaná a las 9 de la mañana.
5: Correcto.
6: 9 de la mañana. Ahí nos vamos a reunir con los hermanos agricultores de Tambo, de Ocoña, y bueno, nosotros también, y por supuesto que también Quilca también tiene una zona arrocera, a la cual también le hacemos el llamado para que podamos hacer una sola fuerza, porque el paro está programado a nivel nacional. Todas las regiones arroceras de la selva, del norte, estamos ahí.
5: Correcto, listo. Muchas gracias. Muy amable, señora Marta Ruelas.
4: Muchas gracias, señora Marta. Y ahí,
6: a
4: pues.
6: A ustedes, muchísimas gracias.
5: Correcto. Bueno, bien ahí. Entonces, conversamos con la señora Marta Ruelas. Ella es la presidenta, pues, ¿no?, de la Asociación de Arroceros, ¿ah? Del Valle de Majes,
4: sobre esta huelga a nivel nacional, Rubén, y desde el norte también ya han estado realizando esta medida. Inclusive recuerdo que en el mes a fines de marzo también productores del norte, arroceros, llegaron a Palacio de Gobierno y entre lágrimas le pedían al Ejecutivo tomar medidas sobre esta crisis que ya se venía anunciando ya, y según se señala, desde hace un año atrás, en diálogos con el Ministerio de Agricultura y congresistas, y no han obtenido resultados favorables.
5: Así es. Bueno, vamos a ir ya cerrando esta jornada informativa, esta segunda edición. Estaremos atentos mañana a qué es lo que pasa con este paro indefinido, ¿no?, de parte de los arroceros, ¿ah? Indican 6 de la mañana salen de sus diferentes bases, y 9 de la mañana se estarían concentrando en la plaza de Camaná.
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5: Y ahí, pues, no se descarta, ¿no? Lo que yo le entendía a la señora Marta, que no se descarta que pueda incluso tomar la vía, ¿no? Amables oyentes. Bueno, entonces hay que tener mucho cuidado, ¿ah? Hay que estar atentos también mañana de cómo se va a dar este paro de parte de los arroceros también ahí en Camaná, ¿no? En lo que puede ser en la Panamericana, ¿no? Amables oyentes, Panamericana Sur. Hay información en vivo pendiente, ¿no? Hay información, nos pide el pase nuestra compañera Talía Castillo, está en el teléfono, nos pide el pase también, entonces, para que nos dé más información de lo que ocurre en el Cono Norte. Te escuchamos, Talía. Yarabí informa.
7: Siempre con la verdad, y gracias compañeros por el pase desde estudios. Buenas tardes, estamos desde los exteriores de la comisaría de Mariscal Castilla, aquí en Cerro Colorado. El día de ayer, en ya horas de la tarde, efectivos de esta comisaría procedieron a la intervención y detención de un sujeto por el presunto delito contra el patrimonio en la modalidad de extorsión. Esto tras un operativo que se realizó pues en la zona de la Avenida Perú, en el cual se estaba realizando este patrullaje cuando se puso de conocimiento, en este caso los efectivos, que una persona de sexo masculino, en este caso de nacionalidad venezolana, estaría solicitando dinero, y por ende amenazando también con un arma blanca a la propietaria de un restaurante, en este caso con un cuchillo, indicando que le dé dinero. Es así que el personal de la policía llega a las inmediaciones de este local, logrando ubicar a este sujeto, el cual al darse cuenta, de la presencia de la policía, pues habría arrojado el arma blanca al piso, motivo por el cual procedieron a su intervención y lo trasladaron a la comisaría de Mariscal Castilla, donde lo han puesto a disposición de la sección de SEINCRI en calidad de detenido por presuntamente estar inmerso en el delito contra el patrimonio en la modalidad de extorsión. Además, es importante que se haya realizado estas acciones, ya que se trataría de un presunto caso pues de extorsión, siendo en este caso la agraviada una señora de 45 años. Así que estaremos atentos a cómo se vaya a dar las investigaciones y esperemos que pueda ser de la mejor manera, a fin de evitar pues que más ciudadanos o comerciantes puedan estar también bajo esta amenaza. Así que estaremos atentos. Adelante con ustedes en estudios, informó Talía Castillo con todas las voces.
5: Correcto, gracias Talía Castillo. Bueno, intervenir entonces a un sujeto, a un extranjero, en la Avenida Perú, en Cerro Colorado, que presuntamente estaría pues extorsionando a la propietaria, de un restaurante, Lo ha denunciado el sujeto y la Policía Nacional pues de inmediato ha procedido con la detención, de la comisaría de Mariscal Castilla, a este ciudadano extranjero, que lleva un polo, con el escudo de la selección brasileña, un buzo, o jean, me parece haber un jean, sí, jean color negro, zapatillas azules, el sujeto y tiene el pelo pintado blanco, de este extranjero que aparentemente sería un extorsionador ahí, que estaría extorsionando a este local, a este restaurante en la Avenida Perú. 1:57, ya en la parte final, mi estimada Noelia, alguna noticia suelta, ¿no?
4: Claro que sí, y es que hoy día también ya se ha hecho una ceremonia porque se han incorporado 11 efectivos al cuerpo de bomberos, hombres y mujeres de rojo, para atender estas emergencias en incendios aquí en Arequipa. Ha señalado también en ese sentido el general del cuerpo de bomberos voluntarios, el brigadier Juan Carlos Morales, que nuestro país, Rubén, debería tener 1,700 compañías de bomberos, pero solo tenemos 278. Eso no es ni siquiera ni la mitad, Rubén. En lo que he indicado, además de otras falencias que también tiene pues el sector en materia de equipos. Por otro lado, también el regidor del municipio provincial, Michael Arce, se ha pronunciado esta mañana. Se ha pronunciado sobre el PDM, ha dicho que esperan una pronta reunión también con la alcaldesa Ruxy Osco por este tema, que ya está a poco también de finalizar su gestión antes de cerrar el año. Y quieren que el IMPLA les informe porque bastantes asociaciones de las periferias aquí en Arequipa no han sido consideradas en este plan de desarrollo metropolitano, y él ha estado preguntando por qué, ¿no? ¿Por qué? Y cabe señalar también que al final los regidores son los que van a tener que aprobar también este plan.
5: Ah, sí, yo también quisiera más bien que responda a Michael Arce o Michael Arce, este regidor, ¿qué fue finalmente lo de Caja Arequipa, no? ¿Se va a vender, no se va a vender Caja Arequipa? ¿Lo van a privatizar? Este regidor fue también uno de los que los ampallaron, pues, ¿no? En el Hotel Costa del Sol, que se habían tenido su reunión secreta ahí, ¿no? Con otro regidor y ver el tema de la privatización de Caja Arequipa, ¿no? Con el presidente del directorio, justamente, ¿no? Y que muchos, pues, para esquivar, no hace una reunión de amigos, solo ha sido una comidita, Bueno, y pues qué dirá también respecto Michael Arce, ¿ah? De esa reunión por ahí a escondidas que han tenido amables oyentes. Kat Angelita nos dice: Mariano Melgar, por Radio Patrulla cortan el agua a cada rato. Buenas tardes, allá lo vamos a reportar también a CEDAPAR. Mariano Melgar, por la zona de Radio Patrulla nos indican que han cortado el servicio de agua, ¿ah? Cada rato dice no se tiene el servicio eficiente. En el tema político, ya para cerrar, a diferencia de Jorge Nieto, que dijo no voy a votar viciado, López Chao ha anunciado que ahora Nación va a votar por Roberto Sánchez, ¿ah? Ahora Nación anuncia que su voto será por Roberto Sánchez. Abstenernos o viciar solo beneficiaría a Fuerza Popular, lo que dijo Alfonso López Chao, ¿eh? También estas sus últimas declaraciones con respecto también a quién va a apoyar finalmente, ¿no? ¿Qué dijo Roberto Sánchez? Bueno, el señor López Chao ha dicho, nosotros vamos a apoyar, o el partido, ¿no?, de Ahora Nación del Casco va a apoyar a Roberto Sánchez, lo que han indicado. Bueno, de seguro que vamos a estar en expectativa también lo que ocurre el debate a las 8 de la noche, ¿no?, del Jurado Nacional de Elecciones.
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5: Así es, nos despedimos entonces, no hay tiempo para más, muchas gracias siempre por su sintonía, lo dejamos con el amigo Berly Gutiérrez, se queda escuchando con guitarra y con cajón, la buena programación. Hola Berly, ¿cómo estás? Buenas tardes.
8: Rubén Alonso, muy buenas tardes, Noelia Celada, también buenas tardes, a Martín Guainacho en la parte técnica, amigos de Radio de la Vi, reiteradas buenas noches, buen domingo para usted que está escuchando la radio. Bueno, vamos a irnos a los anuncios comerciales de la radio de todas las voces para luego iniciar nuestro programa de sábados y domingos con guitarra y con cajón.

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0: Julio, Guillermo y Lucas, los romanceros criollos, iniciaban el programa el día de hoy con guitarra y con cajón, 2:09, programa de sábados y domingos, y por radio y Yeraví con toditita las voces. A Martes mi delirio es un emblemático vals peruano compuesto por Luchito Abelardo Núñez, popularizado magistralmente por los romanceros criollos, trío formado por Julio Álvarez, Guillermo Chipana y Lucas Borja. Es una de las joyas de la música criolla que retrata el sufrimiento y la intensidad del desamor. Mis amigos, ¿estamos hechos de qué? Estamos hechos de danzas, de sueños y cantos de nuestros ancestros. Por nuestra sangre corre, ¿qué corre? La magia de miles de historias. Porque danzar se convierte en terapia cuando lo que sientes no sale con palabras, sino con el corazón. Y con el corazón te saludamos hoy, domingo 24 de mayo del 2026. Amigos, ¿cómo están? 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
0: Muy bien, 2:11, para soñar no hay que cerrar los ojos, hay que leer. Y ahora vamos a darnos la lectura musical a hoy domingo en el programa con guitarra y con cajón, con Elizabeth Obando. Lindo valsecito que lleva por título Mis Celos.

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Y a las 2 de la tarde con 15 minutos, Elizabeth Obando cantando y encantando a los oyentes de la radio, ese valsecito peruano, Mis Celos, compuesto por el destacado cantautor peruano Ángel Aníbal Rosado García. Este clasicazo tema de la música criolla fue inmortalizado en la voz de la famosa intérprete peruana Marixa Rodríguez, consolidándose como una de sus piezas emblemáticas. Muy bien, 2 de la tarde ya con 16 minutos. La familia que construyes es tu oportunidad de sanar, crecer y romper los patrones del pasado. No, no permitas que las heridas de donde vienes dañen el amor y la paz que estás creando. Elige algo importante: el diálogo, el respeto y el esfuerzo consciente para que tu hogar sea un lugar donde prevalezcan el amor, la armonía. Tu historia, sí, tu historia puede ser diferente. Todo depende de quién. Todo depende de cómo decidas escribirla. Y vamos escribiendo cada tarde de sábados y domingos nuestra historia con ustedes, amigos de Radio Yuraví, y con guitarra y con cajón. Esta canción, muy conocida por Lucha Reyes, pero en esta ocasión viene el trío Inspiración.

El trío Inspiración, cantando y encantando a las 2 de la tarde, ya con 20 minutos, 2 con 20, con guitarra y con cajón y con el trío Inspiración. Lindo Valsecito regresa. Valsecito emblemático, vals peruano compuesto por don Augusto Polo Campos y popularizado universalmente por la cantante Luchita Reyes. En esta oportunidad, el trío Inspiración, ¿no? Esta canción es un desgarrador y melancólico ruego de a un amor perdido, ¿no? Destacando por su potente interpretación, ¿no? Bueno, 2 con 21 minutos, nuestra forma de pensar impacta directamente en cómo nos sentimos. Eso lo dijo Stanislaw Barczak, doctor en biología molecular. ¿Qué dijo? Que nuestra forma de pensar impacta directamente en cómo nos sentimos. Sí. Sí, señores. Sí, nuestra forma de pensar impacta en cómo nos sentimos. Nuestros pensamientos influyen.

que nos planteamos. Solo pensarlo no nos llevará a ninguna parte. Por eso debemos tener claro qué es lo que deseamos, tomar acción y conseguirlo. La energía y la persistencia conquistan todas las cosas. Sí. ¿Qué conquistan todas las cosas? La energía y la persistencia. Y con esa energía y persistencia, continuamos en el programa con nuestra Cecilia Barraza. Y a propósito de hoy domingo, una canción alusiva al día domingo, ¿no? Cada domingo a las 12, después de la misa.

Cada domingo a las 12 después de la misa, Cecilia Barraza, el tema que es de la autoría de don Augusto Polo Campos también, ¿no? Así es. 2:25, una de las mejores lecciones de la vida es no forzar nada, ni conversaciones, ni atención y amor. Porque las cosas forzadas no valen la pena. Lo que fluye, fluye, y lo que falla, falla. Así de sencillo, mi querido doctor. 2:26, y ahora Hildy Núñez cantando uno de los temas también bonitos de nuestra música peruana. Aquí está el mal paso. En la voz de Hildy Núñez, valsecito peruano.

0: Ildi. Ildi Núñez. La voz fresca de Ecuador. Cantando este lindo valsecito peruano de la autoría de don Luis Alberto Takanashi Núñez. No, no es Luis Alberto, es Luis Abelardo Takanashi Núñez. El famoso vals peruano Malpaso fue compuesto por el cantautor peruano Luis Abelardo Takanashi Núñez. Nacido en Ferreñafe, Lambayeque, hijo de un inmigrante japonés y de una madre cajamarquina. Compuso más de 200 temas musicales y es considerado uno de los grandes exponentes de la música criolla norteña. Y está el famoso Malpaso. 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
0: Muy bien, pausa de la radio. Regresamos enseguida.

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3: 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Con los chicos de Nueva Línea, y un beso. 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

0: Síguelo gozando, mami, con Nueva Línea. 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
0: 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Es el tema fresquito del día domingo en Radio Yuraví con Nueva Línea y un beso de tu boquita. Esta canción popularizada por la orquesta canaria Nueva Línea con la estrofa "Yo quiero que me des un besito nada más" es un fenómeno viral detrás de su éxito en redes sociales. Hay una historia de frescura y tradición en la música de verbena, ¿no? La orquesta Nueva Línea, famosa orquesta de verbena, originaria de Arafo, Tenerife, de España, con más de 20 años de trayectoria amenizando fiestas y carnavales. Y con este ritmo pegajoso de "Yo quiero que me des un beso nada más. 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
0: Es la canción fresquita del día en la radio de todas las voces de Yuraví. Y ahora viene el Moncho. Para el fin de semana, hoy domingo, llega el Moncho Avilés, llega Monchi. Suéltalo, suéltalo. El Monchito Avilés. El tema de Hugo Almanza Durán. El ritmo de bolero. El Moncho Avilés nos dice:

El Moncho Avilés en el programa, una canción invitada para la tarde de hoy domingo en Radio Yaraví con toditita las voces, el Monchi, Ramón Avilés, Resignación, bolerito. Este tema, sin lugar a dudas, lo llevo escuchando más de 40 o 50 años. Cada vez que lo escucho, la nostalgia es más grande. Gratos recuerdos de una Lima totalmente diferente, ¿no? La Lima de antaño, con sus serenatas por cada rincón, sus jaranas y, por supuesto, estos boleros inolvidables, ¿no? Un abrazo al tiempo a toda aquella generación. Bueno, y ahora nos vamos a lo nuestro, a nuestra música criolla. ¡Valsecito! Con mucho sentimiento, papá. Y a las 2 de la tarde con 43 minutos canta la ecuatoriana Paulina Tamayo. Y ahora le canta a Dios en el cielo, ¿no? De don Ángel Aníbal Rosado. Paulina Tamayo canta el valsecito que lleva por título Dolor y Odio.

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Aquí está la orquesta, la Banda Show. Y esa chica me vacila.

8 minutos para llegar a las 3 de la tarde. Llega la canción que vacila el domingo con los chicos de Banda Show. Y esa chica me recontra vacila, ¿no? Este tema, insignia de la banda Vallarta Show, lanzada el 6 de octubre de 1992 bajo el sello Allegro Music. Este clásico definió la época dorada de la tecnobanda en México y catapultó a la fama al cantante Ezequiel Checo Peña, ¿no? Esa chica me vacila. Y ahora, de nuevo, y acomodarse con nuestra música criolla.

Solo 5 minutos nos separan de las 3 de la tarde con los romanceros criollos Julio, Guillermo y Lucas y ese lindo valsecito titulado Engañada, emblemático vals peruano de desamor compuesto por Luis Albelardo, Takanashi Núñez y Tito Barrera, inmortalizando en la década de 1950 por los romanceros criollos con su letra de orgullo y despecho, un clásico indiscutible del cancionero popular de la costa del Perú. Bueno, y ahora, los hermanos Víctor y José, los hermanos Dávalos, cantándole a nuestra linda Arequipa, a nuestra ciudad blanca, de eterno cielo azul, puro sol.

0: Ciudad Blanca, los Dávalos, Víctor y José. Recuerda que tú eres tu propia plantita. Riégate, háblate bonito y florece. 3 en punto, nos vamos con la que solito se jaranea con la señora Esther Granados.
1: ¡Ay, ay, ay, qué bueno!
0: Y con un suspiro de mi pecho. Hasta la próxima semana, sábados y domingos de 2 a 3 con tu programa con guitarra y con cajón. Tu amigo Berly Gutiérrez te dice gracias. Buen domingo, abrazo. La jarana es con Radio Yaradí. Abrazo, bendiciones.

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2: 3 y 9.
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0: 3 y 23.
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3: 3:29.
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2: 3:43.
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0: 3:48.
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0: 4 y 3.
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1: 4 y 10.
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4: 4 y 28.
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1: 4:44.
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0: 4:53.
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Usted no sabe la alegría inmensa que siento en este corazón, en este cuerpo tan grande. Porque Perú, aún después de 10 años, todavía quiere a Tito Nieves. Y el Callao, más todavía. Señora Ley, sí, es un tema que grabó Piro Rodríguez con el conjunto clásico.

0: 4:59.
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0: 5 y 2.
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2: 5:27.
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0: 25 y 38.
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2: 5:43.
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0: 5 y 54.
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0: 6 y 1.
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1: 6 y 6.
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5: 6:26.
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1: 6:44.
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0: 6 y 48.
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0: 6:50.
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0: 56 y 58.
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